0: Son las 6:25.
1: Gracias, Señor, porque tus ojos están abiertos y tu oído atento a mi clamor, y me has creado para servirte

0: Son las 6:44.
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Dios le bendiga, iglesia bendita de nuestro Señor y Salvador Jesucristo. Una vez más para nosotros es de mucha bendición poder compartir estos momentos con la palabra de Dios y con todos ustedes. Agradecemos la oportunidad que nos da de llegar hasta sus hogares o en el lugar que usted se encuentre en este momento. Damos gracias a Dios por permitirnos llegar hasta allí donde usted está. Quiero invitarles a todos a que compartan este video, a que alcancemos las almas. El tiempo se nos acaba, es urgente. Siento angustia en mi corazón, desesperación, al ver la condición de la humanidad, al ver la condición de la Iglesia de Cristo y de los miles y miles de personas que están en el mundo sin Dios y sin esperanza, y que muchos de ellos, lamentablemente, no quieren nada con el Señor. Dios los está buscando, los está llamando, pero son cientos de personas que los rechazan, que le dan la espalda. Lamentablemente, es triste la situación que estamos viviendo en este mundo, pero todavía hay esperanza mientras la puerta que es Cristo se mantenga abierta para que tú puedas escapar por tu vida. Los tiempos que vivimos son tiempos finales, son tiempos apocalípticos. Estamos en la recta final, iglesia bendita del Señor. Es un momento de reflexión, es un momento de que debemos de estar estudiando con mayor responsabilidad las Escrituras, y en especial aquellas palabras que salieron de nuestro Señor y Salvador Jesucristo. Porque cada palabra que salió de su boca se va a cumplir sin fallar ni una letra de ellas. No fallará. Así que por lo tanto yo le hago un llamado a todos a que saquemos un tiempo para escuchar la palabra de Dios. Pero al mismo tiempo quiero invitarte a que le pongas un like a este video para que podamos alcanzar esa gente que todavía no han sido alcanzadas por el Evangelio. Aquellos que todavía no son cristianos, aquellos que se han apartado de la gracia de Dios, o aún aquellos que están dentro de los templos, pero que están viviendo una vida totalmente indiferente ante los ojos de Dios, o descuidada, o viviendo una doble vida dentro de los templos. Ayúdanos a compartir. Comparte el video, compártelo con el mayor número de personas, y de esta manera tú nos ayudarás a alcanzar al mundo para Cristo. Tenemos un compromiso en este ministerio de orar por todos aquellos que se suscriban a nuestro canal. Siempre que doblo mis rodillas, no solamente este servidor, sino que tenemos también un grupo de intercesores en nuestra congregación que está orando constantemente, aunque no les conozcamos y aunque no sepamos cuál es tu necesidad, tu enfermedad, tu problema, tu lucha por la situación que tú estás pasando. Sabemos que el Señor sí sabe cuál es tu necesidad. Estamos orando por ustedes. Si no te has suscrito a nuestro canal, te invito a que lo hagas. Si lo quieres hacer en YouTube, es muy fácil. Iglesia JRS. Y te va a aparecer ahí en tu pantalla para que se te facilite mucho más. Activa la campanita para que reciba la notificación siempre que estemos transmitiendo en vivo a través de las redes sociales. Si nos quieres seguir a través de Facebook, también lo puedes hacer. Suscríbete de la misma manera, Iglesia JRS, y para nosotros será un altísimo honor servirte en el amor de nuestro Señor y Salvador Jesucristo. Si me quieres seguir también en Instagram, lo puedes hacer y suscribirte, @ Pastor David Gutiérrez, y de esa manera nosotros estaremos orando por todos ustedes. Que Dios los bendiga. Dios bendiga a toda esa familia que se une a suscribiéndose a este ministerio, a este canal, para poderle servir de la mejor manera posible. Y no solamente suscribiéndose, sino compartiendo los mensajes, porque el propósito es pregonar las verdades eternas del Evangelio de nuestro Señor y Salvador Jesucristo. Lo que pretendemos no es que usted nos conozca a nosotros. Si usted me conoce a mí, nada ha logrado. Pero si usted conoce a Jesucristo, habrá alcanzado
aquel bendito Señor que murió por usted en la cruz, derramó su sangre por sus pecados. Él es el que perdona pecados. Él es el Cordero de Dios que quita el pecado de este mundo. Así es que lo más importante es conocer a Jesucristo. Nosotros solo somos siervos inútiles, que hacemos la obra con infinito amor, sabiendo de que el tiempo se nos acaba. Hoy tengo un tema que compartir con ustedes y que realmente he pasado durante parte de este día y tarde y hoy ya noche meditando sobre este tema, y me he sentido sumamente compungido por el Señor, entendiendo los tiempos que estamos viviendo y tratando de llamar la atención de la Iglesia de Cristo por los momentos que está viviendo la humanidad, y sabiendo que nuestra redención se acerca. Hoy más que nunca, Iglesia bendita del Señor, tenemos que mantenernos orando, buscando a Dios, buscándolo en ayuno, en oración. Ahora mismo nuestra congregación está en una semana de ayuno y oración. Todos estamos apartados buscando a Dios, porque durante toda mi vida ministerial, siempre que me siento inquietado por el Espíritu Santo o siento que el enemigo se quiere levantar, convoco a toda la iglesia, a toda la iglesia, a estar en ayuno y oración. Si tú que nos estás escuchando lo quieres hacer con nosotros, muy bien, lo puedes hacer. Unirte con nosotros a buscar la presencia de Dios. Quiero darles a conocer el tema que vamos a compartir esta noche. Es el siguiente: nuestra redención está cerca. ¿Lo escuchaste, hermanito? Prepárate, por favor. Nuestra redención se acerca. Estamos a punto de ser arrebatados. Estamos a punto de irnos con el Señor. Nadie sabe el día ni la hora. Nadie. La Biblia es categórica, clara en ese punto. Nadie puede establecer cuándo es el día y la hora en que el Hijo del Hombre ha de venir. Pero las señales están cumplidas. Lea las Escrituras y vea por todas partes los anuncios de la palabra de Dios. Es que estamos tan cerca, pero tan cerca de la venida de nuestro Señor Jesucristo, que es alarmante, es alarmante. Todas las profecías bíblicas están cumplidas, todas. Lo único que estamos esperando en este momento es el retorno de nuestro Señor Jesucristo en las nubes, para levantar su iglesia. A la final trompeta, trompeta de Dios. Los muertos en Cristo, dijo el apóstol Pablo, resucitarán primero, y luego nosotros, los que vivimos, los que hayamos quedado, seremos juntamente arrebatados para reunirnos con el Señor en el aire. Así es que prepárate, iglesia amada. El tiempo se nos acaba. Es tiempo de orar, es tiempo de ayunar, es tiempo de apartarnos de todo pecado, de toda rebeldía, de toda desobediencia. Por favor, pongamos nuestra vida en las manos benditas del Señor. Yo te invito en esta oportunidad a que abra las Escrituras en el Evangelio de Lucas, porque tenemos que prestar profunda atención a las palabras que dejó nuestro Señor y Salvador Jesucristo. Lucas capítulo 21. Repito, Lucas capítulo 21. Del verso 28 en adelante vamos a estar empezando este estudio bíblico y recordándote el tema: nuestra redención está cerca, iglesia amada. Ya no hay tiempo que perder, ya no es tiempo de vivir a medias, ya no es tiempo de estarlo pensando, posponiéndolo para otro día. Si estás apartado del camino de Dios, te hago el llamado: es urgente, reconcíliate con el Señor. Ahí donde tú estás, en tu trabajo, en la calle, en el carro, en el cuarto, en la habitación, en la sala, donde quiera que te encuentres, reconcíliate, ponte de rodillas y pídele perdón a Dios.
Es urgente. Este es un llamado urgente, porque la redención de la Iglesia de Cristo está a la vuelta de la esquina. Si todavía nunca has sido cristiano, acepta a Cristo como tu único y suficiente Salvador. No lo sigas posponiendo. No sigas esperando, porque del mañana nadie sabe nada. Por favor, atiende a lo que estoy diciendo, porque un día muchos y muchos, miles de los que nos han escuchado, lo van a lamentar. Van a decir, esto es lo que predicaban, esto es lo que se enseñaba en la palabra. Pero será demasiado tarde. Escucha, por favor, vamos a leer las Escrituras. En el nombre del Padre, del Hijo y del Espíritu Santo. Presta profunda atención a las palabras de nuestro Señor. Dice la Biblia, cuando estas cosas, escúchelo, cuando estas cosas comiencen a suceder, Jesús dijo, erguíos, aleluya, levantad vuestra cabeza. Este no es el tiempo de estar descuidados. Presta atención a las palabras de Jesús. Cuando estas cosas comiencen a suceder, erguíos, dijo Jesús, levántense. Erguíos, levantad vuestras cabezas. Ya no podemos estar viendo hacia el mundo, hacia el pecado, complaciendo los deseos de la carne, viviendo una vida doble en las iglesias. Ya no podemos seguir viviendo una vida de descuido espiritual. Por favor, levanta la cabeza. Levántate. Si estás desanimado, desalentado, si estás queriendo dejar las cosas de Dios, el Señor te está diciendo en este momento a través de su palabra, erguíos, levanta tu cabeza. El diablo te ha tenido viendo hacia abajo, atado, oprimido, vacío, muerto espiritualmente. Has descuidado tu vida íntima con Dios. Has descuidado tu vida espiritual. Has descuidado la oración, el ayuno, la palabra. Has descuidado tu búsqueda profunda de la presencia de Dios. El Señor te está llamando a través de su palabra. Y te dice, bendita iglesia de Jesucristo, erguíos, levantad vuestra cabeza. No podemos continuar con nuestra indiferencia espiritual, porque nuestra redención se acerca. Dios nos está avisando a través de su palabra. Le está avisando a la iglesia, le está avisando al pueblo, le está avisando al mundo que el tiempo se nos acaba. La gente lo está tomando a la ligera. La gente se está poniendo, aleluya, a esperar para hacerlo más adelante. Este no es tiempo de esperar. Es tiempo de levantarnos. Es tiempo de levantar la cabeza y prestar mayor atención a lo que nos dicen las Sagradas Escrituras. Toda la iglesia debería de estar escudriñando las Escrituras, las profecías bíblicas, lo que salió de la boca de Jesús. Es urgente. Las iglesias van a quedar repletas de gente que no estaban preparadas. Son miles y miles de cristianos que están en las iglesias con una Biblia en la mano, cantando coros, predicando, pero no están preparados para el día del arrebatamiento. No están preparados para cuando Cristo venga a buscar a su pueblo. Lo digo con infinito dolor y con mucha responsabilidad. Porque cuando veo la condición espiritual de la iglesia, de una iglesia carnal, una iglesia vacía, una iglesia indiferente, una iglesia muerta, una iglesia que dice el libro de Apocalipsis que tiene nombre de que vive, pero está muerta ante la presencia bendita de Dios. A esa iglesia el Señor hoy nos está diciendo, erguíos, levantad la cabeza. Ya no podemos seguir siendo subyugados por el diablo y sus demonios. Satanás está celebrando el descuido espiritual de miles y miles de cristianos. La brujería está en aumento. La depravación sexual está en aumento. Los adulterios están en aumento. Las fornicaciones, los pleitos, las contiendas. Una infinidad de cosas que ofenden a Dios y que son pecado delante de la presencia de Dios, se están cometiendo dentro de las iglesias. Hermanos, dentro de las iglesias que no se hablan, que están en contiendas, en pleitos,
en envidias, en disensiones, en discusiones entre hermanos, hermanos cristianos que se odian, que no se pueden saludar, no se pueden hablar. Es triste la condición de la iglesia. Jesucristo dijo, cuando estas cosas comiencen a suceder, erguíos, levantad vuestra cabeza, porque vuestra redención se acerca. Nuestra redención se acerca. Antes de este versículo, Jesús le estaba avisando a la iglesia, a su pueblo. Y dice, entonces, dice el verso 25, habrán señales en el sol y en la luna y en las estrellas y en la tierra, angustia de la gente, confundidas a causa del bramido del mar y de las olas. Hermanito de mi alma, preparémonos. Y dice, desfalleciendo los hombres por el temor y la expectación de las cosas que sobrevendrán en la tierra, porque las potencias de los cielos serán conmovidas. Escuche bien, entonces dice la palabra de Dios, verán al Hijo del Hombre que vendrá en una nube con poder y gran gloria. Después que Jesús dice estas palabras, nos hace el llamado a nosotros. Cuando comiencen a suceder, cuando estas cosas comiencen a suceder, erguíos, aleluya, y levantad vuestras cabezas. Iglesia bendita del Señor, este no es el tiempo para que sigas indiferente. Este no es el tiempo, este no es el tiempo. ¿De qué forma te lo tenemos que decir? ¿De qué forma te lo tenemos que enseñar, predicar? ¿Qué podemos hacer más para que la iglesia busque al Señor? ¿Cómo te tenemos que predicar? ¿Cómo te tenemos que enseñar? ¿Por qué el diablo ha logrado endurecer tanto la vida de los cristianos de nuestros tiempos? A medida que nos acercamos a la venida de Cristo, usted ve la apostasía en la iglesia. La apostasía. La apostasía quiere decir la negación de la fe. Gente rechazando su fe. Gente apartándose de la gracia de Dios. Gente viviendo una vida totalmente apartada de lo que enseñan las Escrituras. ¿De qué forma tenemos que predicarle a la humanidad? Por favor, iglesia bendita del Señor, escucha las palabras de Jesús. Continúa diciendo aquí en el verso 29, también le dijo una parábola. Presta atención a lo que Jesús dice. Mirad la higuera. Nos pone como ejemplo la higuera. La higuera siempre ha simbolizado al pueblo de Israel. Mirad la higuera y todos los árboles. Cuando ya brotan, viéndolo, sabéis por vosotros mismos que el verano ya está cerca. Escúchalo bien. Sabemos que el verano ya está cerca. Cuando nosotros miramos el cumplimiento de la palabra de Dios, de lo que Dios está haciendo con Israel, que el 14 de mayo de 1944 se convirtió en nación y hoy es una potencia mundial, una nación que pasó más de 2000 años sin estar en su patria, en su tierra, y de la noche a la mañana floreció, nació de nuevo, cumpliéndose con exactitud cada palabra que esté escrita en la bendita palabra de Dios. Por favor, necesitamos prestarle más atención a lo que nos enseñan las Escrituras. Escuche bien. Nosotros estamos viendo el cumplimiento frente a nuestros ojos de todas las profecías bíblicas. No hay nada que no se haya cumplido.
Jesús dijo que estos días serían como los días de Sodoma y Gomorra. Es exactamente así que estamos viviendo. Mire cómo están nuestras ciudades. Mire cómo se está probando cada día la inmoralidad, el pecado. Todo lo que Dios aborrece se está legalizando en este mundo. Porque estamos viviendo, como también Jesucristo lo dijo, como en los días de Noé. Y lamentablemente los antediluvianos no lo entendieron hasta que Dios cerró el arca y vino el diluvio. Miles de ustedes no lo están entendiendo lo que está pasando. Y se quedarán y lo entenderán un día cuando estén en las profundidades del infierno. Cuando lo lamenten por la eternidad. ¿Por qué no buscaron a Dios? ¿Por qué no se consagraron? ¿Por qué no buscaron la santidad verdadera? ¿Por qué no se apartaron del pecado? ¿Por qué tuvieron que vivir una doble vida dentro de la iglesia? Yo te reto, iglesia bendita del Señor, que hagas un compromiso con Dios, no con este pastor, sino con Dios y su palabra, de apartarnos del pecado, de vivir unas vidas consagradas, entregadas, de santidad delante de la presencia de Dios. Mantente puro, mantente limpio, limpia tu corazón, saca todo lo que no es de Dios que hay en tu corazón. Tenemos miles de personas sentados en las sillas de nuestras iglesias, en las bancas de nuestras iglesias, que están llevando una doble vida. Son cientos y miles de cristianos que tienen ojos llenos de morbosidad, de lascivia, que no pueden ver la mujer de su prójimo, sino que la están deseando, codiciando. Todas esas cosas son abominables ante los ojos de Dios. El pecado está llegando ante los ojos del Señor. Y lamentablemente, no nos damos cuenta que nuestra redención se acerca. Oh, la iglesia debe de despertar. La iglesia debe de entender que el tiempo se nos acaba. Sigamos leyendo lo que dice aquí este libro sagrado. Verso 31. Así también vosotros, dijo Jesús, cuando veáis que suceden estas cosas, sabed que está cerca el reino de Dios. Cuando todas estas cosas se cumplan, cuando todo lo que está escrito en este libro sagrado se cumpla, dice el Señor aquí, así también vosotros, cuando veáis que suceden estas cosas, sabed que está cerca el reino de Dios. ¿Qué más necesitamos que se cumpla? Todo está cumplido. Todo. Por eso hoy te digo, amigo y hermano, nuestra redención se acerca. Corre a Jesús. Refúgiate en Dios. Pídele perdón. Humíllate ante la presencia de Dios. Tírate de rodilla, donde quiera que te encuentres. En el campo, en la ciudad, donde quiera que te encuentres. En ese automóvil, en ese cuarto, en esa habitación, en esa sala. Pídele perdón a Dios, que si Cristo viene, te vayas con Él, no te quedes. Son cientos de personas que se van a quedar, son miles de personas que se van a ir con una Biblia en la mano, que estuvieron en las iglesias, cantaron coros, predicaron la palabra, pero no estaban esperando a su Salvador, no estaban preparados, no estaban viviendo una vida recta, agradable y santa delante de la presencia de Dios. Por eso es que tú me vas a escuchar predicar tanto de la santidad. ¿Por qué predico tanto de la santidad? Porque la Biblia dice claramente y categóricamente, Hebreos capítulo 12, versículo 14, seguid la paz con todos. Nunca olvides lo que dice la palabra. Seguid la paz con todos. ¿Qué quiere decir? Tú no debes de estar peleando con nadie en la iglesia. Tú no debes aborrecer a nadie, ni tus compañeros de trabajo, ni en tu casa, ni en tu hogar, ni con tus hijos, ni con tu esposa. No, seguid la paz con todos y la santidad sin la cual nadie verá al Señor. Si Cristo viene y no estamos viviendo de acuerdo a lo que dice ese texto sagrado, no te prepares porque tú no te vas. Aunque cargue Biblias, aunque seamos pastores,
aunque seamos predicadores, aunque seamos líderes en la iglesia, aunque tengamos años de estar en una iglesia, porque la gente está engañada, la gente está confundida, la gente ha caído bajo un espíritu de error, de engaño. La gente piensa que la salvación se adquiere porque tiene 10 años, 20 años, 30 años en la iglesia. Nadie se salva por los años que tiene en la iglesia, sino por vivir una vida pura, santa, limpia, ante los ojos benditos de Dios. Es por vivir una vida recta, una vida que odia el pecado. Odia el pecado, detesta el pecado, porque el pecado te separa de Dios, te aleja de Dios. Por favor, entiende, iglesia bendita del Señor, que nuestra redención se acerca y es el tiempo de buscar a Dios. Es urgente. Necesitamos hablar, sonar las alarmas, hablarle al pueblo, avisarle que nuestra redención se acerca. Ya no tenemos tiempo que perder. Es tiempo de buscar a Dios. Es tiempo de humillarnos. Es tiempo de derramar lágrimas ante la presencia de Dios. Deja de excusarte. Deja de estar diciendo, yo no busco a Dios porque fulano no lo hace, o porque fulano está dando un mal testimonio, o porque fulano me miró mal en la iglesia, porque fulano me ofendió, me trató mal. Nunca olvides que la Biblia dice en Hebreos capítulo 12, versículo 2, puestos los ojos en Jesús, el autor y consumador de nuestra fe. No pongas tus ojos en el hombre, pon tus ojos en Jesús, el que nunca falla, el que nunca peca, el que es perfecto, el que nunca te ha fallado a ti. Pon tus ojos en Él. Deja de estar viendo los defectos de los demás. Deja de estar viendo los malos testimonios. Si tú miras los malos testimonios, te vas a desalentar. Si andas buscando la iglesia perfecta, te vas a desanimar. Porque la única iglesia perfecta es aquella que un día estará en el reino de los cielos. Mientras estemos en esta tierra, estamos en el proceso. En el proceso, todos estamos en esta carne. El mismo apóstol Pablo decía, miserable de mí, ¿quién me librará de este cuerpo de carne? Bendito sea el nombre de Dios. Por eso es que yo invito a la iglesia a vivir humillada, entregada totalmente al Señor Jesucristo, para que de esa manera podamos estar preparados el día de nuestra redención, que está muy, pero muy cerca. Vaya conmigo, por favor, al Evangelio de Mateo, capítulo 24, versículo 14. Esto es alarmante. Oh, cuando yo leí este pasaje de las Escrituras, yo espero que esto despierte a miles y miles y miles de cristianos que me están escuchando en este momento, y que dejes de vivir una vida indiferente ante la presencia de Dios. Que la iglesia de Cristo entienda los tiempos que estamos viviendo. Son tiempos finales. El tiempo se nos acaba. Iglesia, iglesia bendita del Señor, ¿cómo te lo puedo decir? Si siento que me arde el corazón cuando comparto contigo esta palabra, deseo con todo mi corazón, estaré orando para que este mensaje pueda llegar a los confines de la tierra. Compártelo, por favor. Ayúdame a predicar este bendito evangelio y avisarle a la humanidad que nuestra redención se acerca. Escuche las palabras del Señor. Esto no fueron las palabras de ningún otro predicador. No fueron de Pablo, no fueron de Pedro, no fueron de Esteban, no fueron de Timoteo. No, fueron de Jesús de Nazaret, el Verbo de Dios, el Hijo de Dios, el ser más perfecto de todo el universo. Escúchelo. Mateo 24, 14. Dice la Biblia. Atento. Y será predicado este evangelio del reino en todo el mundo. Escúchalo. Y será predicado este evangelio del reino en todo el mundo. Deja que esa palabra penetre en tu alma y escucha bien lo que te estoy diciendo.
tú que me oyes a través de radio, televisión y las redes sociales, escúchame. Porque mientras yo estoy leyendo este texto, se está cumpliendo frente a sus ojos lo que Jesús dijo aquí. Es impresionante. Yo estoy aquí, en Nueva York, y este mensaje está llegando a Sudamérica, Centroamérica, México, toda la nación americana, Canadá, Europa, Asia, Oceanía, África, el mundo entero. Y yo pregunto, atento a lo que Cristo dijo, vuelvo a repetirlo, y será predicado este evangelio del reino en todo el mundo. Usted supiera, no sé cómo decirle, pero yo siento dentro de mi corazón, que algo grande está pasando. Que Dios nos está avisando, está alertando a la iglesia. Nuestra redención se acerca. Esto está cumpliéndose ahora mismo, frente a ustedes. Se está cumpliendo. Esta misma palabra que yo estoy enseñando, lo que Cristo dijo, está cumpliéndose a la perfección. Erguíos, levanten la cabeza, iglesia. Es alarmante. Hace unos cuantos años atrás, esto que está pasando en este momento no estaba pasando. Ahora esta palabra está entrando a los países comunistas, a los países árabes, a los países que son enemigos del cristianismo, que no toleran el cristianismo, donde asesinan a los misioneros, a los predicadores, persiguen a la iglesia, pero todo el mundo tiene acceso a oír la palabra de Dios, a través de televisión, de las redes sociales, de radio, de todos los medios sociales, porque la palabra de Dios tiene perfecto cumplimiento. Es alarmante. Si esto se hubiera predicado 100 años atrás, 200 años atrás, nadie se hubiera imaginado que nosotros, esta generación, esta última generación que estamos viviendo, íbamos a ver el cumplimiento en toda su plenitud, las palabras que habían salido del Maestro. Se están cumpliendo de una manera escalofriante, alarmante. Yo no puedo entender cómo el ser humano está enceguecido, embrutecido. Es tanta la fuerza satánica que se ha desatado en los últimos tiempos, que el ser humano está cegado por el mal, por los placeres del mundo, de la carne, porque hoy la sexualidad ya no está reservada solamente para el matrimonio. Ahora hay sexo libre. Y esos placeres carnales, esa lascivia, esos demonios de lascivia, de pornografía y de toda clase de maldad, han cautivado la humanidad para que no vean el cumplimiento de las escrituras y que de esa manera no se salven. Satanás ha desatado toda su ira para destruir la humanidad, para destruir nuestras familias, para destruir nuestros jóvenes, nuestros niños. Pero oiga bien lo que dice aquí. Y será predicado este evangelio en todo el reino, del reino en todo el mundo, para testimonio a todas las naciones. Nadie tendrá excusa. Nadie podrá decir, yo me perdí y nadie me habló del evangelio. Porque este mensaje servirá como testimonio a todas las naciones. ¿Y sabe lo que dijo Jesucristo? Y entonces vendrá el fin. Si usted no se prepara, si usted no entiende que nuestra redención está cerca, yo sinceramente le digo, siento un profundo dolor. Si usted está posponiendo reconciliarse, aceptar a Cristo, arreglar su vida delante de la presencia de Dios, si usted está diciendo lo voy a hacer más adelante, yo lo lamento por usted. Lo lamento profundamente.
Estaré orando para que el Espíritu Santo de Dios redarguya a miles y miles y miles de personas. Porque este ya no es el tiempo. No es el tiempo de decir lo hago más adelante. Te estoy leyendo un texto que se está cumpliendo de una manera escalofriante, alarmante. No sé qué verbos usar para advertir a la iglesia, pero frente a nuestros ojos, la bendita y sagrada palabra de Dios se está cumpliendo de una manera perfecta. Oh, gloria a su santo nombre. Por eso yo amo tanto esta palabra. Porque Dios es veraz. Dios es veraz. ¿Qué más estamos esperando? Solamente nuestra redención. Estamos llegando al fin. Este evangelio ha sido predicado en todo el mundo. Casi te lo puedo asegurar que no hay un rinconcito de la tierra donde esta palabra no esté llegando en este momento. Yo mismo me asombro cuando visito otro país, otra ciudad, a cualquier lugarcito que voy, me encuentro con una persona en una gasolinera, en una tienda, en la calle, y me dicen: Dios le bendiga, usted es el pastor David Gutiérrez. Ya lo escuché predicar. Cuando yo oigo esas palabras, yo glorifico a Dios, porque entonces me lleva a las escrituras. Yo digo, se está cumpliendo. Bendito Dios. Se está cumpliendo lo que salió de la boca de Jesucristo. Y será predicado este evangelio del reino en todo el mundo para testimonio a todas las naciones. Y entonces vendrá, dijo Jesús, el fin. Si esto ya se cumplió, que en este mismo momento este evangelio está llegando a los confines de la tierra, en todo el globo terráqueo. Y Él nos dejó esa bendita revelación en su palabra. Entonces vendrá el fin. No te acuestes sin estar preparado. No vayas a tu trabajo sin estar preparado. No des un paso más en la vida sin vivir agarradito de la mano de Dios. Hermanito, ante esta realidad, ante esta verdad tan profunda de las Escrituras y el cumplimiento tan perfecto que tiene la Biblia, todos nosotros, la iglesia completa de Jesucristo, deberíamos de estar derramando lágrimas en nuestros altares. Es más, después de que yo termine de compartir este mensaje con ustedes, siento un infinito deseo hasta de llorar. Deseo irme a clamar, a gemir por las almas, por mí mismo, porque quiero estar preparado, por mis hijos, por mi esposa, por mi familia que todavía no es cristiana. Hermano, es un tiempo tan, aleluya, tan especial para que nos preparemos. Por favor, iglesia bendita del Señor, deja la contienda, deja de estar peleando. Deja de vivir peleando de ministerios con ministerios. Deja de vivir criticando a la gente, deja todo lo que no le agrada a Dios. Hay gente que piensan que defendiendo el evangelio, peleando con los demás, eso es defender el evangelio. No, ponte a orar, ponte a ayunar. Predica la palabra y deja que sea la palabra de Dios la que saque al hombre de la ignorancia, del pecado. Pero no señales con el dedo a nadie. No, solo predica la palabra. Dios no necesita de nuestra ayuda. No tienes que ponerte a contender y a pelear con la gente. Solo predica la Biblia a tiempo y fuera de tiempo. Y deja que sea la bendita palabra de Dios que haga el milagro. Ora por aquellos que tú piensas que están en algún error, en alguna confusión, en algún pecado oculto. Ora por ellos. Ora por ellos. Clama por ellos. Pero tú no te contamines. No vaya a ser
que por vivir criticando a otro te termines quedando tú también. Porque a lo mejor tú no sabes si esa persona que tú estás criticando ya se arrepintió, ya le pidió perdón a Dios y terminas tú ofendiendo a Dios con tus críticas. Dediquémonos a predicar esta palabra que el tiempo se nos acaba. El tiempo se nos termina. Es tiempo final lo que estamos viviendo. Oh, yo siento una angustia tan grande en este momento. Y hago este llamado a la iglesia de Jesucristo. Te invito, vete a tu altar. Llama a tu pastor. Dile, pastor, busquemos a Dios. Únete con tu pastor, con tus líderes. Unámonos como iglesia. Busquemos a Dios como nunca jamás lo hayamos hecho. Consagrémonos a Dios como jamás nunca nos hayamos consagrado. Volvámonos al ayuno, a la oración, a la búsqueda profunda de la presencia de Dios. Pero sobre todo, apartémonos del pecado. Apartémonos de la inmundicia, de la rebeldía. Apartémonos de esos pecados de la carne que están haciendo tanto, pero tanto daño dentro de las iglesias. Es vergonzoso lo que está pasando en muchas iglesias. Es triste que los hermanos le estén quitando la esposa al hermano que está a su lado y se estén cometiendo adulterios rampantes, destruyendo familias. Por favor, concientízate. Si estás tú en esa situación, que estás siendo tentado con la mujer de tu prójimo, arrepiéntete y pídele perdón al Dios de la gloria para que Dios tenga misericordia de ti. Pero no cometas esa suciedad, ese pecado vil delante de la presencia de Dios, porque lo pagarás caro. La Biblia dice que el pecado del adulterio no quedará impune. Dios lo castigará severamente. Y lamentablemente hoy tenemos hasta adulterios en los altares, pastores recasados, una, dos, tres veces, que el Señor reprenda al diablo y su demonio. Volvamos al temor de Dios, volvámonos a Dios. Nuestra redención se acerca. Ya no hay tiempo que perder. Es tiempo de humillarnos y buscar a Dios. Por eso dice la Biblia en Mateo 24:13, mas el que persevera hasta el fin, este será salvo. No importa si empezaste bien y si terminas mal te vas a perder. Aquí hay que perseverar hasta el fin. Si ya pusiste tu mano sobre el arado, no estés viendo hacia atrás. Recuerda las palabras del Señor Jesucristo. Ninguno que pone su mano sobre el arado y mira hacia atrás, dice la Biblia, es apto para el reino de los cielos. Lamentablemente, son cientos y cientos de miles de cristianos que se quedarán, que pusieron su mano sobre el arado, pero siguen viendo hacia atrás. Les está pasando como lo que le pasó a la mujer de Lot. Cuando el Señor los sacó de Sodoma y Gomorra, les dijo, váyanse hacia el monte y no miren tras de ustedes. Huyan, escapen por su vida. Esa fue la voz de Dios. No miren hacia atrás. Y es lo mismo que Dios le está diciendo a la iglesia, entendiendo que nuestra redención se acerca. Deja de estar viendo hacia atrás. Deja de estar viendo hacia el mundo, hacia el pecado. Deja de estar deseando las cosas de la carne que antes tú practicabas. Mira hacia adelante, iglesia bendita del Señor. Solo mira hacia Jesús. No quites tu mirada de Él, porque nuestra redención se acerca. Préstale profunda atención a estas palabras que salieron de la boca de Jesús. Te lo repito. Y será predicado este evangelio del reino en todo el mundo para testimonio a todas las naciones. Para testimonio a todas las naciones. Y lo más alarmante que dijo aquí Jesús, y entonces, después de que se haya predicado este evangelio a todo el mundo para testimonio a las naciones, entonces vendrá el fin. Y si yo te preguntara a ti, ¿crees que este evangelio ya se predicó en todo el mundo? Casi te puedo asegurar que sí. ¿Qué quiere decir eso?
viene el fin. Nuestra redención se acerca. No lo dice el pastor David Gutiérrez, lo dijo Jesucristo, el Señor de la Iglesia, el dueño de la Iglesia, el Verbo de Dios, el que nunca se equivoca. ¿Y sabes qué Él dice en su palabra? El cielo y la tierra pasarán, pero mis palabras no pasarán. Prepárate, prepárate. Volvámonos a Dios. Oh Dios mío, te alabo. Vaya conmigo, por favor, a la carta del apóstol Pablo a los Romanos, en su capítulo 13, verso 11 en adelante. Lo voy a estar considerando brevemente, porque el tiempo se me está terminando. Iglesia bendita, nuestra redención se acerca. Busquemos a Dios. Busquémoslo, por favor. Escucha las palabras del apóstol Pablo. Romanos capítulo 13, versículo 11, en adelante. Léelo conmigo. Disfruta la palabra. Recibe la palabra. No te molestes. No te enojes con la palabra. Dale gracias a Dios por esta palabra. Escúchalo y léelo conmigo, pero despacio, para que recibamos este consejo de la parte de Dios en su palabra. Y dice el apóstol Pablo, y esto, conociendo el tiempo, si algo tiene que hacer la iglesia hoy, es conocer bien los tiempos que estamos viviendo. La iglesia no puede ser ignorante. La iglesia no puede estar cerrada, ciega, indiferente. La iglesia tiene que estar percibida, preparada, conociendo bien los tiempos. ¿Usted sabe los tiempos que estamos viviendo? ¿Está consciente de que ya estamos cerca del fin? ¿Está consciente que nuestra redención se acerca? El apóstol Pablo dice, y esto, conociendo el tiempo que es ya hora de levantarnos. Llegó la hora, iglesia. Levántate. Levántate. Si estás en una iglesia que no se busca a Dios, habla con tu pastor y dile, pastor, busquemos a Dios. Si nadie lo quiere hacer, hazlo tú. O búscate una iglesia de santidad, una iglesia verdadera, una iglesia consagrada, una iglesia que predique contra el pecado, que hable de la santidad, que hable de la venida de Cristo, que hable de lo que dice la Biblia, que te enseñen doctrina, que te preparen, que seas un cristiano preparado para la venida de nuestro Señor Jesucristo. No que te entretenga, no que te estén hablando del evangelio de la prosperidad, no que te estén hablando de cómo abrir un negocio, o cómo hacerte rico, o cómo tener éxito en la vida terrenal. Recuerda que nosotros somos peregrinos y extranjeros en esta tierra. Nuestro maestro dijo, las zorras tienen guarida, y las aves de los cielos tienen nido, mas el Hijo del Hombre no tiene dónde recostar su cabeza. Recuerda que la primera iglesia, la iglesia de primitiva, era una iglesia perseguida. Era una iglesia que vivía en las catacumbas. Una iglesia que vivía, que oraba a la orilla de los ríos. Una iglesia que hacía sus cultos en las casas. Una iglesia que huían de la persecución del Imperio Romano. Muchos de ellos fueron asesinados por su fe, por su confianza en el Dios de la gloria. Bendito sea el nombre de Dios. Pero hoy, lamentablemente, estamos viviendo unos tiempos donde en lugar de preparar la iglesia para la venida de Cristo, para nuestra redención, están predicando un evangelio para que la iglesia se mundanalice más y se quede aquí en la tierra. Están
edificando su reino aquí abajo. Y nosotros no somos de aquí, somos de arriba. No te digo que no trabajes, no te digo que seas irresponsable. Y si Dios te ha bendecido, gloria a Dios. Si Dios te ha prosperado, bendito sea Dios. Si Dios te ha dado un negocio, nunca permitas que tu negocio, que tu trabajo, que tu dinero, que el cheque que recibes te quite a Dios del corazón. Nunca permitas que lo material ocupe el primer lugar en tu vida. Que siempre sea Jesucristo el que ocupe el primer lugar en tu vida. Continúo leyendo lo que dice aquí este bendito texto de la Biblia en Romanos 13, 11. Y esto conociendo el tiempo, que es ya hora de levantarnos del sueño. Levántate. Has estado dormido espiritualmente, descuidado, indiferente, apagado. Levántate. Levántate de ese sueño. Levántate, que Cristo te está llamando. Porque ahora está más cerca de nosotros. Escúchalo bien. Porque ahora está más cerca de nosotros nuestra salvación que cuando creímos. ¿Qué palabras más benditas de parte de Dios a través del apóstol Pablo? Dice el verso 12, la noche está avanzada. Dios nos está avisando, iglesia. Amigo, la noche está avanzada y se acerca el día. Desechemos. ¿Sabe lo que está diciendo? El tiempo se nos acaba. Estamos llegando al fin. Nuestra redención se acerca. Y este es el consejo de Dios en su palabra para la iglesia. Óigalo bien. Nada de evangelio de prosperidad. Nada de extremismo religioso. No. Lo que dice la Biblia. Desechemos. Si hay algo que tienes que desechar, deséchalo en este momento. Pues las obras de las tinieblas. ¿De qué está hablando? De todo aquello que ofende a Dios. Todo lo que es de las tinieblas, todo lo que es pecado, todo lo que es rebeldía, todo lo que te aparta de Dios, deséchalo. Y vistámonos, dice la Biblia, de las armas de la luz. Prepárate, iglesia amada. Nuestra redención se acerca. Desecha las obras de las tinieblas. Desecha el pecado. Apártate. Si estás viviendo en concubinato, cásate con tu compañera. Ya no sigas viviendo en adulterio, en fornicación. Ya no sigas viviendo en pecado. No. Apártate. Si estás en un adulterio, apártate de ese adulterio. Si estás viviendo solamente unido con una persona y no te has casado, cásate. Arregla tu vida delante de Dios. No hay tiempo que perder. Busca a Dios. El tiempo se nos acaba. Que Dios te bendiga, iglesia bendita del Señor. No olvides que nuestra redención se acerca. Prepárate de acuerdo a las Escrituras. Si en este momento sientes el llamado de Dios de reconciliarte, de aceptarlo, de apartarte del pecado, te invito a que lo hagas. No por obligación, no por presión, sino porque estás entendiendo que nuestra redención se acerca. ¿Quieres hacer esta oración conmigo? Hazla, pero sé sincero y honesto delante de la presencia de Dios. Di conmigo, Señor Jesús, en este momento, me arrepiento de todo corazón el haber pecado contra ti. Me reconcilio, te acepto como Señor y Salvador de mi vida. Límpiame con tu sangre y séllame con tu Santo Espíritu y escribe mi nombre en el libro de la vida y no te acuerdes nunca más de mis pecados. Perdóname, Jesús. Reconozco que te he ofendido y me duele profundamente en mi corazón el haberlo hecho. Gracias por haber llegado a tiempo a través de esta palabra a mi vida. Gracias, Señor. Amén y amén. Que Dios te bendiga, Dios te guarde. Si has aceptado o reconciliado con el Señor, o si estás enfermo, quiero orar por ti en este momento. Si estás atribulado,

este momento se reconcilian contigo, Señor, se arrepienten de sus pecados y se vuelven a ti de todo corazón. En el nombre de Jesús de Nazaret, te pido en este momento, Espíritu Santo, llena con tu Santo Espíritu esa vida. Rompe cadenas, rompe ataduras del diablo. En el nombre de Jesús de Nazaret, te lo pido con todo mi corazón, Señor. Mira esas personas que están atadas por legiones demoníacas. Señor, aquellos que tienen ataduras de lascivia, de drogas, de alcoholismo. Señor, aquellos que han caído en la tentación del pecado, del adulterio, fornicación. Reprendo esos espíritus inmundos. En el nombre de Jesús, libértalos, Padre. Sana a los enfermos por tus llagas. En el nombre de Jesús, glorifica tu nombre y derrama de tu Santo Espíritu sobre todos aquellos que están hambrientos y deseosos, Señor, de ser salvos y redimidos por la sangre del Cordero. Gracias, Padre, por darnos la victoria, la gloria y la honra te la damos a ti. Que Dios te bendiga, que Dios te guarde, querido hermano, hermana, y no olvides compartir el mensaje, suscribirte a nuestros canales, compartirlo con tu familia, con aquellos que todavía no son cristianos. Corre la voz, ayúdanos, por favor, a predicar este bendito evangelio. Queremos alcanzar el mayor número de almas para Cristo antes de que Cristo venga por su iglesia. Ayúdanos a predicar este bendito evangelio. 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Será un privilegio orar por ti y compartir contigo estos gloriosos mensajes que están siendo de bendición para mi vida personal, porque yo soy un predicador que antes de predicarles a ustedes, me predico a mí mismo, porque también quiero servirle a Dios, serle fiel a mi Salvador. Oren por este servidor, que soy un pequeñito siervo de Dios, que con infinito amor comparto esta palabra con el ferviente deseo que Dios bendiga y edifique la iglesia de nuestro Señor Jesucristo y se salven una multitud de almas que todavía no le conocen. Así es que Dios me los bendiga. Les amamos en el amor de Dios. Hasta la próxima programación. Que Dios les bendiga a todos.

0: gloria a Jesucristo. Dios bendiga a nuestra superintendente, nuestra maestra esta noche, nuestra hermanita Sandra, a cada uno de ustedes, amén, a los que aman a Jesús y son felices sirviéndole a Dios. Dios bendiga también a toda la audiencia, a nuestros hermanos allá en Piura, en Perú, con su siervo que está allí al frente, y también a nuestros hermanos allá en Lima y en Mayarito. Ya se me va quedando, pero no quiero levantar mucho la voz porque después se me olvidan cosas y quedo mal. Pero sí, Mayarito, ya nos recordamos bastante bien de ese nombre. Dios bendiga a nuestros hermanitos allá en Perú que con gran hambre de Dios escuchan siempre la palabra. Gloria a Dios. Como ya lo iba explicando nuestra maestra esta noche, qué maravilla, ¿verdad? Qué privilegio el de esos hombres que tuvieron la bendición no solamente de escuchar a Jesús, sino ver a Jesús haciendo grandes maravillas y prodigios. Y ese era Marcos. Marcos andaba detrás y wow, miraba a un endemoniado ser libre y decía, esto hay que anotarlo. Muchachos, hoy salieron 20, hoy salieron 15. Eso era. Hermanos, en la Biblia no está relatado todo lo que pasó en el ministerio de Jesús. Porque el mismo Juan dice que si se hubiera escrito todo lo que él hizo, no caberían los libros en el mundo. Es tanto, pero tantas cosas gloriosas. Bendito sea su nombre. O sea, el diablo sufrió uno de los azotes más terribles a su mundo espiritual cuando nuestro maestro estuvo aquí en esta tierra. Temblaban los demonios, temblaban. Mira, hermanos, es una cosa terrible. Donde Cristo llegaba y su presencia se manifestaba, el diablo se daba cuenta inmediatamente y decía, ha venido para atormentarnos. Y Jesús le decía, sal de la espíritu inmundo. ¿Cómo te llamas? Le preguntaba alguno. ¿Ustedes se acuerdan de eso? Legión, decía uno. Pero bendito sea el nombre de Dios. El tema dice, la misericordia de Dios en acción. Mire, hermano, cuando yo pensé en este tema, especialmente en esa palabrita maravillosa, misericordia, y me puse a pensar, wow, sí, pero es que yo miro a la derecha, miro a la izquierda, miro hacia atrás, miro hacia adelante y miro para todos lados. Todo esto es por pura misericordia. Aquí nadie se lo merece. Nadie se lo merece, nadie. Esto es pura misericordia, hermano. Pura misericordia de Dios. Bendito sea el Dios de la misericordia. Y que nos rescató. Amén. El profeta Jeremías, escribiendo uno de sus libros en Lamentaciones, capítulo 3, verso 22, decía, por la misericordia de Jehová no hemos sido consumidos, porque nunca decayeron sus misericordias. A su nombre, gloria. Cuando David hizo un censo, en Primera de Crónicas, capítulo 21, y fue un pecado muy desagradable ante los ojos de Dios, y Dios le dijo, mira, escoge tres clases de juicio, que caigas en manos de tus enemigos, que venga una peste de Jehová. Y le explicó el Dios de la gloria. ¿Y sabe qué le dijo? Que caiga en tus manos, le dijo. ¡Aleluya! ¡Aleluya! Porque yo sé que tú tendrás misericordia. ¡Aleluya! Inteligencia. Porque el hombre no tiene misericordia. Así es que vale la pena. Gloria a Dios. Pues esta clase vamos a sacarle provecho. Amén. Y damos gracias a Dios por cada clase que Dios nos permite disfrutar, compartir con ustedes. Y dice el texto sagrado en Marcos capítulo 1, versículo 30. Dice la Biblia, y me gusta lo que dice, porque hay por ahí la religión tradicional, dicen, Dicen ellos que Pedro fue el primer papa. ¿Lo han oído ustedes eso? Pero aquí dice que Pedro tenía suegra. ¿Y se supone que los papas no tienen suegra? Y yo no estoy aquí diciéndolo yo, lo está diciendo la Biblia. Así es que, con mucho respeto y amor, pero lo que dice la Biblia es la verdad. Y gracias a Dios que eso quedó revelado aquí. Léalo conmigo y no lo lea con miedo. En el nombre del Padre, del Hijo y del Espíritu Santo. Y cómo empieza diciendo, y la suegra de Simón estaba acostada con fiebre. Estaba enfermita la suegra de Pedro.
1: Aleluya.
0: Estaba malita. Y enseguida le hablaron de ella. A mí me encanta. Me encanta la gente que vive preocupada por la necesidad de los demás. Porque quizás aquí hablemos de muchas cosas, pero aquí hay alguien que tuvo un detalle muy especial. Porque Jesús estaba 100% como humano en esta tierra. Él es 100% Dios, pero también era 100% humano. Y alguien se preocupó de irle a hablar. Qué lindo es, hermano, cuando tú ves a tu hermanito enfermo en algún problema y te acuerdas de contárselo a Jesús. Alaba lo que él vive. Mire, hermanito, de esta clase vamos a sacarle el mayor provecho posible. En lugar de que vaya a hablar del problema, de la enfermedad o de lo que sea, de su hermano en la fábrica, en la lavandería, en la casa, mejor vayan en sus rodillas y cuénteselo a Jesús. Ay, santo, mi alma te alaba. ¿Cómo cambiaría el mundo, hermano? ¿Cómo las cosas serían mejores si en lugar de decírselo a la gente se lo contáramos a Jesús? Alguien estaba preocupado por la necesidad y por la enfermedad que tenía la suegra de Pedro. Eso es amor. Eso es amor puro. Ese amor es el que se tiene que manifestar en todos nosotros. Aprenda a no pensar solo en su necesidad, aprenda también a pensar en la necesidad de los demás. No piense solo en usted. Por eso, mire, hermano, ¿sabe cuál es la clase de cristiano que más me gusta a mí? Aquellos que piensan menos en ellos y piensan en los demás. Hay gente que hasta para hablar dice, espérate, lo que voy a decir va a edificar a mi hermano. Pero hay gente que no, hermano. A mí no me interesa porque yo no tengo pelos en la lengua. Y como dijo el evangelista, no ve el pensamiento. Ojalá te nazca una peluca. A su nombre, gloria. Amén. Simón, que es Pedro, tenía suegra. Porque lo dice aquí la Biblia. Estaba casado, pero se le había enfermado su esposita. Se le había enfermado. Tenía fiebre, alguna infección. A saber qué tenía la suegra de Pedro, que le estaba provocando esa fiebre. Pero lo maravilloso de eso es que allá andaba cerca el ser más misericordioso y más bueno de todo el universo. El ser que te ama como nadie te ha amado. El ser que se preocupa por tu necesidad a cambio de nada. El que no te pregunta de qué familia eres, sino que ve tu necesidad y suple tu necesidad. Alaba lo que él vive.
1: Jesús es el ser más maravilloso que hay en el mundo, hermano. En todo el universo, gloria a Dios. Es el único que jamás te pregunta de qué familia eres, cuánto andas en la cartera, si eres de la alcurnia o eres alguien que nadie lo conoce. Él simplemente ve tu necesidad, no importando de a dónde tú eres, de qué raza tú eres. Bendito sea Dios. Porque hay gente que ayuda solo a sus amigos. Come solo con sus amigos. Habla solo con sus amigos. Bendito que sea Cristo que no nos enseñó así. Y enseguida le hablaron de ella. ¿Qué le han de haber dicho, hermano? ¿Se imagina usted? Ese hermano o hermana que se acercó y le dijo: Jesús, estuvo lindo tu sermón, pero fíjate que la suegra de Pedro no pudo venir al culto. Allá está bien acobijadita con una fiebre tremenda. Y yo conocí esa casa, fíjese que está bien cerquita de la sinagoga. Y como dicen allá en los pueblos nuestros, ¿verdad? Está hasta titiriteando del frío. O sea, temblando. Tiene una fiebre. Hay gente que tiene esos detalles, ¿verdad? Que cuentan las cosas así. Especialmente las hermanas, ¿verdad? Los varones no. Está enferma, se acabó. Pero hay gente que dan los detalles. La cosa es que le hablaron. Eso es lo importante, que le hablaron. Le contaron. Le contaron no un chisme, sino que le contaron la necesidad que tenía la suegra de Simón. Esta noche acuérdate cuando vayas a orar de contarle a Jesús la necesidad de tu hermano. ¿Cuántos lo alaban? No tengas miedo decírselo, porque Él tendrá misericordia del hermano. No importa lo grande de su problema, dile, ve y cuéntaselo a Jesús y dile: mira el problema que tiene mi hermano, la necesidad, la enfermedad, la dificultad. Mira esa familia que está al borde de la destrucción. No lo permita, Jesús, cuéntaselo a Él y ya verás que la misericordia de Dios va a llegar hasta esa casa. Como llegó a la casa de Simón, la misericordia de Dios llegará a la casa de todos aquellos que en esta noche le vamos a contar a Jesús. Necesitamos más de esa gente aquí. Yo necesito más de esa gente aquí en el altar, en su recámara secreta, contándole a Jesús la necesidad que hay en este mundo, la necesidad que tiene ese pobre borracho que está en la esquina, atado por el alcoholismo, atado por las drogas, atado por el pecado. Pero bendito sea Dios que siempre hay alguien que tiene la misericordia de Dios en el corazón, como la tiene Dios, de contarle a Jesús la necesidad de los demás. Ya me imagino cómo va a estar el cielo esta noche. Sí, porque esta gente que está aquí es de Dios y todos vamos a hablar con el Señor. Aleluya. Aunque sea de alguna manera, cuéntele algo de mí también. Dígale: el pastor David dice que te quiere amar. Yo sé que lo sabe, pero dígale usted también. A su nombre, gloria. ¿No es maravilloso, hermanos? Qué maravilloso es vivir este evangelio. En el verso 31 dice este libro sagrado, la Biblia: entonces él se acercó.
0: Y mire qué ternura, qué cariño, qué amor, qué afecto. No dijo, ¿y yo cómo voy a tocar a esta enferma? ¿Me puede contagiar? No. No, hermanito, se acercó. Así lo dice aquí la Biblia. Entonces él se acercó y la tomó de la mano y la levantó.
2: Aleluya.
1: Dele gloria a Dios. Esa es la esencia de la misericordia de Dios en acción. Aleluya. Este evangelio no basta con predicarlo, hay que vivirlo, hay que ir donde está la necesidad, hay que ir a orar por el enfermo, hay que ir a suplirle al necesitado, hay que amar al que está careciendo de amor, hay que tener misericordia, hay que ir a buscar a los perdidos, hay que ir a buscar al borracho, hay que ir a buscar al drogadicto, hay que ir a hablar con la familia desintegrada, hay que ir a visitar ese hermano que se ha quedado en la casa de desanimado. Alaba lo que él vive, gloria a Dios. Ya Jesús nos dejó el ejemplo, ahora hagamos nosotros lo mismo que hizo el Señor, gloria a Dios. Cuando tú veas la necesidad, ve a esa necesidad y no te vayas con las manos cruzadas.
0: Mire, hermanito, quizás usted no dé mucho de dinero, porque gracias a Dios vivimos en un país que se muere de hambre el que no le gusta trabajar. Aleluya. Y como dijo Pablo, el que no trabaja, bueno, es que no coma. Se les fue el gozo, ¿verdad?
1: Yo les dije lo que dice la Biblia. Pero a veces lo que necesitamos no es dinero, no es comida, porque ya estamos hasta gorditos. A veces lo que necesitamos es una mano amiga que nos levante de donde estamos. ¿Cuántas veces tú has extendido la mano para levantar ese hermanito que está medio, tal vez no enfermo físicamente, pero un poco enfermo espiritualmente? Extiende la mano como lo hizo Jesús. Y dile, hermanito, échele ganas. Háblele así como mexicano, ¿verdad? Bonito.
0: Vamos.
1: Por eso es que tengo confundida la audiencia, que no saben ni de dónde soy, ¿verdad? Porque nunca me han dicho salvadoreño, ¿verdad? Pero gloria a Dios, pero échele la mano, hermano. Échele la manito. Usted no sabe si su hermanita, su hermano que está al lado, está pasando por una crisis, por una situación. Hermano, usted no tiene que hacer mucho. Dele una palmadita en la espalda y dile, hermano, usted no está solo. Cuente conmigo. Estoy orando por usted. Esta mañana estuve orando por su necesidad, por su problema. ¿Sabe cuando usted hace eso, hermano, qué es lo que usted está haciendo? En lo espiritual usted está echándole la mano a un hermano como lo hizo Jesús con la suegra de Simón. Jesús no se quedó solo viendo la enferma. Jesús extendió la mano, le dio la mano y la levantó. Gloria a Dios. Aprende a levantar a tu hermano cuando lo veas acostado, cuando lo veas destruido, cuando lo veas desanimado, cuando lo veas enfermo, sí, físicamente o espiritualmente. Extiende la mano, amiga. Gloria a Dios. No te quedes de brazos cruzados. No dejes que otros hagan lo que te corresponde a ti. Hay tanto que hacer, hermano. Hay gente que dice, a mí nadie me tome en cuenta, yo no tengo nada que ver. Gloria a Dios, aquí hay mucho que hacer para la gloria de Dios. Ayuda al que tienes a tu lado, ayúdalo, ayuda a tu hermano, levanta a tu hermano, habla menos de Él y dale más la mano para la gloria de Dios. No desperdicies tu tiempo criticándolo, hablando a sus espaldas. Que la gente cuando está desanimada no necesita uno que hable mal de Él. Lo que necesita es una mano amiga que lo restaure para la gloria de Dios.
0: Santo eres. ¿Se da cuenta cuánto podemos aprender de unas cuantas palabritas? Y la tomó de la mano y la levantó. Y dígame usted, ¿qué fiebre se iba a quedar en ese cuerpo si esas manos santas, llenas de amor y misericordia, la habían tocado? ¡Aleluya! Ese bendito Jesús está aquí también y te puede tocar a ti, a ti, a ti, y puede tocarte a ti también que estás a través de las redes sociales. Tú que estás desahuciado en esa casa, en ese cuarto, en ese hospital, en esa cárcel, tú que sientes que nadie te ama, que a nadie le interesa, yo quiero decirte que las manos de Jesús están extendidas hacia ti y sus brazos abiertos. Aleluya, llénate de amor y misericordia por ti. La Biblia dice claramente: e inmediatamente le dejó la fiebre. ¿Y sabe qué hizo? A cocinar, se ha dicho. Sí, porque hay que ser agradecidos, hermanos. Hay gente que Dios le ha hecho tantos favores, tanta misericordia. Los ha perdonado, los ha lavado, los ha limpiado. Y después están aquí todos enojados. A su nombre, gloria. Te sacó de las drogas, te sacó del alcohol, te sanó de las enfermedades, te rescató del pecado, te limpió con su sangre y ahora estás amargado en la iglesia que no quieres alabar a Dios. La suegra de Pedro nos enseña la actitud correcta que debe de tener una persona que disfruta de la misericordia de Dios. No seas malagradecido. Si Dios ha hecho unas maravillas contigo, sírvele. Mire, hermanito, pero sírvale. Sírvale con amor. Sírvale con pasión. Sírvale con entrega. Sírvale. Mire, aunque otros no quieran, hágalo usted. Ay, santo, mi alma te alaba. Por eso es que dice la Biblia que al que mucho se le perdona, mucho agradece. Aleluya. Dios ha sido bueno con usted. Dios ha sido bueno con usted, hermanita. Contigo que me oyes a través de radio y televisión. Pudieras estar muerto y perdido por la eternidad, pero Dios te alcanzó. Por eso me encanta lo que dice aquí. Y ella le servía. No es posible que Dios nos salve a nosotros y después seamos ingratos y nos vayamos de la iglesia. ¿Sabe usted que yo conozco gente que Dios la ha sanado y después de que están sanas se van de la iglesia? Ingratos. Me acuerdo de un hombre que tenía el SIDA. El presidente de los caballeros, y en esa oportunidad yo era el presidente de la juventud de nuestra congregación, aquí. Y estábamos juntos ayunando, en unos ayunos sin entregar, orando aquí abajo. Era un hombre de Dios tremendo. Dios lo usaba mucho a ese hermano José. Y mientras estábamos orando, el Espíritu de Dios le habló y me tocó y me dijo: hermano David, vámonos, que hay un hombre que se va a quitar la vida en la línea del tren que pasa por ahí. Y nos levantamos. Y como Dios no tiene dos bocas, lo que Dios dice así es. Salimos nosotros. por aquella parte de allá en la, por la Costa Street. En aquel tiempo no existía lo que ustedes ven ahora a la orilla de la línea del tren. No les voy a decir cuándo fue eso porque usted me va a decir que estoy viejo. Sí. Sí, sí. Hay que ser sabio. Pero yo trabajaba al otro lado de esa, en esa fábrica. Trabajé un tiempo ahí y no había, uno se cruzaba. El muchacho está a la orilla de la línea del tren para tirarse y quitarse la vida. Y llegamos nosotros. 30 segundos antes de que pasara el tren. ¡Qué misericordia la de Dios! Y le gritamos, ¡muchacho! Y nos volteó a ver. ¡Ven! Y como era con la autoridad de Dios, no se resistió. Se subió al carro. ¿Qué te pasa? Y dice, me quiero quitar la vida. ¿Y por qué? Y nos enseñó el expediente médico. Dijo, vengo del hospital y me dijeron que tengo el SIDA. El SIDA en aquel tiempo era como que le dijeran a usted, tienes un cáncer terminal. O sea, el SIDA era un terror en los años 80, 90. El muchacho se viene con nosotros. Lo traemos aquí al templo y le decimos, vamos a entrar en una cadena de ayuno sin entregar contigo para que Dios te sane. Y él dijo, sí. Y entramos en ayuno. Así se vivía el evangelio antes. Se comía menos.
1: Y oiga esto, para la gloria y honra de Dios, no de nosotros, porque el que sana no es el pastor, no es el evangelista, no es el predicador. Es ese bendito Cristo lleno de amor y misericordia. Para la gloria de Dios, Dios lo sanó del SIDA. Hicimos 3 días de ayuno con él y le dijimos, vete para el hospital. Se fue al hospital y venía con una gran sonrisa. Todo me salió negativo, dijo. Y nosotros teníamos el otro diagnóstico médico positivo. Ahora venía el negativo. Cristo lo sanó. Pero ¿sabe qué es lo que me duele a mí? Que después de que Cristo lo sanó, con el tiempo se apartó de los caminos de Dios. Aprende de la suegra de Simón, que en lugar de irse, no dijo, ¡ay, qué bueno que ya estoy sanita! Ahora sí me voy a acostar a dormir más. ¡Aleluya! Le servía. Así hace la gente agradecida. Que Dios te bendiga, que Dios te guarde. Sírvele a Dios si Dios ha tenido misericordia de ti.
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para ti, amado hermano y hermana, amigo y amiga. Porque Dios mandó diciendo, amar a tu padre y a tu madre, y el que maldiga al padre y a la madre, muera irremisiblemente. Mateo 15:4. Amados hermanos, amados amigos, no caigamos en la tentación del mundo, celebrando y festejando días que no están como mandato en las Sagradas Escrituras, porque estas celebraciones vienen desde tiempos en los que, como dice Gálatas en el capítulo 4, versículo 8, ciertamente en otro tiempo, no conociendo a Dios, servíais a los que por naturaleza no son dioses, y que por falta de conocimiento lo practicábamos. No caigamos en estas celebraciones del mundo. Dice Mateo en el capítulo 15, del versículo 6 en adelante, si ya no has de amar a tu padre y a tu madre, así has invalidado el llamamiento de Dios por tus tradiciones. Y los llamó hipócritas cuando les dijo que de labios lo amaban, mas sus corazones estaban lejos de él. Pues en vano me honran enseñando doctrinas y mandamientos de hombres. A ti te digo, en la Biblia no está contemplada ninguna de estas celebraciones, ni días de hombres o mujeres que practica el mundo. En lugar de estas cosas, vive en gratitud a nuestro Padre Celestial por tu vida y las bendiciones que reciben tus hermanos y toda tu familia. 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

0: Son las 8:47.
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0: minutos.
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0: Amén, gloria al
1: Son
0: Señor.
1: Las 9:14.
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0: Son las 9:31.
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0: Son las 9:32.
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0: Son las 9:35.
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1: Son las 9:47.
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1: Son las 9:47.

En aquel día dirás: cantaré a ti, oh Jehová, pues aunque te enojaste contra mí, tu indignación se apartó y me has consolado. He aquí, Dios de salvación mía, me aseguraré y no temeré, porque mi fortaleza y mi canción es Ja, Jehová, quien ha sido salvación para mí. Sacaréis con gozo aguas de las fuentes de la salvación y diréis en aquel día: cantad a Jehová, aclamad a su nombre, haced célebres en los pueblos sus obras. Recordad que su nombre es engrandecido. Cantad salmos a Jehová, porque él ha hecho cosas magníficas. Se ha sabido esto por

0: Son las 9:52.
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0: Son las 9:52.

0: Son las 9:59.
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1: Son las 10 y 16 minutos.
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gracias, Señor, porque a través de tu Espíritu Santo te podemos adorar, Señor. Gracias.

0: Son las 10 con 21 minutos.
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0: Son las 10 y 22 minutos. Son las 10 y 22 minutos.

0: Son las 10 y 26 minutos.
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0: Son las 10:32.
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0: Son las 10:33.
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1: Son las 10:37.

0: Son las 10:40.
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0: Son las 10:41.
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Jesús dijo: ¿Quién me ha tocado? Sus discípulos le dicen: Maestro, es la multitud la que te aprieta. Mas Cristo dice: No, es que virtud ha salido de mí. Una mujer temblando le dice: Maestro, yo fui quien te tocó. Y Jesús le dice: Hija mía, vete en paz, que tu fe te ha sanado. Vete en paz, que tu fe te ha salvado.

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1: Son las 10:56.
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1: Son las 10:56.

0: Son las 11:08.
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0: Son las 11:20.
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0: Son las 11 con 29 minutos.
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0: Son las 11 con 29 minutos.

0: Son las 11:34.
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0: Son las 11:41 minutos. Son las 11:41 minutos.
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0: Son las 11:50.
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0: Son las 11:50.

0: Son las 12:04.
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0: Son las 12:25. Son las 12:25.
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0: Son las 12:25.
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0: Son las 12 con 29 minutos.
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0: Son las 12 con 30 minutos.
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0: Son las 12:35.
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0: Son las 12:35.
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0: Son las 12:35.
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0: Es la 1:12.
1: Aleluya, aleluya. Qué bueno es alabarte, oh Jehová.

adores a las estrellas, desde allá te derribará Jehová. Y si te fueres a lo profundo del mar, allá está el ojo de Jehová. Escuchemos la historia de Jonás.

0: Es la 1:25.
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0: Es la 1:26.

0: Es la 1:48.
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0: Es la 1:48.

0: Son las 2:06.
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0: Son las 2:07.

0: Son las 2 con 15 minutos.
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0: Son las 2 con 15 minutos.
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0: Son las 2 y 28 minutos.
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0: Son las 2 y 28 minutos.
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0: Son las 2 y 28 minutos.

bendecida sierva. Ay, cuénteme, ¿y cómo estuvo el culto del fuego? Maravilloso, sierva, maravilloso. Oh, dígame, ¿y de qué se trató el mensaje? Ay, sierva, se me olvidó, siervita. Oh, cuénteme, ¿cómo quedó la novela? Uy, sierva, qué chulada, siervita.

0: son las 2:43.
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0: Son las 2:52.
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0: Son las 3 con un minuto.
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1: Santiago capítulo 4, leemos el verso 13. Vamos ahora, los que decís, hoy y mañana iremos a tal ciudad y estaremos allá un año y traficaremos y ganaremos, cuando no sabéis lo que será mañana. Porque, ¿qué es vuestra vida? Ciertamente es neblina que se aparece por un poco de tiempo y luego se desvanece. Este verso es el que nos preocupa, el verso 15. En lugar de lo cual debería decir, si el Señor quiere, viviremos y haremos esto o aquello. Decimos amén a la palabra del Señor. Pueden sentarse, hermanos. Dígale que está al lado suyo, si es la voluntad de Dios, sucederá. Uno de los problemas del ser humano, no solo inconverso, sino también cristiano, es la desesperación por querer que se cumpla, se realice, se conceda algo que anhelamos, algo que estamos esperando, algo que con afán desearíamos que se cumpliera, que sucediera. Cuando uno es inconverso, quizás se entiende que haya desesperación y que haya frustración también a la misma vez cuando uno comete o toma decisiones y comete locuras y el resultado fue negativo de aquello que se quiso hacer o de aquello que se realizó. Pero cuando estamos dentro del Evangelio, hermanos, no se olvide lo que le dijeron al apóstol Pedro. Antes ibas donde querías. Antes hacías lo que querías. Hoy te va a mandar otro. Resumiéndole la expresión de Cristo al apóstol. Hoy te va a mandar otro y vas a ir a lugares donde no te gusta. Como quien dice, tu voluntad dejó de ser tu voluntad. Hoy te sometes al deseo de Dios. Hoy nos sometemos a la voluntad de Dios. Por eso es muy precioso cuando un cristiano dice que se haga la voluntad de Dios, que se haga como Dios quiera. Usted ha visto noticias posiblemente en nuestro país y nosotros bien identificamos cuando es un cristiano el que se está expresando. De repente decimos, no, estos me molestaron a mi hija, a mi hijo, etcétera. Pero cuando alguien dice, yo a Dios le dejo las cosas, Dios sabe lo que va a hacer, yo no puedo hacer nada, pero Dios es justo y Él va a hacerlo. Nosotros bien entendemos cuando alguien tal vez conozca al Señor por la expresión que tiene. Pero ¿por qué se nos olvida como cristianos que ya no dependemos como en el mundo de la suerte ni de la casualidad, ni de lo que digan los demás, ni de lo que nos propongamos nosotros? Aunque en el mundo ignoramos que siempre la

voluntad de Dios es perfecta, pero ya cuando conocemos a Dios y nos damos cuenta que Él conoce el pasado, el presente y el futuro, no queda otra, hermano, que rendirnos al señorío de Dios, que rendirnos a la voluntad de Dios, porque si no, en el Evangelio he descubierto que Dios contesta de tres ocasiones. Dios contesta sí, Dios contesta no y Dios contesta caprichos. Cuando Dios contesta sí, aunque el diablo llore, si Dios dijo que viene la respuesta espera la que viene. Cuando Dios dice sí, no hay puerta que Dios abra que te la cierre el enemigo o alguien. Cuando Dios dice voy a abrir los cielos se abren y la bendición va a llover sobre ti. Cuando Dios dice no, más nos vale que aprendamos a esperar en silencio. Pero muchos de nosotros, sabiendo que lo que queremos no nos va a llevar a nada bueno, seguimos insistiendo, seguimos insistiendo, seguimos insistiendo. Recuerdo el testimonio de una mujer que deseaba concebir un niño. Deseaba concebir, era estéril. Y Dios le regaló sus primeros dos hijos. Pero con el tercer bebé, cuando ella lo llevó a la iglesia para presentarlo, qué duro fue eso. Dios le habla al pastor y le dice a aquella mujer, así dice el Señor, unos días más estará este bebé en tus brazos, yo me lo voy a llevar. Cuando el pastor le dijo eso a aquella mujer comenzó a gritar como loca. No, Señor, no te lleves mi hijo. Y comenzó a orar, y comenzó a llorar, y pasaron los días, y ella, Señor, no te lleves mi hijo. Y bueno, Dios se lo dejó. Dios contesta caprichos. Dios se lo dejó. ¿Cuál fue el resultado? Cuando el joven tenía 19 años, ella lo vio colgar de una horca, porque así castigan a los delincuentes en ese país. La voluntad de Dios es perfecta, aunque no le guste a la carne. Dios contesta sí, Dios contesta no, y Dios contesta capricho. Un ejemplo bíblico es que el pueblo de Israel se cansó de comer el maná del cielo y pidieron carne. Y pidieron carne. Y dice Dios, así que quieren carne, no les sustenta, no les gusta la comida que yo les... No, queremos carnita, pues dile al pueblo que va a comer carne. Y Dios dejó que la adobaran, que prepararan, que hicieran la ensalada, que hicieran el arroz, que se sintiera el olor de las que estaban friendo la codorniz, que se sintiera el olor de cuando la pusieron a la parrilla, los que iban a hacerlo al carbón, asado, como sea, y aquellos anhelando, se sentía el olor en el campamento de Israel. Según ellos habían manipulado a Dios y lo habían obligado a que les diera carne, porque los muñecos querían carne. Dios dejó que prepararan todo. Y venía bien asada, bien frita, bien rica, deliciosa la carnita de codorniz. Pero cuando la llevaron a su boca, dice la Biblia que mientras masticaban, ahí los consumió el Señor, ahí los castigó por andar de caprichoso, por andar exigiendo algo que Dios no quería dar. Dios te va a contestar tu capricho. Ay, no, es que yo con este me voy a casar, y es que yo a ella, y yo con este y yo con ella, y es que yo esto quiero, y es que yo voy a hacer lo otro. Y cuántas personas se han ido para Estados Unidos y han sufrido un accidente, allá están en México hechos pedazos, allá están todos desesperados, y fueron personas que Dios les advirtió que no tenían salida. El mundo inconverso nunca va a entender, Dios me reveló que no salgas, que no te movas. Pero un cristiano debe de pedir las coordenadas del cielo, un cristiano debe de averiguar cuál es la voluntad de Dios, porque aquí no nos mandamos nosotros mismos, aquí hay un Dios al que le debemos obediencia, y si Él quiere se va a cumplir, y si Él no quiere no se va a cumplir, pero al final sea hecha su perfecta voluntad. ¿Cuánto alaban la gloria del Señor?
¿Cuántos de los que estamos aquí hemos hecho algo, hemos tomado una decisión, hemos practicado algo que al final nos hemos arrepentido de haberlo hecho, de haberlo dicho, de haberlo practicado, por no consultar si era la voluntad del Señor? Hermano, no hay nada mejor. Yo estaba analizando hoy que no fui a Belice. Yo estaba analizando, porque a veces nuestro orgullo, nuestro capricho, nuestro ego nos quiere hacer añadir muchas cosas. Hablo como predicador. Ya fui a Belice y fui en avión, hoy iba por tierra. Hace mucho fui a Belice y nos fuimos en avión y buscamos un hotel, lo pagamos nosotros con el hermano que íbamos y buscamos un buen hotel. Los hermanos no tenían cómo hospedarnos, nosotros buscamos un hotel, ellos nos prestaron un vehículo y viajábamos 50 minutos del hotel hacia el evento. Entonces, pero en esta ocasión había una lucha en mí cuando descubrimos algo en Belice, y entonces el evento se iba a realizar siempre, pero Señor, ¿es tu voluntad que yo vaya? Háblame, por favor. Y una revelación que tuve es que iba en un avión. Nos íbamos a ir por tierra, pero íbamos en un avión y el avión no sé qué sufría, que bajaba de su altura donde tenía que ir viajando, y entonces tiraban las máscaras que ponen ahí cuando falta el oxígeno, y ahí me desperté. Otra revelación que tuve es que iba una de mis niñas conmigo y allá encontrábamos a unos hombres que ataban de manos a otra persona y empezaban a disparar, y yo cubría a una de mis niñas. Tuve varias revelaciones, como quien dice, oh, hay ocasiones que Dios habla claro y hay otras ocasiones que Dios no habla muy claro. ¿Por qué hay sueños o revelaciones en las que Dios no habla muy claro? Porque quiere que lo busques más profundo de lo que lo estás buscando. Dios no nos hace los mandados a nosotros. Él hasta mucho hace con revelarnos. Él hasta mucho hace con hablarnos, con anticiparnos. Muchos de nosotros nos enojamos. ¿Por qué Dios no me revela? ¿Por qué Dios no me dice? ¿Por qué Dios me dice claro? Hay ocasiones que pareciera que vamos a tienta, pero no es culpa de Dios. Es porque no buscamos la voluntad de Dios, que es perfecta. Si lo buscáramos como Él se merece, que lo buscáramos, el camino estaría despejado. Nuestra visión estaría tan clara. Alabado sea el nombre del Señor. Aleluya. Pasé orando dos noches completas, hermano, terminando la vigilia a las 8 de la mañana. No aguantaba, chiloso los ojos, diciéndole, revélame, muéstrame, me voy a dormir ahorita, porque uno, los sueños es dormido. Señor, ya oré bastante, voy a dormir un rato aquí de rodillas, revélame algo. Y me despertaba, qué soñé, acuerda, nada. Dos noches, Señor, es tu voluntad que vaya, que es tu voluntad que vaya, es tu voluntad. Entonces, si no me revela, yo por lo menos quería, pero no sé si era mi ego de predicador que quería añadirle una foto a mi Facebook predicando desde Belice y las almas salvándose en Belice. Uno se olvida que Dios es el merecedor de toda honra y de toda gloria. Por eso es que Dios hace la voluntad de Dios se mueve de maneras que nosotros ni creemos que vaya a suceder algo, para que entendamos que si sucedió es porque su voluntad es perfecta. Nuestros planes fracasan, pero el plan de Dios es perfecto. ¿Cuánto alaban la gloria del Señor? Y hasta le sacamos el pasaporte a algunos para que fueran con nosotros. Así que lo llevamos ayer a Usulután para que enseñara el pasaporte. Claro, es una alegría saberlo, han invitado a uno y lo esperan, le tenemos el hotel y todo eso. Pero ¿y qué dice Dios? Si aquí hay que saber qué dice Dios. Si al final yo me anoto una fotografía, yo le llamé a un pastor de los nuestros, que es del evangelista, del Ministerio Fuego Encendido, y me dijo, pastor, no va a ir a Belice. No le dije, no siento salida, descubrí algo y Dios no me da salida. Me he puesto aquí serio con la oración. Vos ya estuvieras allá, yo sí, me dice. Vos ya te estuvieras añadiendo una foto al Facebook y que estás en Belice, yo sí, me dice. No, pues
Pues yo tengo que averiguar cuál es la voluntad de Dios. Eso es bonito, hermano. Porque cuando Dios te acompaña, cuando Dios ha dado el camino abierto, cuando Dios dice, vamos que yo estaré contigo, ahí no hay quien te pueda detener, ahí no hay quien se pueda levantar contigo. Cuando la voluntad de Dios es perfecta, yo quiero decirle a todos aquellos que están tambaleando en su fe, porque hay una frustración para la medicina, y es encontrar con un evangélico que aunque le digan que se está muriendo de una enfermedad, él se atreva a hablar, a decir, mire, aquí la última palabra la tiene Dios sobre mi vida, aquí es Dios quien decide, alabado sea el nombre del Señor. Yo quiero decirle a todo aquel que esté tambaleando porque se encontró con un doctor muy enojado que le dijo, no, si de esto se han muerto mucho, bueno, usted tiene que seguir gritando que la voluntad de Dios es perfecta sobre la vida del hombre, sobre la vida de aquellos que se atreven a creer en Él. Alabado es el nombre del Señor. Aunque pareciera que el apóstol se está refiriendo a un grupo de personas que no conocen al Señor, pero quisiera aplicarlo a nosotros cuando dice el apóstol, en lugar de lo cual debería de decir, si el Señor quiere. Hermanos, miren acá. Dice una parte del libro de los Salmos, reconoce a Jehová en todos tus caminos, y Él hará. Y Él hará. Otra versión dice, y Él enderezará tus veredas, porque todos nuestros planes son chuecos. Todos nuestros planes son imperfectos. Todos nuestros planes, nuestros caminos se ven bonitos, pero nos pueden llevar a la muerte. ¿Me están escuchando, mis hermanos? Tenemos que sujetarnos a la voluntad de Dios. La voluntad de Dios se puede tardar a nuestra carne, porque nuestra carne se desespera. La voluntad de Dios no puede encajar con nuestro pensamiento, porque no te olvides que nuestros pensamientos no son los pensamientos de Dios. Tu pensamiento puede ser el de una sanidad. El pensamiento de Dios es sacar antes que se pudra Lázaro, para mostrarte que Él no solo sana, sino que también resucita. La voluntad, el de deseo de nosotros, nuestro pensamiento es quizás de una manera, pero la voluntad de Dios lo hace de otra manera. Nunca te confíes en tu experiencia, nunca se crea autosuficiente. Tenga la experiencia que tenga, usted depende de Dios, usted y yo dependemos de Dios. Si el Señor quiere, sucederá. Si es la voluntad de Dios, sucederá en nuestra vida. ¿Qué estaba haciendo Josué cuando se le apareció el príncipe del ejército celestial? Él se había apartado del campamento de Israel, preocupado cómo iba a enfrentar a los de Jericó, cómo derribar esa muralla, cómo entrar a Jericó, algo difícil. Y entonces aparece el príncipe del ejército celestial, cuando lo ve afligido y con preguntas, y cuando ve los planes que tiene, y cuando Josué descubre que es el príncipe del ejército del cielo, Josué se postra delante de él y le dice, ¿qué dice mi Señor? Como quien dice, estos son mis planes de batalla, pero ¿cuáles son los de Dios? Dígame, ¿qué quiere hacer el Señor? Entonces ahí donde Dios se reveló y le dijo, una vuelta por día durante 6 días, en silencio, al séptimo día, 7 vueltas, al séptimo día, 7 vueltas, y luego van a gritar. Al séptimo día, 7 vueltas. Y griten. Y los muros van a ser derribados. Y así sucedió. Y el pueblo conquistó. Y el pueblo obtuvo victoria porque Dios lo respaldó. Porque se movió en la voluntad de Dios. Pero sucede algo a continuación. Llegan los expertos de la milicia israelita y le dicen a Josué, Josué, no gastemos a todos los soldados, mandemos solo 3,000 valientes. ¿A dónde? Jai. Jai es más pequeña,
Es más fácil de dominar. No tienen murallas que, como las de Jericó. Así es que dominaremos a nuestro antojo. Manda 3,000 de los más valientes. Y entonces esa es victoria segura. Es pan comido. Recuerda que Josué manejaba esa expresión. Eso es pan comido. Así dijo cuando fue con los 12 espías. Los vamos a devorar como a pan. En esta ocasión le dicen a Josué: pan comido los dejáis. 3,000 valientes y nos anotamos otra victoria. Y Josué no consultó a Jehová. Se confió en la valentía de 3,000 soldados. Se confió en la experiencia de los entendidos de batalla. Se confió en la experiencia o en aquellos vigías que habían ido a monitorear a los de Jai. ¿Y cuál fue el resultado cuando el pueblo se movió fuera de la voluntad de Dios? ¿Cuál fue el resultado? Hay algo que siempre me ha hecho pedazos a mí. Me ha hecho sentirme tan indigno, tan bajo, hermanos. Y es que cuando David iba a realizar una batalla, David le decía: Señor, persigo a mis enemigos, los entregarás en mis manos. Al instante Dios le respondía: persíguelos, los entregaré en tus manos. Hágale esa pregunta al Señor, a ver si le contesta al instante. Yo les dije que esperaba ver una visión o un sueño que dijera: bienvenidos a Belice. Vámonos, vámonos. Dígale: Señor, ¿es tu voluntad que yo vaya allá? Ay, va a pasar un mes sin que nos conteste. Miren esa cara, cara de novela, cara de fútbol, cara de película, cara de sinvergüenza, cara de aquí. Y Dios mío, hermano, nosotros tenemos a Dios como que nos tiene que hacer los mandados. No lo buscamos como deberíamos de buscarlo. Por eso que de repente reaccionamos con desesperación. Y es que no, y es que yo voy a hacer esto, y yo voy a hacer lo otro, y yo voy a hacer lo otro. Y Dios dice: pues entonces mueve, a ver cómo te va a ir, mueve todas las piezas. Dios no se equivoca, aunque no entendamos lo que está haciendo, pero Él no se equivoca en lo que hace. Entonces Josué se movió sin consultar a Dios. Señor, pues ¿podemos atacar a Jai? Mando solo 3,000 valientes. Se movió sin consultar a Dios. ¿Cuál fue el resultado? De haber hecho aquello sin la voluntad de Dios. Porque cuando hablamos hacerlo sin la voluntad de Dios, es hacerlo sin el permiso de Dios. Todo cristiano, todo ministro, todo hombre y mujer de Dios debe de asegurarse que Dios respalda lo que hace. Que Dios está de acuerdo en lo que hacemos. Los de Jai se les pararon bonito a los de Israel y los hicieron retroceder y les mataron más de 30 soldaditos. Y entonces llegan todos derrotados, frustrados, asustados. Y Josué les dice: ¿cómo le fue, muchachos? Ya me traen la corona del rey de Jai. Y le dicen: Josué, los de Jai nos vencieron. ¿Qué? Los de Jai nos derrotaron. Y entonces marca el teléfono Josué: Señor, ¿por qué nos has hecho caer delante de nuestros enemigos? Y Dios le dice: hay pecado, deja de estar ahí. Ya vimos ese mensaje ahí, anatema, saque el anatema. Y cuando descubrieron, pues mataron a Acán y con toda su familia. Y ahora, Señor, ¿cómo le hacemos? Hoy sí podemos enfrentar a los de Jai. No, dice Dios, esta es la forma como vamos a conquistar Jai. ¿Cuál, Señor? Manda un grupo de soldados a que vayan a desafiar a los de Jai y otro grupo de soldados quédense escondidos. Cuando es la voluntad de Dios, Él te da las estrategias. Cuando usted se cree segurito, cuando usted se cree bien, con confianza y con fuerza, te vas a dar cuenta que el hombre sin Dios es menos que la nada, que nuestros planes no sirven, que lo que nosotros hacemos no sirve, que lo que nosotros proponemos no sirve. Es Dios el que es perfecto en todos sus caminos. Alabado sea la gloria del Señor. Dios conoce al enemigo, Dios conoce el mañana. Por eso es que debemos de sujetarnos a la voluntad perfecta de Dios.
un grupo de soldados se quedará escondido, Josué. Quédate tú con un grupo de soldados, los otros vayan a desafiar a Acai. Cuando los de Acai les salgan al encuentro, finjan que van a huir otra vez y huyan. Huyan hasta que saquen el último soldado. Qué bonitos son los planes de Dios, hermano. Porque Dios se asegura de darte victoria de verdad. Y entonces, cuando hayan sacado el último soldado de Acai y hayan pasado el grupo que está escondido, entonces los que van huyendo finjan huir, se regresan y se paran firme, y cuando los dejáis quieran huir, los acorrala el otro grupo que esté contigo, Josué. Y así lo hicieron. Ahora, ¿cómo iban a fallar? Iban bajo la voluntad de Dios, iban en el plan perfecto de Dios. Alabado sea el nombre del Señor. Y salió el último soldado de Acai creyendo que los hebreos huían otra vez, mas no estaban huyendo. Era el plan de Dios que iba a funcionar en esa mañana. Y cuando salió el último soldado de Acai, Josué acorraló con el otro grupo de soldados hebreos, y los de Acai se dieron cuenta que no había manera de escapar. Es que cuando lo haces a tu manera, aunque seas el mejor para mover la espada, aunque seas el mejor, vas a fallar. Pero cuando lo haces a la manera de Dios, cuando lo haces en la voluntad de Dios, aunque no haya fuerza en tu golpe, Dios pondrá ese golpe que va a aniquilar al enemigo. Cuando se alaba la gloria del Señor. Ay, hermanos, la desesperación nos puede llevar a cometer locuras. Y después la culpa es de Dios, ¿por qué no nos respaldó? Mira, mire para acá. Yo en el nombre del Señor lo hice. Momento, ¿te autorizó Dios? ¿Te autorizó Dios? Me gusta Gedeón. Ah, y ese es un ángel de Jehová. Soy un ángel de Jehová, ve con esa fuerza. Le voy a traer una ofrenda, vamos a ver si me espera. Y fue a traer una ofrenda. Y cuando puso la carne o los panes sobre la roca, él solo con el báculo tocó el ángel, y de la roca salió fuego y consumió aquella ofrenda. Y Gedeón dijo: soy hombre muerto, yo con ver un ángel suficiente. Pero Gedeón dijo: no me convence mucho. Y en la noche le aparece Jehová y le dice: derribe el altar pagano de tu papá y me construyes un altar a mí de la leña del diosito que quebrantes ahí. Al día siguiente lo querían matar a Gedeón. Y luego Gedeón dice: no estoy muy convencido, sí, se me ha parecido Dios, pero que caiga agua alrededor, pero que el vellón de lana amanezca seco. Y al siguiente día, todo mojado alrededor, pero el vellón está seco. Y dice Gedeón: no me convence mucho. Hoy que llueva solo en el vellón de lana, una toallita para que me entienda, un pañuelo, pero que todo alrededor esté seco. Y al siguiente día Dios le confirmó: el vellón está mojado y alrededor está seco. Pero ni así estaba convencido Gedeón. Es necesario pedir pruebas, hermano. Es necesario saber que Dios te confirma. Estoy hablando cuando la decisión, que usted sabe, ya no hay vuelta atrás, por lo menos en un matrimonio. Ya les dije que yo monitoreé a mi esposa por 6 años, porque yo soy el que me iba a casar. Y después de 10 años íbamos a aparecer todos con el pelo alborotado, a levantarnos de la cama y viéndonos ahí. Y aquí no es porque te profetizaron. Hoy hay ministerios proféticos que ven llegar a 2 muchachos. Rápido el vasito para que se queden de miembros ahí, le sale profetizando bien bonito, se va danzando y agarra una flor, una rosa de ahí, y luego agarra a los dos que han llegado y se las pone en la mano a uno y le pone la mano encima al otro, y va pues uniendo los vengos y los otros pegotes de carne, bien alegre. Después de 2 años de casado, no, es que a mí me forzaron a casarme. Es que a mí, yo le creía a un profeta, yo pensé que era de Dios. Vayan a bañarse.
para las decisiones bien fuertes, para decisiones que usted sabe que ya no se puede volver atrás. Por eso es necesario buscar la voluntad de Dios. Aún hay personas que están molestas con Dios porque no les ayuda a pagar una deuda. Yo le pregunto, ¿cuándo se le apareció un ángel obligándolo a meterse en esa jarana? Yo venía por un mensaje de fortaleza. ¿Y qué quiere que le diga? Que vaya a comprar un lotín, que haga 3 días de ayuno y lo raspe y pídale el lotín número 7 de la lista de lo que tenga ahí el vendedor. No, hermano, lo que pasa es que cuando nos movemos fuera de la voluntad de Dios, Satanás sabe que te puede doblar, que te puede herir, que te puede golpear. Pero cuando te mueves bajo la cobertura de Dios, el que habita el abrigo del Altísimo mora bajo la sombra del Omnipotente. ¡Aleluya! No lo quiero desanimar, pero cuando uno presta dinero, dice la Biblia que se vuelve esclavo del prestamista. No lo quiero desanimar. ¿Y cómo salgo de esto? Ya si hubiera echado un par de ayunos pidiéndole al Señor perdón por haberse metido en esa jarana, por preciso, por desesperado, por desesperada, porque fue su carne quien lo metió ahí. Perdóname, 2 días, 3 días de arrepentimiento entregando, 3 días de ayuno, perdóname, Señor. Y si me puedes echar la mano, indícame cómo salir de esta jarana y van a cambiar las cosas. Porque en Dios no todo está perdido. Pero hay que hablarle claro a muchos de ustedes que dicen, 3 días ayunando para que Dios me dé el dinero. No, ayune para humillarse y pedirle perdón a Dios por haberse metido en algo que Dios no le ordenó que se metiera. Ay, encontré agüita. Con razón andan con esa cara. Llega diciembre y yo encaranado. Ni para los cohetes me va a alcanzar hoy. Yo he pasado por eso y uno se desespera y uno cree que... Y aún el vendedor del almacén se le queda viendo a usted y se asegura, porque no a él se lo van a descontar. Mire, señor, caballero, ¿está seguro que puede pagar? Claro, y usted por dentro dice, por fe, si solo son $80 de cuota del plasma. Lo que pasa es que ya no miro bien, yo quiero un grande, pues. Y cree que puede pagar, mire, son 3 años, sí, casi, hasta el vendedor le ayuda y le dice, lo va a pagar hasta 3 veces, no importa, yo por fe. ¿No va a ir al culto, hermano? No, qué vergüenza que me vinieron a quitar la energía, siendo hijo de un rey, y me vinieron a quitar la cama. Siendo hijo de un rey, y se llevaron la lavadora con la secadora. Siendo hijo de un rey. Ah, de veras. Anda bravo, Jonás. Sí, hasta la muerte. Hermano, si me he metido en un lío, ¿qué hago? 1, 2 o 3 días de ayuno entregando para que no siente el ácido así bien fuerte. Si los hace sin entregar, apresura el milagrito. Pero humillándose, perdóname. Porque cuando te mueves fuera de la voluntad de Dios, es porque algo te dominó, algo te hizo confiar. Josué mandó 3,000 porque creyeron que eran débiles los de Jai y que podían solo con 3,000 valientes. Y aunque mandó los valientes, fueron derrotados. Pero cuando van los debiluchos, pero si Jehová se metió y van en la voluntad de Dios, diga el débil, fuerte soy. Hasta el que no puede va a enfrentar al enemigo. Es que las cosas cambian, las cosas son diferentes cuando Dios está de por medio. Si la voluntad de Dios quiere, así debería de ser nuestra reacción. Esa debería de ser nuestra posición. Si la voluntad de Dios quiere, esto se va a dar, si no, no se va a dar.
Por eso que es terrible encontrarse un hombre como Job, ¿verdad? Jehová dio y Jehová quitó, sea el nombre de Jehová bendito. En otras palabras, Dios no me pidió permiso para bendecirme, no me tiene que pedir permiso para quitarme la bendición. Y esta es la voluntad de Dios para con vosotros, que des gracias en todo, porque esta es la voluntad de Dios para con vosotros en Cristo Jesús. Imagínense. Pero la desesperación nos lleva. Recuerdo cuando estaba en el edificio, ahí por la 11 Avenida Norte, donde han salido la noticia algunos de ustedes con una plancha que le han llegado por la Corno. ¿Ya conocen por ese lugar? ¿Ya conocen? Amén, qué bueno. Entonces yo, lo que se pagaba ahí era bastante en ese edificio. Yo estaba hasta soñando pesadillas con ese edificio. ¿Cómo le hacemos? ¿Para dónde buscamos? Recuerda que en la 11 Avenida Norte pasa toda ruta de bus. Estábamos bien ubicados. Un día me encerré a una cadena de ayunos. Miren qué terrible es. Espero que alguien pare antena, oiga esto. La voluntad de Dios es perfecta. Y usted no se puede confiar ni porque ha hecho ayunos. Aunque hayas hecho ayunos y Dios no te ha confirmado, no te muevas. Aunque hayas hecho una cadena de vigilias y Dios no te lo ha confirmado, no te muevas. Entonces ya habían pláticas con algunos hermanos, hay que movernos. Sí, mucho nos está absorbiendo, nos quedamos sin dinero, llevamos montado un mes de alquiler. Y bueno, entonces entré a una cadena de ayunos. Y en esa cadena de ayunos yo quería que al salir de los ayunos, llegar a un nuevo local, a inaugurarlo y celebrar un culto, y dando gracias a Dios que al estar en los ayunos nos proveyó un nuevo local, y bueno, íbamos para adelante como Misión Cristiana Elohim. Entonces recuerdo que estaba en esa cadena de ayunos. Dios no me mostraba nada, no me mostraba absolutamente nada. Pero yo me confié con los días de ayuno que llevaba. Abrí la puerta y pedí un periódico para ver los clasificados y buscar un terreno, una bodega o un local. Agigantado en fe su servidor, que estaba en varios días de ayuno, y ahora a buscar una bodega, un local para el nuevo templo, el nuevo lugar donde estará Misión Cristiana Elohim. Y recuerdo que mientras buscaba, con un precio accesible también, encontré un lugar ahí por Barrio La Vega. Entonces le pregunté a la persona, pedí un teléfono, dejé de orar y me puse ahí, como no tenía revelación, me puse yo a buscar. Y entonces pedí un teléfono y luego le marqué al que aparecía ahí como encargado. Y yo le dije, ¿está disponible? Sí, no la hemos alquilado todavía. ¿Podemos verla ahora? Con mucho gusto. ¿Podemos hacer el contrato hoy mismo? Le dije, imagínese, hermano. ¿Podemos firmar el contrato hoy mismo? Si le parece, ¿cuánto va a valer el contrato? No, pues usted ponga 100 y yo voy a poner otro 100. Está bien, le dije yo. Sin que Dios me avisara, sin que Dios me dijera. Y recuerdo que le dije a mi esposa, voy a salir a buscar, voy a ir a ver un nuevo local. Ni ella no me dijo nada. Ella ha respetado cuando estoy en ayuno y en oración y todo eso. Está bien, usted sabe lo que está haciendo. Y entonces yo voy en el vehículo y cuando llego, ¿saben qué era la referencia? Para que no me perdiera del local, era una valla publicitaria donde estaba una mujer en ropa interior anunciando una cerveza. Cuando yo llegué y me parqué, dije yo, así va a salir en la radio. Búscanos debajo de una mujer desnuda anunciando una cerveza. Ahí está Misión Cristiana Elohim. Cuando me estoy parqueando ya no me gustó eso, porque para quitar eso había que
esperar que se terminara el contrato de esa valla publicitaria y luego ir a pagar nosotros, y iba a tener dinero mensual el de esa valla para que pareciera solo el logo de nosotros. Ya eso no me gustó. Entonces cuando yo llegué, me dice el que me estaba esperando, pero yo cuando vi eso dije, yo eso lo cambio rápido, eso rápido lo cambio. Yo reprenda al diablo, había loca que está ahí. No, eso lo cambio rápido. Le busqué el lado positivo a la misma guayaba que yo andaba haciendo, hermano. Y entonces cuando estoy ahí en el lugar, me dice, déjelo así, me dice, ahí con precaución. Entonces quedó casi un buen pedazo del vehículo de la parte de atrás, quedó salido a la calle principal del barrio La Vega. Quedó salido, o sea que un vehículo que no se fijara bien lo iba a pasar golpeando. Pero sin embargo, como yo a ver el local iba, cuando entré, veo que solo habían unas cuantas láminas. Y ahí sí creo que Dios fue el que me dijo. Y me dijo Dios, y mira, y no tenés ni para pagar allá, ¿y cómo vas a hacer aquí? Y si llueve, y el sol. Pero el metido que Satanás me dijo, echa a andar la fe vos, me dijo. Si esto está pelón, Dios te va a proveer. Hay que tener cuidado, hermano. Echa a andar la fe. Mira, evangélico andaba el diablo. Echa a andar la fe, me dijo. Echa a andar. Y esos cuartos, estos cuartos los pueden ocupar. Y dije yo, esto es tan bueno para los niños y para escuela dominical, una oficina allá, y aquí que se quede alguien a dormir, está bueno. Pero el terreno estaba a la intemperie, una pequeña galera. Pero dije yo, cuando los hermanos vengan rápido, se van a dar cuenta que aquí necesitamos y Dios va a proveer. Ahí andaba el pájaro metiéndome, echa a andar la fe. ¿Cuántas veces el pájaro lo ha empujado? Dale, por fe lo vas a lograr. Por fe, y usted de bruto firmó, hermano. No de bruto, no, de cabezón. Ya después, pero mire, es que Dios es grande en misericordia. Y entonces, de ahí, hermano, y al otro lado, ¿qué hay? Esa es una colonia. Y rápido me dijo Dios, vos no sos de los que te gusta pelear. Cuando llegas a un lugar, a vos te gusta que el mensaje bendiga a los vecinos, no que los ofenda. Porque por un año estuve haciendo vigilias de oración cuando iniciamos Misión Cristiana Elohim en la colonia Ferrocarril. Porque como estábamos en medio de una colonia, si lo que menos me gusta es que llegue un vecino, ¡hey, bájenle volumen a eso! Porque no he llegado a ofender, he llegado a ser de bendición a los que están ahí. Entonces las vigilias las hacíamos de oración, y el diablo dijo, a esto ya los tuve atrapados que no van a cantar. Pues lo que no sabe el diablo es que ese año de vigilias de oración fortaleció a la iglesia que comenzaba en ese lugar. Y hoy, ¿quién los para a ustedes cantando aquí en los viernes en la vigilia? ¿Ah? Y hoy podemos buscar el gimnasio o poder buscar un lugar donde celebrar y que truene, que Cristo es el que vive y que la gloria es para el Señor. ¡Aleluya! Entonces, y Dios me dijo, vos no sos de los que te gusta que la gente se sienta dañada por la predicación, pero me dijo el diablo, qué más oportunidad para que oigan el mensaje esos rebeldes y se conviertan. Bien evangélico andaba Belcebú, hermano. Entonces yo, como le estaba buscando el lado positivo a todo, me gusta, le dije yo, me gusta. La última pregunta que hice fue esta. ¿Qué rutas pasan aquí? Aquí no pasa ni una, me dijo. Aquí no pasa ni una ruta de bus. La única que creo yo que pase es la ruta tal, que es a tres cuadras ahí arriba. Pero esas solo se bajan en ese puente, los que vengan al culto, me dijo, y vienen con todo. Y pensé en el culto de los jóvenes. Y los jóvenes, y toda esta oscurana, y esto bien silencio. Y me dijo el diablo, porque ese no era Dios, hermano. Y me dijo el diablo, no hombre, hoy lo que vas a provocar es que Dios te entregue unos buses. Como aquí no pasa ningún bus, una flota de buses te va a entregar Dios.
No, hombre, vas a salir poderoso de estos ayunos. Con un nuevo local, una flota de buses, para que vos mismo movas tu gente. Y creí esa guayaba como andaba en ayunos. No, hombre, si no pasan ni una ruta de buses aquí, es porque Dios nos entrega una flota de buses y de microbuses. Y vamos con todo, Misión Cristiana Elohim. Entonces, ¿le gustó? Sí, me parece. En eso, hermano, bueno, aquí traigo ya el contrato para que lo firmemos. También le firmémoslo, le dije yo. Imagine la locura que estaba yo haciendo. Vaya, aquí firme usted. Y firmé. Cuando estoy terminando de firmar, ¡sí!, un gran frenazo en la calle. Se oye un frenazo. Yo dije, le pegaron al carro. Y entonces, si gusta, vamos a ver. Me dijo, ¿cómo ha quedado bien salido de la parte de atrás? Sí, vamos a ver, le dije yo. Y entonces, cuando salimos a ver, no había ningún golpe. Ahí desperté, hermano. Y el Señor me dijo, frená. Frená, Israel. Frená, ese no fue frenazo de ahí del carro. Es para que frené vos. Pon el freno, Israel. Y ya regresé, hermano. Ya regresé sin alegría de nada. Le puse la última colita a la firma. Le entregué los $100. Y dije yo, el diablo se está levantando. Es que gran victoria va a haber en este local. Y me subí al vehículo, pero con una gran lucha, hermano. Qué dundo, qué cabezón. Pero este ya era Dios, hermano. Sí, sos cabezón, Israel. ¿Qué te cuesta estar orando? ¿Quién te mandó a salir? No, pero yo, viendo la mejoría de tu pueblo, yo no te ordené que saliera. Y entré, hermanos, y quise orar. No sentí nada de orar. Sentía que algo, y empecé a sentir intranquilo. Empecé a sentir que no había paz en mi corazón. Y hasta así pasé como 2 horas queriendo orar, leer la Biblia. Estoy en ayuno, pero no sentía paz. Y le dije a mi esposa, préstame un teléfono. Y le marqué al caballero, porque había que vernos. Creo que le entregué 50, si no me equivoco, y le iba a entregar los otros 50 porque eran 100. Y entonces le marqué y le dije yo, buenas tardes. Le habla con el que firmó el contrato ahora. Ah, ¿qué tal, mi amigo? ¿Cómo estamos? Solo le llamaba para decirle de que ya no voy a seguir en eso, le dije yo. Sí, pero no le puedo devolver los 50. No me importa, le dije yo. No me interesa. Bueno, ese es ya es decisión suya. Sí, no me interesa. Bueno, está bien. Adiós. Cuando corté, volví a la vida. Yo dije, gracias, Señor. Mire, por cabezón en ayuno salí a regalar $50. Qué terrible es. Levanté la mano los que han orado para que Dios les proveyera y les confirmara tener ese televisor. ¡Va pues! ¿En cuántas cosas estás metido y te están desesperando y te están turbando y te tienen en turbulencia tu barquita y parece que vas a abnegar y que se va a hundir esa barca? ¿En cuántas decisiones que has tomado, cosas que has practicado y hoy no hay paz, no hay sosiego, no hay bonanza, no hay tranquilidad? ¿Qué hago, hermano Israel? Pídale perdón a Dios. Porque se movió fuera de su voluntad. Pídale perdón a Dios. Y de las que Dios te tenga que sacar, te va a sacar. Pero pídale perdón. Le estoy hablando a alguien. Pídale perdón al Señor. Deje de estar de caprichoso y de bravo. Yo no sé por qué Dios no me saca de esto. ¿Por qué Dios no me provee? Porque pídale perdón a Dios. Si Dios no te autorizó a hacer lo que ahora te ha llevado y es causa de tristeza, pídele perdón a Dios y dile que enderece tu camino. Que lo reconoces ahora. Que lo reconoces ahora. Él enderezará tu vereda. ¡Aleluya! Es que el ego del hombre es grande, hermano. A veces por competencia nos metemos a líos. A veces por envidia nos metemos a problemas. Y no nos importa las consecuencias que hayan después.
Pero todo es por envidia, por capricho, por competencia, por mostrar que soy mejor que el otro. No es así. Usted tiene que depender de lo que diga Dios. En lugar de lo cual debería decir, si el Señor quiere, viviremos y haremos esto o aquello. Es la voluntad de Dios la que debe de prevalecer en cada uno de nosotros que somos cristianos. Si yo hubiera agarrado ese lugar a puro capricho, si no hubiera tenido la misericordia de Dios. Porque si usted dice, gracias a Dios que Dios le hizo sentir y que ese frenazo que oyó, Dios permitió que, pues mira, si usted no ha oído ninguna voz audible, ni una visión, ni un sueño, no se preocupe. Dios tenía esta mañana reservada para aparecerte en el camino y para decirte, hay que solucionar ese problema. Te has metido en un lío que yo no autoricé, que yo no te ordené, que yo no te empujé. Pero si usted le dice, Señor, perdóname, pero estoy hablando de que de verdad digas perdóname, no hay yo cómo salir de esto, no hay yo cómo salir de esta dificultad, perdóname y la próxima haré lo que tú me mandes, lo que tú ordenes. Hermano, Dios se va a glorificar. Dios abre puertas, Dios abre los cielos, Dios se mueve, aunque todo se vea perdido, nada hay imposible para Dios. Aleluya. Lo que yo no aguanto es cómo me avergüenza el hermano al que le presté $50. ¿Y qué quieren, hermanos? Si esas son consecuencias de moverse fuera de la voluntad de Dios, tiene que estar dispuesto. El que hizo un préstamo se vuelve esclavo del prestamista. Y el amo puede tratar al esclavo como quiera. Es que yo pensé que no me iba a cobrar porque era cristiano. No, ese vive a nada, hermanos. O son ser bayuncos ustedes. Pues sí, porque si somos hijos de Dios. Por eso es que los que aquí se hagan préstamos entre ustedes en la iglesia y no me llevaron de testigo, de árbitro, para ver esos dos locos que van a hacer un negocio, no me venga a llorar cuando el otro no le quiera pagar. Otra vez encontré agüita. Dios mío. Charquitos hay, pero vamos hallando agüita, hermano. Hermano Israel, yo me voy de la iglesia porque me siento mal. Viera las grandes miradas que me hace el hermano Jocote porque yo le presté $100 y hoy que se los cobro, viera todo lo que me dice, hasta malas palabras me dice por el Facebook. Viera, me dijo, mire vieja desgraciada, a mí no me mandará achicando por $100. Usted no me conoce a mí, yo he sido marera de Lodazal, usted no me sabe. Y que no sé qué, eso pasa. ¿Y qué espera usted? Si el otro lo hizo porque usted era cristiano, es que le prestó el dinero. Y hoy usted se ha hecho el loco. El silencio de los deudores le hubiéramos puesto a este mensaje. Hermano, pídale perdón a Dios y dile, ayúdeme a salir. Hay personas que hasta $20 se les vuelve difícil porque están en un lío. Solo oye la voz de Dios y de este predicador. Pídale perdón a Dios por estar metido en ese lío. Y dile, por favor, reconozco que te fallé. Reconozco que lo hice por una desesperación. Pero cuando dice la Biblia, reconoce a Jehová en todos tus caminos y Él enderezará tus veredas. Dios se va a meter, Él te va a cambiar esa tristeza en alegría. Él te va a hacer que vuelvas a levantar tu cabeza en medio de tus enemigos que te rodean. Si los inconversos son los que te están haciendo sentir mal, dígale a Dios que le perdone. Dios levantará tu cabeza en medio de tus enemigos que te rodean. Pero dile que no volverás a hacer algo fuera de su voluntad. Alabado sea el nombre del Señor. Todo se descubre a veces en la vida. Deje de andarle comprando títulos falsos a sus hijos, hermano. Lo voy a repetir como siervo de Dios otra vez. Mire para acá.
Dejen de andar comprando diplomas falsos. Si no pasó, no pasó. Mándese a Aragán a estudiar otra vez. Yo no voy porque a repetir. ¿Y para qué diablo estuvo jugando durante todo el año? No, pero yo tengo cuello con la maestra. ¿Usted es un alcahueto o un sinvergüenza más? Usted le está haciendo un daño a ese muchacho, porque un día cuando diga ejercer la profesión no vas a ver nada. La inyección la va a poner sin aguja. Mire para acá. Mira, mamá, ¿cómo se burla? Es que mira, te voy a decir la verdad, yo siempre te compré los diplomas porque era una vergüenza que dijeran que el hijo del hermano Israel no pasó grado, así que yo te los compraba siempre. Y que sí, pero usted me hizo un daño. Pues el otro ya va a reaccionar demasiado tarde, pelaba los dientes en la jota con el gran diploma de mentira. Lo que es, hermano. Nos metemos al lío por no depender totalmente de Dios. Nuestro ego nos mete en problemas, hermano. Por eso es que cuando ya de nosotros decimos, no vivo yo, ahora Cristo vive en mí, debemos de saber cómo se comportaría el maestro. No vivo yo, ahora Cristo vive en mí, es porque debe de haber una reacción igual a la de Cristo. Ahora, pregunto, ¿le gusta a nuestro ego sufrir? ¿Le gusta a nuestro ego sufrir? No. A nuestra carne no le gusta sufrir. Y Jesús, como hombre, ¿qué dijo en el Getsemaní? Si es posible que pase de mí esta copa. No quería morir en la cruz. Estaba tan desesperado. Más que desesperado, dice la Biblia que estaba en agonía. Sentía lo helado de la muerte que lo abrazaba. Era una persona agonizante en el Getsemaní. No era una persona desesperada. Estaba en agonía. Así lo muestran los evangelios. En agonía en el Getsemaní. Mi alma está turbada hasta la muerte. Padre, ¿no será posible que pase de mí esta copa? Como quien dice, no hay otra manera que muera. Que se me pare el corazón, jefe. Y no mi muerte la que va a salvar, pero que no sea el sufrimiento de la cruz. Pero al instante dijo Jesús, pero que no se haga mi voluntad, sino que se haga la tuya. Y ahí es donde el cielo reacciona. Ahí es donde el cielo reacciona. Cuando usted dice, no sé qué hacer, espero coordenadas de arriba, ahí es donde Dios entra en acción. Cuando usted se pregunta, me salieron malas cosas, ayúdame, quiero hacer tu voluntad. Aleluya. Es cuando el cielo reacciona. Fue en ese momento que enviaron un ángel para fortalecerlo. El cielo reacciona cuando alguien aquí dice, que no se haga mi voluntad, sino que se haga la tuya. Debemos de aprender qué decisiones estás por tomar. 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Mira, un hornito nos regalaron, se lo metieron al cabezón. 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
con cocina nueva y sin nada que hartarse. ¡Ay, que Dios nos ayude! Que Dios nos ayude, hermano, a no meternos en locuras. Ya van a decir los enemigos de la misión: mira, ahí hasta pecado es sacar cocina nueva. No se mete en líos que usted sabe que no puede cubrir, hermano. No trate de impactar a nadie. Un reconcilio con este mensaje. ¿Están seguros ustedes? ¿Ah? Jesús González está arreglando cuentas con Dios. Bueno, estamos hablando de humillarse delante de Dios. Yo no sé en qué lío te encuentras, pero estás haciendo algo sabio. Gloria al nombre del Señor. ¡Aleluya! Qué bueno que alguien está. Estoy viendo cachetones aquí, pero con este ya agarré cuerda. Voy a seguir predicando ahorita. Ya con este nos vamos con todo. Dios nos conoce. Él quiere lo mejor para su pueblo. Esta es una forma de evitarte que el diablo señoree.

disfruta la bendición que viene de Dios. Pero no insistas en algo que Dios ya dijo que no, porque si te concede el capricho, vas a sufrir las consecuencias. Aleluya. Alabado es el nombre del Señor. Aún en el ejercicio ministerial no podemos sentirnos confiados. Jamás confiaré en los ayunos que hago cada año. Jamás. Jamás confiaré en el tiempo de oración en el que me muevo a diario. Jamás confiaré en las noches de vigilia, que no son aquí en la iglesia, sino allá en el cuarto de mi casa, en el monte Sinaí. Jamás confiaré la experiencia que Dios me ha regalado como predicador, ni las experiencias que me ha permitido tener en el mundo espiritual. Jamás me confiaré a eso, porque siempre dependo de su perfecta voluntad. Siempre dependemos de su perfecta voluntad. Dios me ha enseñado hasta pedirle permiso para grabar algunas campañas. Imagínese. Dios me ha enseñado hasta eso. Señor, concédeme permiso para grabar las campañas. He llegado a lugares y se han puesto las cámaras, pa, y todo. Y me hace seña un camarógrafo y seña el otro camarógrafo, que estamos con todo. Y al final, la gloriosa bendición que se vio ahí, le digo yo, ¿cómo quedó la grabación? No apreté el botón de grabar. ¿Qué creen que siento con mi equipo élite, hermano, que Dios me regala? ¿Qué creen que siento? ¿Ah? Bájale el pantalón y pegarle con una varilla, como hacía el maestro en la escuela, ¿se acuerda? A mí hasta una vez me quebraron una regla, ese desgraciado. Si es cristiano ahora, después de tantos años, que el Señor bendiga al siervo. Y yo le digo, Señor, y mira, y que no sé qué, no, y el disco se trabó, y que no sé. Y el Señor me dice, bueno, ¿y para qué quieren la grabación? ¿Y qué pues? Y no es para mí la honra y la gloria. Sí, Señor, para ustedes. Entonces me ha enseñado, hermano. Me ha enseñado, porque a veces llegamos bien fuerte, canal 65, mira, pa, y nada grabaron. Señor, concede que la grabación quede bien. Te pido permiso, porque para mí nunca mostraré un choque y que está cayó un endemoniado. No, no es un espectáculo. Quiero que vean tu gloria manifestada y el respaldo a la paz. Dios me ha enseñado, me ha moldeado de esa manera. Entonces, ¿por qué estoy diciendo esto? Porque hay decisiones que uno toma en la iglesia y no se deben de tomar confiado a la experiencia de uno, sino bajo la autorización de Dios, bajo la voluntad de Dios. Hay personas que se han puesto tan cachetones conmigo y andan bien embravados, recontraembravados conmigo, bravos por los que estudian, embravados por los que no pasaron grado. Andan bien así molestos conmigo por lo que el hermano dijo, por lo que el hermano hizo. Y yo le digo, pero fíjate que cuando se hace algo fuera de la voluntad de Dios, Dios le muestra el chilillito a uno. Pero cuando se hace algo bajo la voluntad de Dios, Dios te muestra una sonrisa y te dice, yo estoy contigo, yo estoy apoyando lo que estás haciendo en la obra, yo estoy respaldando lo que se está haciendo en el ministerio. ¡Aleluya!

Voy a cerrar el mensaje con esto. Estoy en San Miguel, se me acerca una joven y me dice: hermano Israel, quería hablar con usted. Me citó a cierto lugar, me llevé a otro hermano, le dije: quédate ahí a una media cuadra, solo queda, es que no hay que pegarme unos balazos, quiere. Quédate aquí y mira si no viene una movida, fíjate por allá. Entonces me llevé a otro hermano, pero quiero hablar solo con usted, es algo bien privado. Está bien. Y en la caseta de un policía en una colonia, ahí nos quedamos de ver.

Entonces me dice, hermano, yo acabo de dejar mi pareja. Yo acabo de dejar mi pareja. Ajá. Sí, le dije yo. Porque Dios me ha hecho sentir que me acompañe con otro muchacho. Porque ese muchacho tiene que conocer de Cristo, me dijo. Y yo dije, qué locura. Cuando yo vengo a poner atención, me salen con una locura, hermano. Y entonces, ¿qué quiere que le diga? Le dije yo. No, yo solo quiero que usted me ayude ahora. Ah, le voy a ayudar a orar. Y ahorita ya me voy, yo le bendí. Y yo dije, pobrecita. ¿Cuántas decisiones y cosas hacemos fuera de la voluntad de Dios? ¿Cómo va a creer que va a dejar su esposo y va a meter con otro? Porque hay que ganarse esa alma para Cristo. ¿Me están oyendo? Dios me hizo sentir que dejara a mi esposo y que me buscara aquel joven y me acompañara con él solo para ganármelo. Y si es la voluntad de Dios que después que aquel ya esté convertido lo deje y me busque otro para ganármelo para el Señor. Gente loca. Cosas que Dios no aprueba. Debemos de tener cuidado. Que no se haga mi voluntad, sino que se haga la tuya. ¿Quiere fortaleza? ¿Quiere que Dios te respalde? Dígame, ¿quién iba a detener a Jesús una vez saliera del Getsemaní fortalecido por el cielo? ¿Quién lo iba a detener? ¿Quién lo iba a detener? Ni los látigos en su espalda, ni la planta de espinas, ni la burla, ni los golpes de los 250 en el Sanedrín. Nada. Él iba a llegar al Gólgota, iba a pagar el precio porque había sido fortalecido. Cuando te mueves bajo la voluntad de Dios, Dios te dará todos los recursos. Dios va a proveer lo que necesites. Dios te dará la fuerza necesaria. Dios empujará cada paso en tu caminar cristiano. No, nadie te podrá detener. Si la voluntad de Dios quiere, va a suceder. Apréndalo, hermano. Es que verdad que decirle, Señor, ¿quieres que se haga? Señor, ¿me das permiso de hacer esto? ¿Sabe por qué? No lo vamos a oír quizás nunca la respuesta, porque para saber qué responde Dios hay que orar. Señor, ¿me permites hacer esto? Hasta que Dios te muestre en un sueño. Un sueño bien, bien claro en el que usted entienda que Dios le dio el aval. Pero como no nos gusta orar, todos desesperados. No nos gusta orar y andamos todos deprimidos. Bueno, a tiempo le mandó Dios el mensaje. Cuidado con esa jarana a la que se iba a meter hoy en diciembre, hermano. Cuidado. Porque nadie va a estar con usted. Y en enero, donde se haya hartado todo ese pisto, ya nadie va a estar con usted. Ah, donde se enteren que te cayó ese préstamo. Tía, ¿cómo le ha ido? No tiene $25 por ahí, por favor. Y usted, hasta pagándole taxi a otros, se va de bolsa. No, hay que ser generoso con los demás. Bueno, el asunto es cuando ve el plato y su cara ve nada más allá en el plato. Cómase la nariz, pues. Ya nadie va a estar contigo. No te metas a líos en los que no te ha autorizado Dios. No te metas a tomar decisiones si sabes que no cuentas con el respaldo de Dios. Búscalo. Para eso tenemos la oración, el teléfono de la oración. Para eso está la revelación. Yo me apareceré a los profetas en sueños, dice el Señor, y no es para los que tienen el don de profecía. Todo el que ha tenido un sueño, Dios le ha profetizado en vivo exclusivamente a usted. No es que solo al profeta Dios le va a revelar. Hay que buscar la voluntad de Dios, porque Dios no se equivoca. Dios conoce ayer, ahora y mañana. Y el pueblo del Señor dice: Padre, predicado tu palabra. Tu palabra es la única voz de esperanza. Mira a Jesús González, que acaba de arreglar cuentas mientras yo predicaba, hasta Ciudad Delgado. Esta es una evidencia que hay más personas en la televisión que les ha caído este mensaje como bálsamo, como medicina. Ha llegado la hora, arregla cuentas con Dios para que venga el bien a tu casa. Para que venga el bien a tu casa.
Los problemas están agrietando tu matrimonio, arregla cuentas con Dios. Están queriendo hacer pedazo tu familia, arregla cuentas con Dios. ¿Dónde están las personas inteligentes esta tarde? Hay de usted si dice que es cristiano y usted sabe que no es cristiano. Hay de usted que para que no le insiste el ujier, dice, sí, todo está bien con el Señor. Y usted sabe que anda cucucho al diablo. Y que las cosas no están saliendo bien. Es usted, aquí usted decide la cobertura de Dios o usted decide estar fuera de la cobertura de Dios. No, yo tengo mi religión. Qué lástima, porque Jesús no dejó religión. Jesús dejó un evangelio de poder que puede transformar la vida de la persona. Yo no estoy viendo que los sugieres insistan. Y aquí hay un par de personas que necesitan arreglar cuentas con Dios. Quizás hasta aburridos se sienten. Yo no sé para qué me trajeron a este culto. Si supieras cuánto Dios te ama. ¿Usted cree que la felicidad es un baile? ¿Estáis bailando como que es cucaracha envenenada? ¿Esa es la felicidad? ¿Estar dándose aire en una rueda? ¿Esa es la felicidad? ¿Y tu alma para el infierno? Dios bendiga a esa dama que está pasando al altar. No tenga pena llorar. No tenga pena venir. Ahí están los teléfonos en la pantalla de su televisor. Haga lo que hizo Jesús González desde Ciudad Delgado. Arreglar cuentas con Dios. Haga lo que hizo a mediados del mensaje. Arreglar cuentas con Dios. Ahí están los teléfonos en la pantalla de tu televisor. Dios bendiga a este caballero que está pasando al altar. Aquí hay más personas que necesitan arreglar cuentas con Dios. Usted sabe que esa vida que le llama cristiana no ha estado bien delante de Dios. No estás caminando como Dios lo demanda. Por eso es que las cosas no van a salir bien mientras no te sujetes a la voluntad de Dios. Nos están diciendo de corporación. Tenemos aquí de corporación de radio llamada. Gloria al nombre del Señor. Marlene desde Mexicanos. A través de la televisión está arreglando cuentas con Dios. Dios bendiga a esta querida dama que está pasando al altar. Eso es, los inteligentes van a arreglar cuentas con Dios esta tarde. Hay un par de personas más. Jóvenes, jovencito, usted sabe que necesita arreglar cuentas con Dios. Dios conoce el mañana, tu futuro. Querida dama, querido caballero, usted necesita arreglar cuentas con Dios. Voy a dar 2 minutos y cierro este llamado. 1, 2, 3. 2 minutillos. 2 minutillos. Aquí tengo otra llamada. ¡Qué bendición! Cecilia del Carmen, de Rosario de la Paz, arreglando cuentas con Dios. Dios bendiga a ese caballero que va pasando al altar. Vengan los que están trabajados y cargados, dice el Señor. Póngase la señal rápido, jovencita. Rápido. Iglesia en oración en esta hora. Buscad a Jehová mientras puede ser hallado. 21-00-30-98 30-99. Ella va a arreglar cuentas con Dios. Bienvenida al Señor. ¿Habrá alguien más? Dios bendiga a aquella joven que viene al altar camino a arreglar cuentas con Dios. ¡Qué bendición! ¿Usted se va a ir así? ¿Usted se va a ir así sabiendo que hay turbulencia y solo Jesús puede subir a tu barca? ¿Solo Jesús puede asegurar tu futuro, muchacho? Bienvenida al Señor. Aquí hay un par de jóvenes de familia cristiana. No dejes que el diablo te ponga vergüenza. Es mejor que te rindas al Señor y te sujetes a la voluntad de Dios. Porque el diablo está por destruirte. Tenemos otra llamada.
Ábalos, desde Apopa, a través de la radio, está postrado en cama. No sé si es caballero o dama. Es un varón de apellido Ábalos. Está postrado en cama. Estaremos orando por usted. Tenemos otra llamada, corporación de radio. Isaac no pudo decir de dónde, pero está arreglando cuentas con Dios a través de la televisión. Gloria al nombre del Señor. Queremos orar por su restauración. 40 segundos y cierro este llamado. ¿Habrá otra persona aquí? ¿Habrá otra persona que le diga: Señor, yo rindo mi voluntad hoy delante de ti? No quiero seguir haciendo lo que yo he creído que estaba bien. Gloria al nombre del Señor. Desde San Jacinto, Marta López está arreglando cuentas con Dios y poniendo su hogar también en petición. Estaremos orando por usted. 25 segundos y cierro este llamado. Dios bendiga al pueblo que está en oración. Es triste moverse fuera de la voluntad de Dios. Es triste moverse fuera de la voluntad de Dios. 15 segundos y estoy cerrando este llamado. ¿Viene otra llamada? Gloria al nombre del Señor. 10 segundos, voy a hacer el conteo y finalizamos. Dios bendiga al pueblo que está en oración. Dios bendiga las almas que están en el altar. Y Dios bendiga las almas que se reportan desde sus casas. Desde Cojutepeque, José Guevara está arreglando cuentas con Dios en esta hora. En el nombre de Jesús. Voy a finalizar este llamado dándote por última vez los teléfonos. Usted que me sintoniza por la radio y ve por la televisión, 2100-3098, 3099 y 2221-7119. 10, 9, tenemos llamada al 98, detengo el conteo. Me está confirmando aquí el 1120 que tiene llamada al 99, muy bien. Estamos en espera de dos llamadas que están entrando. Dios bendiga al pueblo que está en oración. Y a los que no saben dónde se encuentran mirando de un lado para otro. Dios bendiga a los que están intercediendo. El que gana almas es sabio. El que gana almas es sabio. Aquí tenemos ya la llamada que entró del 98. Y es desde la capital salvadoreña. Ángel Rivera está arreglando cuentas con Dios en esta tarde. Esperamos la llamada que nos estaban comunicando desde el 99 y luego estamos cerrando este llamado. Dios bendiga al pueblo que está en oración.

0: José Odil está arreglando cuentas con Dios, se cortó la llamada y no pudo decir de dónde estaba llamando. 8, 9, al revés, es 9, 8, 7, 6, 5, 4, 3, 2, 1. Amén. Hay llamada en el 98. Apúrense porque voy contando para arriba. Tenemos que finalizar aquí. Tenemos una llamada que está cayendo al 98 y con esa cerramos. Dios bendiga al pueblo en comunión, hermanos. A mano arriba en señal de victoria. Si aquí hay algún par de almas que necesitan pasar, no pasan porque tienen vergüenza. Pero ahí ya no podemos hacer nada. Si Dios me autorizara, lo levantamos con todo y silla y lo traemos al altar. Pero como esto es voluntario, aquí viene la última llamada que ha entrado en esta tarde. Gloria a Dios. Desde Soyapango, Blanca Álvarez está arreglando cuentas con Dios. Lo voy a mencionar, llévame el conteo ahí. De Soyapango, Blanca, Ángel de San Salvador, José de Cojutepeque, Marta de San Jacinto, Ábalos de Apopa, Jesús de Ciudad Delgado, del que llamó a mediados del mensaje, Cecilia de Rosario de la Paz, José Edil, que no pudo decir de dónde llamaba, Isaac, también que se cortó y no pudo decir de dónde, y Marlene desde Mexicanos. 10 personas que arreglan cuentas con Dios en esta hora, más los que están en el altar. Gloria al nombre del Señor. Muy bien, todos ustedes que han llamado de diferentes puntos de nuestra República Salvadoreña, repitan la oración que van a hacer los que están aquí en el altar. Usted que ha pasado, levante la mano bien arriba, cierre sus ojos y repita conmigo esta oración. Que la oiga el diablo y se entristezca, y la oigan en el cielo y hagan fiesta. Señor Jesús, en esta tarde te confieso públicamente como Señor y Salvador. Creo que tú eres Dios. Perdona mis pecados. Borra mi nombre del libro negro de Satanás y escríbelo en el libro de la vida. Gracias, Señor, por salvarme. Amén. Bajen su mano. Y todos los que llamaron y presentaron una petición, vamos a estar orando por ustedes. Y también en este momento voy a orar por una dama, yo no sé si la han traído, que su familiar estuvo aquí en la vigilia y arregló cuentas con Dios. Y me dijo que tenía un problema en su pierna. No sé si la trajeron. Entonces, ayúdele a pasar. Solo quiero saber si esa dama está perseverando. Es cristiana, está perseverando. ¿Todo está bien con el Señor? ¿Sí? Muy bien. La iglesia en comunión, así sentaditos, en comunión. De comunión, cierra tus ojos. Y también hay alguien que vino esta mañana para que oráramos por su problema de enfermedad. Pase, pase al altar, aunque sea visita, a usted lo estábamos esperando. Por usted nos ha tenido de rodillas el Señor. Así es que la iglesia no se me distraiga. En comunión, hermano, en comunión. Gloria al nombre del Señor. La iglesia en comunión. Y estoy hablándole a visitas, como hermanos de casa también, que andan desesperados por un problema de enfermedad. Véngase aquí al altar. Si este momento vamos, yo no puedo hacer nada. Yo no puedo hacer absolutamente nada. Pero Dios sí lo puede hacer. Dios sí lo puede hacer. En este momento voy a orar por los que se han entregado a Cristo y por los que están estorbados de salud. ¿Qué le han dicho que hay en su pierna, hermana? Un tumor. Y está de considerable el tamaño del tumor. ¿En dónde está alojado ese tumor? En la rodilla. ¿Hay que amputar? Porque no hay otra manera. Bueno, vamos a ver qué dice Dios. Él es el que tiene la última palabra. O sea que ahí, en lugar de operar, es amputación. No se puede operar, ni operar se puede. solo un milagro. ¿Todo está bien con Dios? Me gusta hacer esa pregunta porque si no va a ser orar en vano. Mientras se le cierre la puerta del Señor, al Señor, Él caballerosamente se va a otro lugar. Usted está perseverando. Amén. Gloria a Dios. La iglesia en comunión, por favor. La iglesia en comunión. No se me distraiga nadie. Principio de cáncer. Si hay alguien con principio de cáncer, véngase al altar. Véngase al altar. No dejes que el hombre quite tu matriz. Deja que Dios ponga su mano. Muy bien, el ejército se pone de pie. Guárdame el portón, no quiero que nadie se salga. Este es un momento de comunión. Quiero a toda la iglesia en comunión. Gloria a Dios. Hoy al terminar el programa a las 12 de la medianoche, Dios me dejó en oración por el culto de estos 2 días que se ha estado anunciando. Para Dios no hay nada imposible. Gloria al nombre del Señor. Esos dolores que has comenzado a sentir y que de repente se van y que de repente vuelve, como que es un calambre en tu estómago, como que fuera algún dolor así cualquiera, es una enfermedad que se está desarrollando. Porque no ha ido usted donde el médico, pues tiene miedo que le digan que pueda hacer algo, pero el Señor te dice que es una enfermedad que se está desarrollando y vamos a reprenderla ahora. Así que me gustaría que dé un paso de fe y salga de esa silla, porque usted le tiene miedo a la medicina, tiene miedo ir al doctor y que le vayan a decir, mira, se está, pues hay una enfermedad que se está desarrollando, por eso sientes piquetazos, calambres, como le quieras llamar. Y hay veces que no, pasas días que no sientes nada. Mujeres, Dios quiere hacer algo, Dios se va a glorificar. También usted, hermano, aquel que le crea al Señor. Aleluya. Vamos a decir, Cristo está aquí, su presencia siento en mí. Señor, respalda la fe de los que han pasado. Respalda la fe de los que han pasado. Para usted no hay tumor que no pueda deshacer. Para usted no hay cáncer que no pueda cortar. Estoy sintiendo la gloria de Dios. Ajalaya Sama. Estoy sintiendo la gloria de Dios. Estoy sintiendo la gloria de Dios. Una operación. Obra una operación. Obra una operación. Obra una operación. Obra una operación para gloria de tu nombre. Para gloria de tu nombre. Para gloria de tu nombre. Te pido por los que se han entregado a ti. Séllalos con tu Espíritu Santo como propiedad privada de Cristo. Los reclamo hasta el día del rapto en el nombre de Jesús. Por el poder de la palabra. Por el poder de la palabra. Aleluya. Aleluya. La gloria de Dios que yo vería en Belice, la quiero ver aquí esta hora. La gloria de Dios que yo vería en Belice, la quiero ver aquí en esta hora. Aleluya. Aleluya. Aleluya. Asahalaya. Y ramanza kendala alaba sohalai. La gloria de Dios que yo vería descender en Belice, la quiero ver aquí ahora. En el nombre de Jesús. Queremos milagros de sanidad. Queremos milagros de sanidad. Queremos milagros de sanidad. Queremos milagros de sanidad en esta hora. Opere ese milagro. Opere ese milagro. Fuego de sanidad en los cuerpos enfermos ahora. Para gloria de tu santo nombre. Para gloria de tus... Yo no puedo hacer nada. Pídale a Dios. Yo me voy a unir con su fe. yo me voy a unir con su petición. Si dos se pusieren de acuerdo, mi Padre concederá la petición. Yo me pongo de acuerdo con usted, hermana. Yo me pongo de acuerdo con usted, hermano. Si dos se ponen de acuerdo, va a ocurrir un milagro. Va a ocurrir un milagro.
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2: Son las 4:30.
1: Bendice alma mía a Jehová y bendiga todo mi ser su santo nombre. Bendice alma mía a Jehová y no olvides ninguno de sus beneficios. Él es quien perdona todas tus iniquidades, el que sana todas tus dolencias, el que rescata del hoyo tu vida, el que te corona de favores y misericordias, el que sacia de bien tu boca, de modo que rejuvenezcas como el águila. Salmos 103:1-5.

0: Son las 4:39.
1: Para ti, amado hermano y hermana, amigo y amiga, porque Dios mandó diciendo: amar a tu padre y a tu madre, y el que maldiga al padre y a la madre, muera irremisiblemente. Mateo 15:4. Amados hermanos, amados amigos, no caigamos en la tentación del mundo, celebrando y festejando días que no están como mandato en las Sagradas Escrituras, porque estas celebraciones vienen desde tiempos en los que, como dice Gálatas en el capítulo 4, versículo 8, ciertamente en otro tiempo, no conociendo a Dios, servíais a los que por naturaleza no son dioses, y que por falta de conocimiento lo practicábamos. No caigamos en estas celebraciones del mundo. Dice Mateo en el capítulo 15, del versículo 6 en adelante: si ya no has de amar a tu padre y a tu madre, así has invalidado el llamamiento de Dios por tus tradiciones. Y los llamó hipócritas cuando les dijo que de labios lo amaban, mas sus corazones estaban lejos de él. Pues en vano me honran, enseñando doctrinas y mandamientos de hombres. A ti te digo, en la Biblia no está contemplada ninguna de estas celebraciones, ni días de hombres o mujeres que practica el mundo. En lugar de estas cosas, vive en gratitud a nuestro Padre Celestial por tu vida y las bendiciones que reciben tus hermanos y toda tu familia. 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

En aquel día dirás: cantaré a ti, oh Jehová, pues aunque te enojaste contra mí, tu indignación se apartó y me has consolado. He aquí, Dios de salvación mía, me aseguraré y no temeré, porque mi fortaleza y mi canción es Ja, Jehová, quien ha sido salvación para mí. Sacaréis con gozo aguas de las fuentes de la salvación y diréis en aquel día: cantad a Jehová, aclamad a su nombre, haced célebres en los pueblos sus obras. Recordad que su nombre es engrandecido. Cantad salmos a Jehová, porque él ha hecho cosas magníficas. Se ha sabido esto por

0: Son las 5:04.
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0: Son las 5:05.
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0: Son las 5 y 22 minutos.
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1: Son las 6:03.
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0: hay muerte en esa olla.
1: Póngale atención, oiga cómo dice.
0: La olla ya estaba llena.

la madre. Ellos cantan con esmero, ellos cantan con esmero. Para mí Cristo es primero. Hermano, usted ya no agarre guiso del calabacero. ¿Sabe que se enojan cuando les señalan el pecado? Oiga bien, si les señalas el pecado.

placer, llena mi alma y me da poder. Cuando dicen gloria a Dios, cuando dicen gloria a Dios, y a su nombre, y a su nombre, y en esta noche la

aquí se ora, se alaba a Dios, vamos que se oiga. Yo siento un fuego que me está quemando, Espíritu de Dios me está bautizando. Siento un fuego que me está quemando, Espíritu de Dios me está bautizando. Siento un fuego que me está quemando, Espíritu de Dios me está bautizando. Siento un fuego que me está quemando, Espíritu de Dios me está bautizando. Yo siento un fuego que me está quemando, Espíritu de Dios me está bautizando. Siento un fuego que me está quemando, Espíritu de Dios me está bautizando. Yo siento un fuego que me está quemando, Espíritu de Dios me está bautizando. Yo siento un fuego que me está quemando, Espíritu de Dios me está bautizando. Aquí se ayuna, aquí hay sojalaba y ralaba estaba. Aquí se ayuna, aquí se ora, se alaba a Dios. Siento un fuego que me está quemando, Espíritu de Dios me está bautizando. Siento un fuego que me está amasajayaba, me está bautizando. Siento un fuego que me está, ahí es el fuego, ahí es el fuego, ahí es el fuego, ahí está. Siento un fuego que me está quemando, Espíritu de Dios me está bautizando. Yo siento un fuego que me está quemando, Espíritu de Dios me está bautizando. Yo siento un fuego que está quemando, Espíritu de Dios me está bautizando. Aquí hay un fuego que está quemando, Espíritu de Dios me está bautizando. Yo siento un fuego que me elamaya y rabazo que en la raba. Siento un fuego que me está quemando, Espíritu.

bautizar. Yo siento un fuego que me está quemando. El Espíritu de Dios me está bautizando. Yo siento un fuego que me está asaba. Ahí está el fuego, el fuego, el fuego. Ahí está el fuego de Dios. Ahí está el fuego de Dios. Está bautizando, siento un fuego que me está quemando. Espíritu de Dios me está bautizando. Siento un fuego que me está quemando. Espíritu de Dios me está bautizando. Siento un fuego que me está quemando. Espíritu de Dios me está bautizando. Y yo siento un fuego que me está quemando. Espíritu de Dios me está bautizando. Siento un fuego que me está quemando. Espíritu de Dios me está bautizando. Yo siento un fuego que me está quemando. Y alaba, sama. Siento un fuego que me está quemando. Espíritu, ay, soja, alaba. Y rama vasija, alaba, sama. Ahí está el fuego de Dios sobre la iglesia. Fuego que me está quemando. Espíritu de Dios me está bautizando. Siento un fuego que me está quemando. Espíritu de Dios me está bautizando. Yo siento un fuego que me está quemando. Y ramaba, sojalaba. Yo siento un fuego que me está quemando. Ay, se metió la gloria de Dios. Se metió la gloria de Dios. Dígalo. Yo siento un fuego que me está quemando. Espíritu de Dios me está bautizando. Siento, toca, toca los hogares. Toca los que están oyendo a través de la radio. Yo siento un fuego que me está quemando. Espíritu de Dios me está bautizando. Siento un fuego que me está quemando. Espíritu de Dios me está bautizando. Siento un

en esta iglesia y llénala con poder. Paseate en esta iglesia y llénala con poder. Y el poder, ay, sojalaya, y rabasa, canta, reba, sojalaba. Toca a tu pueblo, toca a tu pueblo, tócalo, y el poder.

noche con un... ¡Ah, pues dónde está la iglesia! ¡Hay poder, hay poder! De día nube. ¡Oh, gloria, gloria, gloria, gloria, gloria!

va con el Espíritu, Espíritu, Espíritu Santo, lléname. Y Espíritu Santo, lléname, lléname, lléname. Y Espíritu Santo, lléname, lléname, lléname. Y Espíritu Santo, ay, Sama, raya, Sama. Lléname, Espíritu Santo, lléname, lléname, lléname. Y Rababa, si Ramahaya, lléname, lléname. Espíritu Santo, lléname, lléname, lléname. Y Rababa, Sarababa, Saya. Lléname, lléname, y Espíritu Santo, lléname, lléname, lléname, Espíritu Santo, lléname, lléname. Y el diablo se fue, en el nombre de Cristo, el diablo se fue, en el nombre de Cristo, el diablo se fue, en el nombre de Cristo, cantada Jehová, alabada Jehová, cuando el pueblo del Señor alaba a Dios, suceden cosas, suceden cosas. Ay, aquí está sucediendo algo cuando el pueblo del Señor alaba a Dios. Algo está sucediendo y algo sucede. ¿Qué sucede? Hay sanidad, liberación, desciende la bendición. Hay sanidad, liberación, desciende la bendición. De día columna de nube, de noche columna de fuego. De día hay Sama y Rama y Ama Sama. De día nube, algo está sucediendo.

Santo, ven y lléname. Ven Espíritu Santo, ven y lléname. Y ven Espíritu Santo, ven y lléname. Lléname, lléname.

poderoso. ¡Juntos! ¡Hay poder, hay poder, hay poder! ¿Quién no te temerá, oh Señor? Y glorificará, oh Ramaya, Sija, Lama, Sama. ¡Oh, gloria! Por lo cual, todas las naciones vendrá y te adorará, y te adorará. ¡Aleluya! ¡Aleluya, amén! ¡Aleluya, amén! ¡Aleluya, amén! ¡Aleluya, amén! Y algo está descendiendo, algo está descendiendo, algo está descendiendo de arriba. ¡Vamos, dígalo! Y algo está descendiendo, algo está descendiendo. ¡Ay, yo lo siento! ¡Ahí está la gloria de Dios! ¡Otra vez! Y algo está descendiendo, algo está vacía, Mahaya, en Ramabasijalaya, va de

aleluya, aleluya, gloria a Dios. Oh, gloria, aleluya, aleluya, gloria a Dios. Se mueve la mano de Dios en su palabra viva. Se mueve la mano de Dios. Aleluya. Se mueve, se mueve, se mueve con poder. Se mueve. Ay, asama la

diciendo gloria a Dios y a su nombre, y a su nombre, y a su nombre, y a su nombre. Jesucristo es el que viene, y el que viene es el que sana es nuestro Rey es quien bautiza es Jesucristo, Jesucristo es nuestro Dios.

la cabeza a los pies, y fuego pentecostés, fuego pentecostés.

aplauda, aplauda, aplauda un minuto al Señor. Apláudale un minuto al que vive. Alábale con tus manos y con tu boca. Alábale con tus manos y con tu boca. Gloria, gloria, gloria, gloria, gloria al que vive. Gloria, fuego Pentecostés. Fuego Pentecostés. Fuego Pentecostés. Fuego Pentecostés. Fuego Pentecostés. Oh, 30 segundos, alaba, alaba, alaba la gloria de Dios, alábale, alábale, oh, aleluya, yo lo estoy sintiendo, yo marashi, alaba, sojalaba, oh, rababasita, alabasta, alaba, oh, rababasita, alabasaya, alaba la gloria de Dios. Aquí está su gloria, aquí está su presencia. ¡Oh, aleluya! ¡Oh, aleluya! Se encendió el fuego, se encendió el fuego, se encendió el fuego, se encendió el fuego, se encendió el fuego, se encendió el fuego. ¡Ay, imposible que no sienta nada! Algo tiene que estar sucediendo en tu interior. Tiene que ser como río de agua viva. Recibe Espíritu Santo y fuego. Recibe Espíritu Santo y fuego. Rama vacía, alaba, alaba. Oh, gloria a Dios, gloria a Dios. Gloria a Dios. Gloria a Dios. Gloria a Dios. Gloria a Dios. Gloria a Dios. Gloria a Dios, gloria a Dios, gloria a Dios, gloria a Dios, gloria a Dios, gloria a Dios. Barra vacía, raba vasaya, se está derramando más fuerte, se está derramando más fuerte, se está derramando más fuerte. Por primera vez vas a hablar lenguas, por primera vez vas a hablar lengua, dice el Espíritu Santo. Ahora, ahora, ahora recibe Espíritu Santo y fuego, recibe Espíritu Santo y fuego. Y raba vacía, raba vasaya. Oh, aleluya, aleluya, oh, santo, santo, santo, opera sanidad, liberación, opera el gozo. Ramabasa rebasó a la gasaba, ramabasa rebasó a la gasaba. Oh, rabasa, alabasa ya. Oh, aleluya, aleluya, aleluya. Ahí está el Espíritu Santo. Suelta esas lenguas ahora. En el nombre de Jesús. En el nombre de Jesús. Recibe Espíritu Santo y fuego. Recibe Espíritu Santo y fuego. Recibe Espíritu Santo y fuego ahora. Oh, rabasa, rabasaya. La gloria de Dios desciende para que puedas estar fortalecido contra todo lo que el diablo levanta contra tu vida. Eso es. Una iglesia que tiene alabanza no la doblega nada. Una iglesia que tiene alabanza no la doblega nada, porque hay poder cuando abres tu boca para adorar. Si no hay palabra, dile te amo, te amo, te amo. Si no hay palabra, dile te amo, eres todo para mí. Pero tienes que adorarle, tienes que adorarle. Aleluya. Gloria a tu nombre, Jesús. Gloria a tu nombre, Jesús.

Gracias, Espíritu Santo, por esta administración. Gracias. Gracias, Espíritu Santo. Espíritu Santo.

0: Son las 6:54.
1: Dele gracias, señor, que aquí en El Salvador tenemos libre derecho de expresión. Oiga, ¿cómo dice?

En aquel día dirás: cantaré a ti, oh Jehová, pues aunque te enojaste contra mí, tu indignación se apartó y me has consolado. He aquí, Dios de salvación mía, me aseguraré y no temeré, porque mi fortaleza y mi canción es Jehová, quien ha sido salvación para mí. Sacaréis con gozo aguas de las fuentes de la salvación y diréis en aquel día: cantad a Jehová, aclamad a su nombre, haced célebres en los pueblos sus obras. Recordad que su nombre es engrandecido. Cantad salmos a Jehová, porque él ha hecho cosas magníficas. Se ha sabido esto por todos.

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1: Cuando lo tenga, decimos amén. Hebreos capítulo 11, vamos a leer desde el verso 32 para llegar a la frase que nos preocupa esta noche. Todos tenemos Hebreos capítulo 11 a partir del verso 32. Recuerde que tengo una versión diferente, algunas palabras cambian, pero es el mismo calibre de palabra del Señor. ¿Qué más voy a decir? Me faltaría tiempo para hablar de Gedeón, de Barak, de Sansón, de Jefté, de David, de Samuel y de los profetas. Por la fe conquistaron países, impartieron justicia, recibieron lo que Dios había prometido. Cerraron la boca de los leones, apagaron fuegos violentos, escaparon de ser muertos a filo de espada. ¿Sacaron fuerzas de dónde? Sacaron fuerzas de flaqueza y llegaron a ser poderosos en la guerra, venciendo a los ejércitos enemigos. La palabra que nos preocupa, la frase que nos preocupa es: sacaron fuerzas de flaqueza. ¿Cómo dice su versión? Sacaron fuerzas de la debilidad. Decimos amén a la palabra del Señor. Pueden sentarse, hermanos. Aleluya. Gloria a Dios. Dígale que está al lado suyo: débil, pero en victoria. Dígaselo. Se tiene que oír en el mundo espiritual esa exclamación. Alguien lo tiene que proclamar, grítelo: débil pero en victoria. Estoy débil pero estoy en victoria. Se tiene que oír, que le llegue el eco, que le llegue el eco de nuestro grito. Este es un grito de batalla. Débil pero en victoria. Débil pero en victoria. Alabado sea la gloria del Señor. Somos los únicos soldados que podemos tener esta clase de lenguaje. Somos el único ejército que podemos hablar de victoria, aun cuando estamos fatigados, aun cuando estamos debilitados. Alabado sea la gloria del Señor, porque aquí no es la fuerza humana.

en esto siéntase orgulloso de saber que tiene un Dios que no lo dejará caer, que no dejará que sea derrotado, que no dejará que sea vencido. Alabado sea la gloria del Señor. El diablo pensó que estábamos solos, pero el que camina con nosotros es el fuerte, es el fuerte, es el que no ha perdido una batalla, es el que todo lo puede hacer. ¿Cuánto alaba la gloria del Señor? ¡Aleluya! Debilidad se interpreta como falta de fuerzas. ¿Quién no ha llegado a estar o sentirse de esa manera? Posiblemente ha venido sin fuerzas aquí a la iglesia. ¿Sabe qué dice otra versión? Cuando se lee este verso, por ejemplo, leamos el verso 34 y le voy a, y esa frase de la debilidad se la voy a mencionar como se menciona en otra versión. Verso 34: apagaron fuegos violentos, escaparon de ser muertos a filo de espada, convalecieron de enfermedades y aún así se presentaron a la batalla. Eso dice otra versión. Estuvieron enfermos muchas veces, pero empuñaron la espada. Y a la hora de la batalla se dieron cuenta quién es el que peleaba por ellos. Muchos han venido estorbados de salud quizás. A otros se les ha debilitado su fe. Se han debilitado por cualquier circunstancia que haya pasado o está pasando. Ah, mi hermano, pero nuestra dependencia de Dios es lo que hace que siempre haya un paso que dar hacia adelante. Alabado sea la gloria del Señor. Porque dice el escritor, por la fe sacaron fuerza de la debilidad. Por la fe se hicieron fuertes cuando estaban débiles. Eso no le va a pasar a cualquier soldado. Eso no va a suceder con cualquier ejército. Ejército que se debilita, se lo acaba el enemigo. Soldado que flaquea, se lo acaba el enemigo. Pero el soldado de Cristo en medio de la debilidad recibirá fuerza. Pero el ejército de Cristo en medio de la flaqueza recibirá, alabado sea la gloria del Señor, la fuerza para continuar. Y la unción que se esté derramando en el mensaje es una lluvia de fortaleza que caerá sobre los que están debilitados. Es una lluvia de fuerza que caerá para los que están en la radio, la televisión, para los que están en las redes sociales. No me interesa cómo se llama tu problema ni tu enemigo. No me interesa. Yo les presento el nombre al que le tiemblan los enemigos. Yo les presento el gigante al que le tiemblan los ejércitos enemigos. No me digas cómo se llama esa dificultad, ese problema. Al que la amasó, alaya, el que está con nosotros, su nombre sobre todo nombre. Graduadísimo, su nombre sobre todo nombre. Alguien alaba la gloria del Señor. Aleluya. ¿Cuántas veces no has venido debilitado por cualquier detalle? Y cuando menos sientes, estás danzando en el Espíritu. Y cuando menos sientes, estás hablando en nuevas lenguas. Y cuando menos sientes, ese que venía todo debilucho ha entrado al lugar santísimo a adorar el nombre del Señor. ¿Cuántas veces hemos venido quizás a mire, estos son los soldados que nunca van a poner en camilla, porque aunque estén derribados pueden seguir peleando todavía. Estos soldados, el día que los pongan en camilla es porque se los llevaron para arriba, pero si llegan a quedar postrados por una enfermedad, desde la camilla donde estén pueden recorrer las colonias y las casas en oración. Y si están bien de salud, se moverán por las calles también, hablando del poder del Evangelio. Y si están bien de salud, vendrán a adorar el nombre del Señor. La carne es débil, dijo Jesús, pero el Espíritu es fuerte. Díganle al diablo que vas a salir renovado en fuerza. Vayan a decirle a los demonios, vayan a decirle a los demonios que lo vinieron a espiar a usted, que no se iba a estar gozando en el culto, que no iba a estar alabando el nombre del Señor, que no iba a levantar sus manos, que lleven la noticia a los demonios, que la gloria ya basaba, mi poder se perfecciona en la debilidad.

Que le vayan a decir rápido al diablo a ver si puede parar esto, porque los que vinieron débiles van a experimentar y alaba. Los que vinieron débiles, ay, siento el poder de Dios. Y alaba, débil pero en victoria, débil pero en victoria, débil pero en victoria. Siento el poder de Dios. Se soltó la lluvia de paga samahala y ramanzoreba sama. Siento el poder de Dios y será fortalecido. Él le da fuerzas al que ya no la tiene. Vas a seguir orando, vas a seguir hablando en nuevas lenguas, vas a seguir danzando en el Espíritu, vas a seguir haciendo la obra del Señor. Los que no conocen a Dios viven de suerte, según ellos viven por su capacidad, mas el justo por la fe vivirá, mas el justo por la fe. Ay, siento el poder de Dios. Está tocando fuerte el poder de Dios. Recibe la fortaleza de Dios. Ahí donde estás en casa. Rema, Saki, Dalaya, Sama. Usted que estaba esperando el programa. Usted que estaba esperando la predicación. Ay, siento el poder de Dios. Recibe salud ahí donde está. Recibe el poder de Dios ahí en tu casa. Es hora de alabar en medio de ese problema de salud. Por la fe, aunque convalecieron de enfermedades, pero se presentaron a la batalla y recibieron victoria. Aleluya, aleluya, aleluya. Aunque estés debilitado, pero no ha llegado tu final. Aunque estés debilitado, pero no ha llegado tu final. Aunque estés debilitado, aunque estés debilitado, el Señor no puede dejar tirado al justo. Él lo tiene que levantar. Alabado sea su nombre. Gloria a Dios, gloria a Dios. Le estoy hablando a alguien que confía en Dios todavía. Estoy hablándole a alguien que depende de Dios todavía. Entonces párese firme, cobre fuerzas en el Señor, porque los únicos que se debilitarán y caerán son los que confían en carros y en caballos, mas los que hacen memoria del nombre del Señor estarán fuertes, estarán de... ¡Ay, asama! ¡Oh, aleluya! ¡Ay, asojalaba! ¡Alaba a Dios que la viste en la alabanza! ¡Fortalece a tu pueblo! Ay, ay, ay, le salió el tiro por la culata al diablo. Él creyó que a pasear venían a la vigilia. Dios conoce todo en medio de su pueblo. Y esta noche me dijo el Señor, diles que están débiles, pero están en victoria. Diles que aunque son débiles, pero están en victoria. Ay, sama, ken, daya, so, higaraba, so, alaba, sama. Así que sacúdase, sacúdase ese pensamiento que usted no lo va a poder lograr, que usted no va a poder recibir su milagro. Sacúdase ese pensamiento. Esta es una noche de proclamar el poder, la fortaleza, la gloria. Ay, samahala. Aleluya, aleluya. Al que quiera estar mudo, con él no me meto. Le vine a hablar a los que se presentan a la batalla, a los que saben que aquí en el Evangelio no se tira la toalla. Le vine a hablar a aquellos que saben que aquí en el Evangelio no se toca retirada. Aquí no se renuncia. Aquí todo lo puedo en Cristo, porque Él me fortalece. Amasareba jalaya sojalaba. Y ramanza kendaraba sojalaya. Ay, asama jalaba. Aleluya, aleluya. Alguien vino a fortalecerse en el poder del Señor y en el poder de su fuerza.
no es la fuerza humana, es la fuerza de Dios. Alguien vino a fortalecerse en el poder del Señor y en el poder de su fuerza. Rápido llegarán las 2 de la madrugada, dijo el diablo. Este va a salir más triste como ha llegado. Rápido, rápido va a pasar el tiempo, momento. Dios cuida de su pueblo. Dios es el único que puede hacer que los que esperan en él corran y alcen vuelo como el águila. Solo ese comandante en jefe puede hacer que sus soldados que esperan en él corran y alcen vuelo como hace vuelo como el águila. Siento el poder de Dios que recorre mi cuerpo. Lo que yo estoy sintiendo aquí arriba, que lo sientan allá abajo. Derrama tu gloria sobre ellos. Derrama tu gloria. Derrama tu poder. Siento la gloria de Dios. Alguien suelta esa lengua. Alguien sacuda ese demonio. Jamás alaba. Tiraraba, sojalaya, sama. Llénate del poder de Dios en esta hora.

hay poder, hay poder. Ahí está la obra del Espíritu Santo. Levanta tu mano que vas a recibir fortaleza. Levanta tu mano que vas a recibir fortaleza. Los que están sentados, acuéstense si gustan. Levanta tu mano, mira estos soldados. Estos soldados saben lo que vinieron. Póngale una haragana a los que están sentados. Pero a estos que se pusieron listos para la batalla, hay poder, hay poder. Siento el poder de Dios. Siento el poder de Dios. Siento el poder de Dios. Siento el poder de Dios. Siento el poder de Dios.

¡Ay, siento el poder! ¡Rabasara! ¡Y la masara! ¡Ay, abasohara! ¡Ay, pasa por ahí, Señor! ¡Pasa por ahí! ¡Pasa por ahí! ¡Pasa por ahí! Ese que venía débil va a danzar. Ay, Asama, ese que venía débil, suelta esas lenguas. Ay, hable misterio. Ese que venía débil. Ay, siento el poder de Dios. Hay un poder de Dios que desciende. Hay un poder de Dios que está descendiendo fuerte. Hay un poder de Dios que está descendiendo fuerte. Ay, Asahalaba, Asama. Tiravanza, Kendalaya, Asama. Ay, asaje, maraje. Ay, siento el poder de Dios. Alábale, alábale, alábale, alábale. Alábale. Alábale, fortalece a tu pueblo. Ay, siento el poder de Dios. Siento el poder de Dios. Y alaba, sama, genda, daba, saya. Siento el poder de Dios. Ahora que tome la fotografía el diablo, este no parece débil, este no parece débil, este no parece un debilucho. Ay, Sama, y alay, soa, Jehová Sama, él está presente aquí. Ay, Sama, gem de rebe. Oh, gloria a Dios, gloria a Dios. Santo, santo, siento el poder de Dios, siento el poder de Dios. Débil, pero en victoria. Débil pero en victoria. Débil pero en victoria. Ahí están, mire los ancianos danzando en el poder de Dios. Ahí está el poder de Dios. Ahí está la juventud danzando en el poder de Dios. Aleluya. Aleluya. Aleluya. Aleluya. Siento el poder de Dios. Siento el poder de Dios. Siento el poder de Dios. Siento el poder de Dios. Mira, esta anciana la tocó el Espíritu Santo. ¡Qué terrible! ¡Aleluya! Ahí está el poder de Dios. Ahí está el poder de Dios. Fortalece tu pueblo. Fortalece tu pueblo. Ah, yo no le estoy hablando a los cristianos espantapájaros, a los que son el plante, a los que les da lo mismo que el diablo los agarre como piñata. Momento, aunque te debilites, el poder de Dios se va a reflejar en tu vida, porque no son tus fuerzas las que te tienen de pie, no es tu fuerza la que te hace hablar, es tu dependencia de Dios. Gloria a Dios, gloria a Dios, gloria a Dios. Ha llegado la hora de fortalecerse en el poder del Señor y en el poder de su fuerza. Ha llegado la hora de fortalecerse en el poder del Señor y en el poder de su fuerza. Ay, Dios mío, siento tu gloria. Siento el poder de Dios. Ama, Saharay. Uraman, Sarebe, Sigalaba, Sama. Y Ramaba, Sigalay. Gloria, gloria, gloria, gloria a Dios. Gloria a Dios. Ay, se mueve el Espíritu Santo. Se mueve el poder de Dios. Se mueve el poder de Dios. Se mueve el poder de Dios. Débil, pero en victoria. Débil, pero en victoria. Débil, pero hablaré lenguas. Débil, pero danzaré en el Espíritu. Débil, pero abriré mi boca para dar alabanza. Débil, pero estoy fortalecido en el poder del Señor. Alaba la gloria de Dios. Siento el poder de Dios. Siento el poder de Dios. Ay, Dios mío, está cayendo una unción fuerte.
una unción fuerte. Sigue tocando las ancianas. Mira, mira, Dios está haciendo algo con los ancianos en esta hora. Sigue tocando a los ancianos. Sigue tocando a los ancianos. Físicamente ellos son débiles, pero tú eres fuerte en ellos. Tú eres fuerte en ellos. Tú eres fuerte en... Ay, Sama, Jalai. Y Ralaba, Sojalaba, Sama. Gloria a Dios, gloria a Dios, gloria a Dios. Hay poder, hay poder, hay poder.

tremendo es el poder de Dios. Fortalécete en el Señor. Fortalece. Los ujieres huyen en los ojos al que los tenga abierto, al que esté distraído. O sáquenlo, sáquenlo, que no nos estorbe. Que no nos estorbe, no queremos cristianos maniquí. Saquen a las que tengan los ojos abiertos, sáquenla para allá. Denle una paleta ahí, que no nos estorbe. Aquí solo queremos gente que tenga necesidad del poder de Dios, que se va a fortalecer en el poder del Señor. Vamos, sájalai. Yo no quiero tener evangélicos que aquí mismo el diablo les hace la jugadita. No, aquí debe de saber el enemigo que no vienes a perder el tiempo.

Aleluya. Aleluya. Toca a los que están en la radio, toca a los que están en la televisión, toca a los que están en las redes sociales, tócalos, tócalos, fortalécelos, fortalécelos, fortalece. Ojalá y saque, alaja ya basama. Aleluya, aleluya, aleluya, aleluya.

Aleluya, el Señor está aquí. Lo siento en mí. Lo siento en mí. Aleluya, el Señor. Lo siento en mí. Ellos confían en carros. Aquellos

débil, pero en victoria. Ángel, levanta un grito de alabanza esta tarde, esta noche, esta madrugada. Vamos, alaba la gloria de Dios, alaba la gloria de Dios. Pueden sentarse. Alabado sea la gloria del Señor. Esta administración me gusta del Señor, porque con una profecía unos cuantos se van alegres. Pero con esta profecía de la palabra, el que vino a oír palabra de Dios se va fortalecido. El que vino de verdad a oír palabra de Dios, así dice el Señor, débil pero en victoria. Así dice el Señor para la iglesia esta noche, donde quiera que nos estén escuchando, de verdad está débil, pero estás en victoria. Alabado sea la gloria del Señor. Y esa es la sorpresa de nuestros enemigos, de los demonios, del diablo, que no peleamos con nuestras fuerzas. Alabado sea la gloria del Señor, sino que peleamos con el poder del Espíritu Santo. ¿Cuánto alaba la gloria del Señor? Por eso dice el escritor, por la fe sacaron fuerzas. La emoción, hermanos. Una persona se puede emocionar con una promesa, con una palabra dada por cualquier persona, pero las palabras del maestro no emocionan nuestra alma. La palabra del Señor no nos emociona. Si nos emocionaran las palabras del maestro, se acabaran aquí las lenguas, la danza y toda la alabanza y la bulla y la algarabía que tenemos aquí. Pero como la palabra de Cristo, ¿qué es lo que da? ¿Qué es lo que viene cuando oímos la palabra? Y el escritor dice, por la fe. Por la fe. Los débiles se volvieron fuertes. Entonces las palabras de cualquier persona que nos da una promesa, tal vez nos emocionan y nos alegran. Pero la emoción no puede contra el sistema espiritual que enfrentamos. Porque no es contra sangre y carne. Las palabras que nos emocionan o la emoción no nos da la victoria que nos da la fe. Porque la fe es dependencia de Dios. Y cuando dice que por la fe los débiles se volvieron fuertes, es ahí donde entra el milagro de Dios. Que cuando todos dan el pronóstico reservado, que cuando todos dicen pobrecito, pobrecita, que cuando todos dicen llegó el final para él, que cuando todos dicen de ahí no va a salir, no importa qué pozo de desesperación sea en el que hayas caído, pero si de ahí clamas, si de ahí clamas, dentro de un momento estarás diciendo, pacientemente esperé Jehová y él inclinó su oído a mí y me hizo sacar del pozo de la desesperación, porque es por la fe que los débiles se vuelven fuertes, por nuestra dependencia de Dios. Alabado sea la gloria del Señor. El espejo de la duda. ¿Qué te puede decir el espejo de la duda? El espejo de la duda te va a decir si acabaron tus fuerzas. El espejo de la duda te va a decir, te ves muy flaco. El espejo de la duda te va a decir, reacciona, hombre, ya no tenés fuerzas. Pero el espejo de la fe te va a decir, se acabaron tus fuerzas,
Sí, le va a decir usted. Aquí vas a ver en acción la fuerza de Dios. El espejo de la fe te va a decir, te alcanzas a ver. No, pero es que yo me veo debilitado. Sí, pero mírate en el espejo de la fe. En el espejo de la fe. Por eso es que la mujer del flujo de sangre, ¿quién la detuvo? Si la fe le disparó hasta la fotografía. 12 años de padecer flujo de sangre. Esa mujer estaba débil físicamente. Perder sangre por 12 años, esa mujer estaba débil físicamente. No digamos su fe, si era ya una causa perdida. Pero donde aparece Jesús, sale hasta de la tumba esa fe que haya estado muerta. Y se oyó la algarabía y la bulla y el estruendo ese viernes, ahí en la segunda avenida norte. Y la mujer con 12 años de padecer flujo de sangre pregunta: ¿qué está pasando en esa iglesia? ¿Qué está pasando en ese lugar? ¿Por qué esa gente grita? ¿Por qué esa gente está alegre? ¿Por qué esa gente celebra? Que les han regalado algo, que han obtenido algo. Y algunos le van a decir, algunos gritan porque ya recibieron victoria, pero otros gritan por fe, porque aunque están débiles, pero la victoria viene en camino. ¿Y a quién se le debe esa gracia? Es a ese hombre llamado Jesús de Nazaret, el que hace lo imposible. Lo más común en el ministerio de Cristo para el que quería un milagro era postrarse delante del maestro, como lo hizo el leproso, como lo hizo Jairo, como lo hicieron aquellos 10 leprosos, como lo hicieron muchas personas cuando querían un milagro. Lo común era postrarse, mostrarle el respeto a esa persona tan especial como era Jesucristo, postrarse y decirle: ten misericordia, como lo hizo la mujer sirofenicia, ten misericordia, regálame un milagro. Pero la mujer del flujo de sangre, cuando oye que es Jesús el que va pasando, ella ve la multitud y dice: ¿cómo corro? ¿Cómo avanzo? ¿Cómo me adelanto para postrarme delante de Jesús y pedirle que me haga el milagro, que tenga misericordia? Si no tengo fuerzas para abrirme espacio entre la multitud, no puedo. Quizás se ha de ver decepcionado en el primer instante, pero cuando la fe se activa, te va a comenzar a disparar fotografías. Que consigues tu milagro porque lo consigues. Sí, pero no tengo fuerza, estoy debilitada. Si ya le creíste a ese hombre, ese rubio que va caminando ahí, ese señalado entre 10,000, que te van a dar el milagro, te lo van a dar. Sí, yo creo. Entonces es tu dependencia lo que te hará gigante en medio de la debilidad. Es mantenerte firme. Y le empezó a disparar fotografía la fe a la mujer. Y una de ellas, la mujer se vio tocando, no postrada, sino tocando el borde del vestido del maestro. Y ella dijo: no tengo fuerza, pero creo que si toco el borde de su vestidura, yo seré sana. Y aunque le costó, pero empezó a abrirse espacio. Y aunque estaba debilitada, y aunque la multitud la apretaba, la empujaba, la hacían a un lado, pero empezó en medio de su debilidad, la fe la empujaba, alabado sea la gloria del Señor, a tocar, alabado sea la gloria de Dios, hasta que lo tiene cerca. Ahí lo tiene cerca. Es que la fe te va a empujar. Por la fe los débiles se vuelven fuertes. Por la fe sacaron fuerza de la debilidad. Y tocó el borde del vestido del maestro. Es por la fe. Es por la fe. Es tu dependencia de Dios. Apártate cuando todos digan: no, no se puede.
No se puede. Hágase a un lado, sálgase de ese cuarto, sálgase de esa sala. Dígales con permiso, voy a hablar por teléfono. Usted tiene un teléfono que está habilitado las 24 horas. Ahí dicen que no se puede, pero la palabra que vale es la tuya. Yo sigo creyendo y sigo dependiendo de ti. Alabado sea la gloria del Señor. Después la gente dice, ay, yo pensé que hasta usted se iba a desmayar. Yo pensé que hasta usted se iba a morir. Yo pensé que usted no iba a soportar eso. Dígame, ¿y cómo le hizo? Dígame, ¿qué tomó? Aquí no es que se hace ni que se toma. Aquí es depender de Dios lo que cuenta para que el hombre se mantenga firme en medio de la turbulencia. Alabado sea la gloria del Señor. Nuestra dependencia de Dios. Por eso, aunque débil, pero estoy en victoria. Alabado sea el nombre del Señor. Y el débil tiene que fortalecerse. O lo tienen que fortalecer. Pero aquí tenemos habilitado las dos gasolineras. Servicio completo y autoservicio. Aquí tenemos habilitados los dos. Servicio completo y autoservicio. En servicio completo, ¿quién le sirve a usted? Los de la gasolinera. Y en autoservicio, ¿quién le sirve a usted? Uno solo se sirve. Al que está débil, Dios lo fortalece. Servicio completo. Pero fortaleceos en el poder del Señor. Y en el poder de su fuerza, autoservicio. Usted vino esta noche a fortalecerse en el poder del Señor. Y Él no presta gana. Él no presta gana. Hay que desfallezcan los jóvenes y que se desmayen los demás. Pero los que esperan en el Señor recibirán nuevas fuerzas. Recibirán. Alguien me está oyendo. Dije que los que esperan en el Señor recibirán nuevas fuerzas. Bueno, y este no es el que iba a caer, y este no era el que tambaleaba. Sí, pero siempre se mantuvo esperando en el Señor, y hoy anda en las alturas como el águila. Se remontó al problema, se remontó a la dificultad. Alabado sea la gloria del Señor. Aleluya. ¿Te ha preguntado por qué Dios lo escogió a usted? ¿Por qué no escogió a alguien capaz? ¿Por qué no escogió a alguien que sí lo podía lograr? ¿Por qué lo escogió a usted? Porque con alguien que se siente capaz, parece que no hay espacio para Dios. Con alguien que considera que lo puede, Dios ve que no hay espacio para él. Por eso es que dice Pablo que Dios escogió lo débil, lo que no tenía fuerzas. Dios escogió lo débil, lo que no tenía fuerzas. ¿Por qué escogió lo débil? Para avergonzar lo fuerte. El mundo es fuerte. El mundo es fuerte, es un enemigo fuerte. La carne es un enemigo fuerte. Humanamente hablando, Jesús dijo, la carne es débil. Porque la carne nos puede traicionar. En el momento de que tenemos que mantenernos dependiendo de Dios, dice Jesús, la carne es débil. Pero ahí es donde debes de apoyarte, en el que es fuerte, pero el espíritu es fuerte. O sea que dentro de todo cristiano siempre hay una dependencia de Dios. Yo he dudado, la duda ha tocado mi puerta, mis pensamientos han colapsado, han chocado, ha habido cortocircuito, pero en medio de todo el euroclidón, aunque el barco se parta en dos, aunque sea flotando en un pedazo de madera, pero no me va a ahogar el diablo. Seguiré creyendo, seguiré viendo el poder de Dios, seguiré viendo el milagro. Alabado sea la gloria del Señor.
Hemos probado lo amargo de este mundo. Tragaste esa agua del mar. Hemos probado lo fuerte de este mundo. Pero no ha logrado su objetivo el enemigo. Aleluya. Si la ola era suficiente para hundirnos, pero siempre salimos a flote. Pero si el pozo de la desesperación era suficiente, no tenía ni fondo. Sí, pero Dios nos sacó de ahí. Pero el desierto era inmenso. ¿Por qué no caíste postrado? Porque hay una palabra que siempre ha prevalecido. Y nunca dudé de que Dios es Dios. Aleluya. Lo débil del mundo, lo débil del mundo. Cuando la carne se debilita y nuestra alma se debilita, no hay deseos de orar, de hacer las cosas de Dios. No hay deseos, la carne está débil. Colapsan los pensamientos, hay un cortocircuito. ¿Y qué pasó aquí? Todo lo que oraste parece que no funcionó. Hay momento. Por la fe los débiles se volvieron fuertes. Llévese eso en su corazón esta noche. Es por la fe. Si te emocionas, entonces estamos en problema. Pero si te fortaleces en la fe, que te venga lo que te venga. Que dé su mejor golpe el diablo, que este debilucho ante los ojos del enemigo, Dios lo ve como un gigante. Dios lo ve fortalecido. Alabado sea la gloria del Señor. Aleluya. Dios no está viendo al gigante de pie. Dios mira al gigante derrotado. Dios mira a su siervo David, firme, valiente, creyendo la palabra. Un diagnóstico de salud puede hacerte tambalear. Un diagnóstico de salud. Dios no está obligado a sanarnos. ¿Me oyeron? Dios no está obligado a sanarnos. No. La fe obrará milagros. Pero el dueño de los milagros puede hacer los milagros donde él quiere, como quiere y al quien quiera. Pero un diagnóstico de salud puede debilitar tu carne, puede debilitar tu alma, un diagnóstico. Y usted siente, se me vino el mundo encima. Casi todos hemos oído la noticia de este cantante, por el que oraron y profetizaron. Nosotros como siervos de Dios desearíamos la sanidad para todas las personas. Pero tienes que tener cuidado las personas que te ministran. Por eso es que usted debe de aprender a fortalecerse en el Señor. Es muy común, parece que es normal y es muy común que en un momento de debilidad empieces a gritar y a pedir ayuda. Oren por mí, ministrenme. Aquí viene mucha gente. En una ocasión vino un joven y traía un papel. El papel lo traía lleno de versículos, de frases, de bendición. Y yo te bendeciré, y bendito será tu entrar y tu salir. Y lo había llenado toda la página. Yo no sé qué le estaba pasando a ese joven, pero él vino. Y la fe de él era que al terminar el culto, yo leyera esas frases que venían en ese papel, que de seguro con su puño y lápiz él había escrito. Pero mientras yo las leyera, que le pusiera la mano, él me dijo: pastor, ¿puede hacer algo por mí? Dígame. Lea todo lo que está en este papel, pero léalo poniéndome las manos. Yo le dije: yo no trabajo así. El culto estuvo tan bendecido
hubo un derramamiento de la gloria de Dios. Y hoy que se acabó todo y yo estoy bien cansado, ¿quieres que suelte una palabra de bendición sobre ti por lo que escribiste? Y bendeciré tu entrada y tu salida. Y esa era la fe que él traía. Yo le dije, si vas a volver a esta iglesia, debes de conocer que desde que arranca el culto, Dios está en este lugar. Y Dios se mueve en la alabanza, y Dios se mueve en los coros, y Dios se mueve en la palabra, y Dios se mueve en cada parte del culto. Por eso es que aún en lugares han habido ministraciones, derramamiento del Espíritu en la palabra. Y cuando termina el culto, hay países donde he llegado, iglesias donde he llegado, que al terminar el culto se me acercan algunos y dicen, hermano, ¿puede orar por mí? Y yo le dije, pero ¿qué puedo hacer yo por usted si el culto estuvo tan bendecido? Hubo derramamiento, hubo gloria de Dios. ¿Qué estuvieron haciendo durante ese tiempo? Por eso es que entramos en desesperación. Y mencionando a este cantante, alguien oró por él, quizás lo hizo con buena intención y no supo expresar, pero es peligroso. Alguien dijo, en su oración le dijo a Dios, no recibiré un no por respuesta. Eso no se puede hacer. La fe no le ordena a Dios. La fe mueve la mano de Dios. La fe no cuestiona a Dios. La fe no le da órdenes a Dios. Si usted quiere decirle al Señor cómo tiene que hacer las cosas en su vida, usted va a recibir una gran lección que después lo va a pensar dos veces para volver a pedir un milagro. ¿Y quieren que les dé un ejemplo? Deja a su niña grave, casi agonizando, Jairo, y se va para orilla del lago. En toda la ciudad ya se sabía la noticia. Ahí viene ya en la barca. ¿Quién? Jesús de Nazaret. ¿De dónde viene? Viene de Gadara. ¿Y qué pasó en Gadara? Lo que tenía que pasar. El monstruo de Gadara ya está normal. Ya no es un monstruo. Hoy es una persona con su sentido cabal. Ya el endemoniado se había corrido la noticia. Que los demonios le temblaron a Cristo. Se había corrido la noticia. Que en Gadara se había obrado liberación. ¡Aleluya! Entonces todo el mundo esperaba a Jesús a orilla del lago. Entre ellos había una persona distinguida, un maestro de ceremonias, un principal de la sinagoga, Jairo. El sistema religioso nunca se llevó con Jesús. Los religiosos de la sinagoga, del Sanedrín, nunca se llevaron con Jesús. Pero este hombre tiene un problema en su casa, y es que su hija agoniza. Él va a romper el protocolo. Él va a salirse de la ética del Sanedrín. Ese hombre ya tiene preparado lo que va a hacer para tocar el corazón del maestro. Y es que cuando Jesús se baje de la barca, él se va a postrar de rodillas, aunque se lo coman todos los vecinos, aunque digan, miren don Jairo, miren el principal de la sinagoga. Pero él sabía que el hombre llamado Jesús de Nazaret podía traer alegría a su casa. Su niña agonizaba, su niña estaba casi por morir. Así que aquel hombre, cuando ve a Jesús delante de él, se postró y le dijo, a esto quiero llamarlo. La fe no le da órdenes a Dios. La fe no cuestiona a Dios. La fe, una fe como la de aquel leproso que conoce quién es Dios. Si quieres, puedes limpiarme. Ya se ha oído ese grito en su casa. Si quieres, puedes cambiar a mi hijo que está en las pandillas. Si quieres, puedes sanar mi hígado. Si quieres,
puedes traer este milagro. Ya se ha oído ese grito. Mucho cuidado con decirle: Señor, ven a mi casa, pon manos sobre mi hija y ella sanará. Mucho cuidado. La fe no da órdenes. El que está debilitado no pierde el sentido, no pierde la conciencia. El que está debilitado, porque dice el apóstol a los Hebreos que hay uno que puede compadecerse de nosotros, porque él también fue débil, y es Jesucristo. Él puede entender nuestra debilidad. Él puede entender nuestra debilidad. Pero la fe no cuestiona ni da órdenes, ni le dice a Dios cómo hacer las cosas. ¿Por qué no le dijo al leproso: si puedes, límpiame? Porque esa es una ofensa para Cristo. Hablarle así es una ofensa. Si puedes, límpiame. ¿Cómo que si puedes? Si el mismo ángel gritó cuando le habló a María: hay algo imposible para Dios. Y la respuesta todo mundo la conoce: no, nada es imposible para Dios. Él todo lo puede hacer. Entonces decirle si puede es ofender su poder. Por eso es que el leproso lo tocó rápido. Creía que Jesús lo podía sanar, pero le dijo: si quieres. Cuando le dijo si quieres, apeló la misericordia. Dios es poderoso, pero es misericordioso también. Si quieres, puedes sanarme. ¡Ah! Jesús lo tocó y le dijo: sí, quiero. Sí, quiero ser limpio. Alabado sea la gloria del Señor. Solo una palabra del maestro bastó para que aquella piel podrida, para que aquella llaga desapareciera. Alabado sea la gloria del Señor. Pero Jairo, cuidado. Jairo le dice: ven a mi casa, pon mano sobre mi hija. Hasta le dijo cómo hacer al maestro: pon mano sobre mi hija y sanará. Entonces hay que darle una lección a Jairo para que él aprenda a pedir en fe y no prácticamente se entienda como un reclamo. Si a usted le place, puede obrar el milagro. Si usted quiere, puede obrar el milagro. A mí aquí me va a tener todos los viernes, Señor. Si el otro viernes tengo que decir esto, aquí voy a estar con alegría y con fe, tocando la puerta de su palacio. Si usted quiere, puede obrar el milagro. Pero si estás fortaleciendo mi fe, aquí estoy dispuesto también a que hagas tu perfecta voluntad sobre mi vida. Mi carne es débil, pero he venido a fortalecerme en tu poder y en el poder de tu fuerza, porque las fuerzas del Altísimo no se cansa. Y si yo tengo las fuerzas de Dios, aunque mi carne esté debilitada, seguiré caminando. Alabado sea la gloria del Señor. Aunque mi pie se esté temblando, pero iré diciendo: todo lo puedo en Cristo, porque Él me fortalece. Entonces, Jesús dice: hay que darle una lección a Jairo. Él tiene que aprender a pedir en fe, no casi imponiendo ni dando órdenes. Señor, necesito para el lunes un milagro. Olvídese. Ese no está débil, está loco. Está chiflado, hermano. Señor, le doy hasta el miércoles. Ah, no, hermano. A eso no le estoy hablando esta noche. No, no le estoy hablando a eso. Al cristiano ajolotado no le estoy hablando esta noche. Le estoy hablando a los débiles. A los débiles. A los débiles. Que aunque hay tanta debilidad, pero aquí estamos. Entonces viene Jesús y le dice a Jairo: Vamos a ir a tu casa. Ahí está, dijo Jairo. Como yo quiero, se va a hacer. Vamos a ir a tu casa. Aquí traigo un camello último modelo, le dijo Jairo. Nos vamos a ir a pie. Y Jesús se desvió y se fue por una colonia donde estaba la mujer del flujo de sangre.
Y el milagro de la mujer de flujo de sangre entretuvo más a Cristo. Y Jairo iba preciso porque la muchacha agonizaba. Y luego Jesús pregunta, ¿quién me ha tocado? Y Jairo se rasca la cabeza y dice, y de ribete se pone a platicar. Y mi bicha se está muriendo. Y hoy platicando, ¿quién lo ha tocado? Si todos lo van apretando, por eso le ofrecí un camello último modelo. Y en eso aparece la mujer que andaba toda pálida, 12 años de debilidad, flujo de sangre, y está bien rosadita. Nadie le ayudó a ponerse de pie porque el milagro se ha obrado. Y ella le dice, yo había oído de tu fama, yo te toqué. Gasté todo lo que tenía en doctores y me desahuciaron. Pero hoy solo toqué el borde de tu vestidura y sentí que salió algo poderoso para mi cuerpo. ¡Alabado sea la gloria del Señor! ¡Ay, está saliendo poder del Maestro en esta noche! ¡Está saliendo poder del Maestro esta noche! Porque alguien le ha tocado creyendo con su alabanza. ¡Aleluya! Yo me imagino que Jairo agarró una piedra y dice, si esa no se va, la voy a tirar a la mujer del flujo de sangre. Y por eso Jesús le dijo, vete en paz y no vuelvas a, no vayas a pecar. En ese momento que ha sanado la mujer del flujo de sangre, la gran supuesta fe de Jairo decae. ¿Por qué? Le llegan a decir, Jairo, ya no molestes más al Maestro. Fíjese, cuando no es fe, cuando no hay fe, eso es lo que le dice la gente a uno. Hermano, le quiero poner una carga. Aquí venía a molestarlo, hermano Israel. Cuando no hay fe. Cuando hay fe, si quieres. Yo estoy seguro. Pero si tú quieres, solo di tu palabra. Y aquí se va a decir y se va a hacer lo que tú digas. ¡Aleluya! Ya no moleste más al Maestro. La niña se ha muerto. ¡Pum! Se le fue el gozo a los zapatos. Jairo no tiene más que decir. Se da la vuelta y se va. ¡Ey! ¿Qué pasó, Jairo? ¿Qué pasó? Y no usted desde que vino le dijo, Jesús, ven a mi casa, pon mano. Y hasta le dijo cómo hacer a Jesús. Pero había que darle una lección al religioso. Que Jesús obra como él dice, no como a él le dicen. Por eso es que Jesús en ocasiones tocó y se sanaron los enfermos. Y en otras ocasiones tocó y luego habló. Como en el caso de la mujer encorvada. Que ahí primero habló, mujer eres libre. Pero el demonio a sacar los papeles iba porque tenía 18 años de andar ahí. Hay un demonio en la eternidad que anda sin papeles. Que le hagan la prueba. La policía es el demonio. Porque el demonio tiene papeles, que lo capturen. A sacar los papeles iba ese demonio, el DUI. Cuando Jesús le dijo a la mujer, ¡eres libre! Y el demonio en el mundo espiritual le dijo a Jesús que no, aunque estaba temblando. Una conversación entre Jesús y el demonio. ¿Y por qué temblas? Dice, aquí no me puedo ir. Hoy cumplo 18 años de andar la encorvada y hoy ya voy a ir a sacar el DUI porque me salió un bigote. Mujer, eres libre. No, dijo el demonio. Entonces esta es la plancha, necesita. Y le puso Jesús la mano en la espalda a la mujer. Y donde Jesús le puso la mano en la espalda a la mujer, ¡aleluya! Él tiene sus formas, sus métodos. A nosotros solo nos pide fe, creer, depender, creer en Él. ¡Aleluya! Y ahora que Jairo ya no sabe qué decir, porque lo ha llamado para que la sane y hoy como le dice que está muerta, ahora que ya no sabe qué hacer, es donde entra en acción el poder del Maestro. Y ahí es donde Jesús le dice,
Espera que lleguemos a tu casa. Si tu niña queda lo mismo cuando yo me venga, cuando yo salga, entonces frústrate. Pero nosotros sabemos qué es lo que pasa cuando la enfermedad y Cristo se encuentran. Nosotros sabemos qué es lo que pasa cuando la tristeza y Cristo se encuentran. Nosotros sabemos qué es lo que pasa cuando la muerte y Cristo se encuentran. Nosotros sabemos qué es lo que pasa cuando el diablo y Cristo se encuentran. Quien queda de pie es Cristo y en la lona el diablo. La tristeza se tiene que ir y queda la alegría. La enfermedad tiene que huir y queda la sanidad. Alabado sea la gloria del Señor. ¡Aleluya! Débil, pero en victoria. Alabado sea la gloria del Señor. Dice el apóstol Pablo que lo débil de Dios es más fuerte que lo del mundo. El mundo no te puede doblegar, hermano. El mundo no te puede vencer. Nosotros humanamente somos débiles ante todo lo que el mundo levanta contra nosotros. Pero dice Pablo que lo débil de Dios, yo soy de Dios, usted es de Dios. Esta iglesia es de Dios, todo evangélico es de Dios. Y lo débil de Dios es más fuerte que el mundo. ¿Me están escuchando? Miren para acá. Lo débil de Dios es más fuerte que el mundo. Así que usted en ningún momento puede sucumbir, caer, ceder, rendirse ante el mundo, ante los deseos de la carne. Porque también la Biblia registra en el libro del profeta Joel, diga el débil. ¿Cómo tiene que decir el débil? Fuerte soy. Fuerte soy. Diga el débil, fuerte soy. O no servir para nada. Fuerte soy. No lo vas a lograr. Fuerte soy. No vas a llegar al final. Fuerte soy. Quedarás tendido. Fuerte soy. Diga el débil, fuerte soy. Esto no es psicología. Esto no es terapia. Esto es fe. Porque por la fe los débiles se volvieron fuertes. ¡Aleluya! ¿Cuántos alaban la gloria del Señor? Por la fe sacaron fuerzas de la flaqueza y llegaron a ser poderosos en la guerra, venciendo a sus enemigos. Por la fe convalecieron de enfermedades, pero aún así se presentaron a la batalla y derrotaron a sus enemigos. Alabado sea el nombre del Señor. Mira, algo tiene que pasar con usted que viene con un dolor. Voy a hablar de la salud. Algo tiene que pasar en estas ministraciones. Algo tiene que estar pasando. Algo tiene que pasar. Por favor, preste atención. Si ese dolor desapareció, es que hermano...

horas. Esto que si llegas al siguiente día. Imagínense que vino el martes a las 6 de la tarde. Y a las 6 de la tarde del miércoles, ¿cuántas horas son? Son 24 horas. Y si no viniste el miércoles, sino que hasta el jueves, las 6 de la tarde del jueves, ¿cuántas horas son? 48 horas. ¿A alguien le han recetado una pastilla cada 48 horas? Levanten la mano el que se le han recetado para ir a buscar a ese doctor. Cada 48 horas. Si es que vino el jueves. Y si está con todo solo para venir a la vigilia, a las 6 de la tarde del viernes, ¿cuántas horas son? ¿Cuántas horas son? 24 por 3. ¿A alguien le han recetado una pastilla cada 72 horas? 72 horas es para la Bartolina, hermanito. ¡Aleluya! Entonces, si usted ve que en los momentos de derramamiento hay presencia de Dios, hermano, péguese unos cultazos usted solo ahí en su cuarto. No necesita gritar que Dios no es sordo. Aquí le alabamos porque pueblos todos batí la mano y mirad, bendecid a Jehová, vosotros que estáis en la casa de Jehová, alzad vuestras manos al santuario y bendecid a Jehová y dad voces de júbilo y aplaudid, batí la mano, cantad alegres a Dios. Eso lo hacemos aquí porque hay libertad, pero hay ocasiones que vas a librar tus propias batallas ahí cuando el dolor en tu cuerpo se active. Es donde usted debe de caer de rodillas, es donde debes alabar el nombre del Señor, que el mismo Dios que está aquí estará ahí en esa madrugada, en ese momento. Aleluya. Lo débil de Dios es más fuerte que el mundo. Y como aquí, como humanos, no estamos exentos de un buen golpe y de llorar. Señor, Señor, le dijo Pablo, ya no aguanto este aguijón. Ya no aguanto este aguijón. Ya no aguanto, Señor. ¿Y qué pasa, Pablo? Ya no aguanto. Estoy debilitado, Señor. Ah, qué bueno, le dicen. Hay que hablar con el Señor. O terminas loco, o terminas con fe. Porque si usted quiere oír lo que usted quiere oír, va a salir mal, hermano. Pero si usted oye lo que el Señor quiere decirle, va a cambiar tu perspectiva, va a cambiar tu pensamiento. Señor, estoy débil. Ay, qué bien, le dice Jesús. Fíjate que en la debilidad del hombre se perfecciona mi poder. En la debilidad del hombre se perfecciona mi poder. Hasta hoy, usted no ha puesto en práctica eso. Usted medio sintió un mareo hoy a las 2 de la tarde y pensó en no venir a la vigilia. Pero se vino porque usted sabe que ese mareo es porque mucha novela mira. Y se vino. No, estamos hablando que de verdad ya se sentía tan débil, pero tan débil y tan débil y tan débil. Pero buscó a alguien, hermano, ayúdenme a llegar a la iglesia. Hasta hoy quizás es raro el que lo haya practicado. Nunca he visto a uno de los que conozco que lo traigan entre cuatro. ¿Y qué pasa con Rubén vos? No, pastor, ya desde las cuatro solo respira y dice, llévenme para la iglesia, llévenme para la iglesia. No, nunca he visto a uno de los que conozco yo que lo traigan entre cuatro. ¿Y este qué pasa? No, hermano, desde las cinco, pero él dice que se lleva a morir, que quiere morirse aquí en la iglesia, pero él sabe que Dios tiene algo preparado. Hasta hoy no se ha visto esto. Eso es venir debilitado, aún físicamente. Hasta hoy no se ha visto esto, pero dice el Señor, en la debilidad del hombre
se perfecciona.

0: a mi poder. Y si un día eso pasara, aunque te traigan ahí ya faltándote la respiración, veremos qué pasaría a la hora del culto. Como aquella mujer, yo ya no la volví a ver. Dicen que por ahí anda. Aquella mujer del 31 de octubre. A predicar iba yo cuando Rubén me dice, pastor, ¿qué pasa con Ricardo? Pastor, ¿qué pasa? Ahí traen a una mujer. ¿Y qué pasa? Ella estaba en el hospital, pero se dio cuenta de la vigilia y dijo que quería venirse a morir aquí a la vigilia. Ay, yo me enojé contra Rubén y contra Ricardo. Me están arruinando el culto tan tempranito y ni he pensado predicar. Y traen una persona y la llevaban entre cuatro en aquella silla y la pusieron. Y empezamos a orar y se metió la gloria de Dios. Y aquella mujer se puso de pie. Y yo dije que se vaya a descansar, pero ella dijo, no, bájenme, me voy a ir a sentar entre los hermanos. Y tuvimos un culto bendecido. Fue un 31 de octubre en el gimnasio del Inframen. Algunos sobreviven todavía ahí, los demás ya. Allá, por allá andan en un camello. Pero ella sí dijo, llévenme donde esté esa vigilia, le dijo a su familia. Llévenme donde esté esa vigilia. Pero mamá, mire usted cómo está. Ah, si me voy a morir, me quiero morir en esa vigilia. Bueno, no hay lugar más santo para venirse a morir que a la casa del Señor. Pero ¿cómo quedaría la noticia? Solo voluntad divina, ¿verdad? Nosotros no podemos meternos con la voluntad de Dios. Si Dios se lo quiere llevar. Pero si por eso es que no andan cerrando los ojos a la hora que yo esté predicando. Porque le pueden quedar cerrados eternamente y para siempre. No anden cerrando los ojitos a la... ¡Aleluya! ¿Cuánto alaba la gloria del Señor? Tráiganme ahí. Yo creo que ya la unción está saliendo por todos lados. Ahí tengo en el carro. El oficio sacerdotal. Correcto, y con eso siento unción. Dale un aplauso al Señor, hermano. ¡Aleluya! Oye, dale un cura en Las Palmas también. Vamos a ir aterrizando en el sermón. Vamos a ir aterrizando en el sermón. Por la fe sacaron fuerzas de la debilidad. Mira cómo es esto, asunto del evangelio. Por la fe. Ay, si sacáramos una película del problema que te llegó, de la prueba que pasaste, se hiciera una película bien bonita. Porque aquí hay casos que han pasado que llevan la firma de Dios, los milagros. Tus vecinos solo se le quedan viendo. Los que te rodean, tu familia, solo se le quedan viendo. ¿Cómo le hizo? ¿Cómo le hizo? Es que por la fe el débil saca fuerzas. Imagínate cómo es este asunto del evangelio, que la debilidad te hace volverte fuerte. Y estamos hablando de una fuerza que acaba con el enemigo. ¿Pero por qué? Porque se perfecciona el poder de Dios. Bástate mi favor, bástate mi gracia, Pablo. Porque en la debilidad del hombre se perfecciona mi poder. ¿Sabe usted que la mayoría de alabanzas que Dios me ha regalado han salido en medio de una prueba? Porque en la debilidad del hombre se perfecciona el poder de Dios. Creo que las mejores experiencias con Dios han salido en medio de una prueba. Porque en la debilidad del hombre se perfecciona el poder de Dios. Quiero que creo que esas revelaciones, esas experiencias, esa gloria que hemos experimentado han sido en los momentos más difíciles, pero es porque en la debilidad del hombre se perfecciona el poder de Dios. Alabado sea el nombre del Señor. Así es que se escriba esta noche y que se oiga en el mundo espiritual: débil pero en victoria. Débil, dígalo, débil pero en victoria. Débil pero en victoria. Dígalo tres veces ahí: débil pero en victoria. Alabado sea la gloria del Señor. Porque en la debilidad del hombre se perfecciona el poder de Dios. Y el pueblo del Señor dice: incline su cabeza ahí donde está. Padre, predicado tu palabra. Tu palabra es la única voz de esperanza en esta tierra. Gracias, Señor, por esta victoria que tú nos regalas. Gracias por este momento tan especial. Que tú nos regalas. Esta noche yo quisiera orar por esa persona inteligente. No, yo no puedo, yo no soy capaz. Pues véngase, a usted lo estamos esperando. Lo débil del mundo. Lo débil del mundo es fuerte. Lo débil de Dios es fuerte. Y lo débil del mundo escogió Dios para avergonzar a lo fuerte. Quiero orar por esa persona valiente. Dios bendiga a esa dama valiente. Así es. Aquí no hay que pensarlo dos veces. Está tomando la mejor decisión. Usted que nos sintoniza a estas horas en la radio y la televisión, por favor, que no amanezca. Que no amanezca, por favor. Que no vaya a amanecer sin haber rendido su corazón al Señor. Usted que nos está sintonizando, marque los teléfonos o escriba su nombre. Escriba su nombre ahí en el canal de YouTube y diga: yo voy a arreglar cuentas con Dios. Por favor, hermanos, no me vayan a escribir nada más. Hermanos, por favor, no vayan a escribir nada más. Queremos ver exclusivamente los nombres de los hermanos o de las personas que van a arreglar cuentas con Dios esta madrugada. En El Salvador es 1:10 de la madrugada del día 27 de abril. ¿Habrá alguien despierto a esta hora y que oyó el mensaje y dijo: yo quiero arreglar cuentas con Dios? Yo voy a arreglar cuentas con Dios. Queremos orar por su restauración. Vamos, iglesia, levante su oración. Más de algún inteligente va a marcar el teléfono y va a decir: yo te necesito, Señor. Yo aquí me estoy muriendo. Quiere decir que lejos del Señor la debilidad se lo acaba a uno. Lejos del Señor esa debilidad física y espiritual terminará con usted, pero en Cristo el débil se vuelve fuerte. Venga, Jesús, ríndale su corazón al Señor. 2100-3099, 2100-4064, 2100-4066, 2221-7119. Dios bendiga a aquellos que toman la mejor decisión. Queremos en esta hora que usted venga a Jesucristo. ¿Será que tenemos alguien despierto a esta hora? Desde Panchimalco tenemos llamada. Mira qué bendición. Hay alguien también gozándose con nosotros. Y esta persona que estaba alejada del Señor, Maribel Fernán, desde Panchimalco, arreglando cuentas con Dios en esta madrugada. Ya el cielo está de fiesta con esta dama que ha pasado al altar y la otra dama que ha llamado. Pero vamos a ver si agarramos unas cinco almas, faltan tres. Así que levante su oración, su mano en señal de victoria por un alma. Vamos a ver si arrebatamos cinco almas esta madrugada. Solo es un deseo de su servidor. Si hay otras tres almas, yo las voy a reclamar para ti, Señor amado. Las únicas personas que tomaremos son las que digan exclusivamente: yo voy a arreglar cuentas con Dios. Esos son los únicos nombres que tomaremos en cuenta. Yo voy a arreglar cuentas con Dios. Vamos a ver, 60 segundos y se acaba este llamado. Los teléfonos los tienen activos. Allá viene una llamada, por favor, ¿lo sugieres? Ayúdenme, pasen esa llamada. Ahí viene otra llamada. O sea que levante su mano, iglesia. Mira, hay poder. Reina de la Paz, desde Soyapango, arreglando cuentas con Dios en esta hora. Muy bien, siga orando la iglesia. Al que no le pese la, el que no levante la mano esta noche, pues voy a profetizar, de todos modos. El que no levante la mano ahorita, la va a levantar allá llegando a su casa. Ahí le va a aparecer un amigo desconocido, le va a poner una pistola en la espalda y le va a decir: ¿qué tal? Levante su mano, por favor, hasta las dos va a levantar ahí. Y aquí no la puede levantar una mano, aunque sea por un alma. Por un alma, por un amigo. Por un amigo, por un amigo. Cuarenta segundos, cierro este llamado. Tenemos otra llamada. Mira, hay poder en la oración. Hay un misterio cuando se levanta la mano. Andrés Viera, desde Usulután. Mira dónde está la gente despierta esta hora. Desde Usulután, Andrés Viera está arreglando cuentas con Dios en esta hora. Aleluya. Anótenme en un solo papel los nombres. Maribel desde Panchimalco, Andrés Viera desde Usulután, Reina de la Paz de Soyapango. Mira qué bendición. Hay poder. Van cuatro personas, ¿verdad? Solo me queda una. Vamos, iglesia. Levanten su mano en señal de victoria. Levanten su mano en señal de victoria. Fernán de Panchimalco, Viera de Usulután, Reina de Soyapango y esta dama que está aquí. Solo queda una persona y cierro este llamado. Y presentamos estas cinco almas para el Señor. Es la una de la madrugada. Era la una de la madrugada. Son las 1:16 de la madrugada. 2100-3099, 2100-4064, 2100-4066, 2221-7119. No se vaya a asustar, hermanito. Usted que pudo levantar la mano y no la levantó, no se vaya a asustar. Se va a acordar de mí. Porque aquí en la iglesia debe de haber pasión por las almas. Pasión por las almas. Yo ni me voy a ir hoy para la casa. Mañana, pues, no hay problema. Cualquier día. Te vas a acordar de que pudiste haber orado. Un alma falta. 20 segundos y cierro este llamado. Quince. segundos y cierro este llamado.
1: Aleluya.
0: Tenemos llamada desde Tejutla. ¿Dónde es eso? ¿Dónde es Tejutla? Chalate. Mira qué bendición. Ahí viene otra alma. Bueno. Teresa de Jesús. Desde Tejutla, Chalatenango. Arreglando cuentas con Dios. Dios bendiga a este caballero valiente que está pasando al altar. ¿Cuántas almas van entonces? Seis. Y a mí no me gusta el número seis, así que hay espacio para otra alma. Levante esa mano en señal de victoria. Levante esa mano en señal de victoria, hermano. Por un alma más. Marca los teléfonos, marca los teléfonos. Yo quería cinco y avancé, pues vamos a pedir las siete. Gloria a Dios. El cielo está de fiesta. Si a usted le place, Señor, salva otra alma. Salva otra alma. 1:18 de la madrugada. Pero la palabra de Dios no vuelve vacía, hará la obra para lo cual ha sido enviado. Estoy por finalizar, querido amigo. Usted que se ha alejado del Señor, ¿sabe por qué se debilitó hasta fracasar? Porque el ejército del Señor se debilita pero no fracasa, se debilita pero no es derrotado, se debilita pero no cae tendido en el piso. ¿Sabe usted por qué se debilitó hasta fracasar y terminó en el mundo? Porque se alejó del poder del Señor. La debilidad fue tanta que usted la hizo suya y no se fortaleció en el poder del Señor. Voy a terminar con este conteo. Voy a terminar con este conteo. Estas son las almas que le place a Dios salvar. Pero voy a terminar con este conteo. Tengo otra alma, ¿verdad? Entonces, aquí está la persona número 7. Desde Cantón Candelaria, Cuscatlán. Felipe Cruz Hernández, arreglando cuentas con Dios esta noche. Débil, pero en victoria. Aleluya. Bueno, ahí tenemos ya. No me trajeron el papel con todos los nombres. Entonces los voy a mencionar yo aquí. Maribel desde Panchimalco, Andrés desde Usulután, Teresa desde Tejutla, Felipe desde Candelaria, Reina desde Soyapango y estas dos almas que están en el altar. La iglesia en comunión. Cada uno de ustedes que ha pasado, levante su mano, por favor. Levante su mano. Si el número 7 es de perfección divina, tenemos llamada número 8. Eunice Flores está arreglando cuenta con Dios. No pudo decir de dónde porque se cortó la llamada. El número 8 es número de inicio. Ah, bueno. Esto queda pendiente para que se sigan salvando más almas en las madrugadas. Muy bien. Entonces, todos ustedes que han llamado, todos ustedes que se han reportado, repita la oración que van a hacer los que están aquí en el altar. Ustedes que pasaron, repitan conmigo. Señor Jesús, en esta hora te confieso públicamente como Señor y Salvador. Creo que tú eres Dios. Perdona mis pecados. Borra mi nombre del libro negro de Satanás y escríbelo en el libro de la vida. Gracias, Señor, por salvarme. Amén. La iglesia en comunión, solo oigan esto que hace Dios. Estamos teniendo una llamada desde Maryland. Ahorita aquí es la 1:21. Si allá nos llevan 2 horas, faltan 40 minutos para las 4 allá. Son las 3:22 allá. Dios le bendiga, dice esta persona. Quiero arreglar cuenta con Dios. No quiero estar en pecado. Hasta aquí le digo adiós al pecado. Yo estaba dormida, es una dama entonces, pero me desperté cuando usted iba a comenzar la prédica. Estoy desde Maryland, Mi nombre es Rosa. Bueno, solo un nombre vamos a dar. Son 9 personas entonces. ¿Cuántos alaban la gloria del Señor? Eunice está confirmando su llamada desde Apopa. 9 personas. Levante su mano a las cámaras hacia esas vidas. Padre, te presento estas vidas que se han rendido delante de ti. Mire estas personas que han pasado al altar. Llega hasta Panchimalco, los que llamaron de Panchimalco. Llega hasta Usulután, donde está Andrés. Llega hasta Tejutla, Chalatenango, donde está Teresa. Llega hasta Candelaria, Cucatlán, donde está Felipe. Llega hasta Apopa, donde está Eunice. Llega donde está Reina, ahí en Soyapango. Dios mío, glorifícate en el nombre poderoso de Jesús. Glorifícate en el nombre poderoso de Jesús. Y bendice estas almas que han pasado al altar. Los reclamo hasta el día del rapto. Séllalos como propiedad privada de Cristo con tu glorioso Espíritu Santo. Gracias, Señor, por haberles dado la oportunidad y ellos la han aprovechado. Amén y amén. Un fuerte aplauso de gratitud, de bienvenida a la familia del Señor. Dios les bendiga. Dios les bendiga. Han tomado la mejor decisión. ¿Cuántos estamos alegres, hermano? Mira lo que hace Dios a través de los medios de comunicación. Así que todos los hermanos que nos sintonizan en vivo y quizás después en diferido, cuando Dios le bendiga, acuérdese de bendecir Radio Elohim y Televisión Elohim también. Estamos invirtiendo nosotros la bendición económica para que las almas sean alcanzadas a través de los medios de comunicación. Y ahí que hemos visto de madrugada, llamada de Chalatenango, llamada de Usulután, llamada de Soyapango, llamada de Apopa. Y mire, esto solo lo hace Dios. Así es que entregamos los controles de radio y televisión. Gracias por haber estado con nosotros en esta vigilia también. Gloria al Señor.
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cantad alegres a Jehová toda la tierra. Levantad la voz y aplaudid y cantad salmos. Cantad salmos a Jehová con arpa y voz de cántico. Aclamad con trompeta y sonidos de bocina delante del Rey Jehová. Brame el mar y su plenitud, el mundo y los que en él habitan. Los ríos batan las manos, los montes todos hagan regocijo delante de Jehová, porque vino a juzgar la tierra. Juzgará al mundo con justicia y a los pueblos con rectitud. Salmos 98, 4-9.

0: Son las 8:35.
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0: Son las 8:49.
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1: Son las 9:03. Son las 9:03.
2: Y la onda, vamos con ese canto. ¿Por cuál camino vas? ¡Ale!

Son las 9:09.

0: Son las 9:12.
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0: Son las 9:30.
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0: Son las 9:43.
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0: bendiga a todos, hermanos. Siéntase un momentito. Venimos desde Norte Carolina, hermano, aproximadamente unas 5 horas de distancia. Reciban saludos de mi esposa, con la cual hace 17 años estamos casados, hermano. Saludos de mi hijo también, el único que tenemos, gloria sea a Dios. Aleluya, ya tiene 16 años. Aleluya, y saludos de la iglesia también, que hace 13 años, hermano, pastoreamos en la ciudad de Leonora, en Norte Carolina. Aunque pastorean más los hermanos allá que yo, hermano, yo me mantengo afuera, gloria al Señor. Y cuando hay la oportunidad de estar con la iglesia, pues estamos con la iglesia y le predicamos la palabra del Señor también. Aleluya. Así que, hermano, es un privilegio estar con ustedes por acá y poder compartir la palabra del Señor. Aleluya. Dios es grande y para siempre su misericordia. Gloria a Dios. Me acompaña mi hermano Carlos Escobar. Mi hermano es casado, también tiene un niño, otro que viene de camino, y como 6 más que tienen proyecto, el hermano.
1: Aleluya.
0: Aleluya. Así que de los que no se rajan, hermano.
1: Gloria a Dios.
0: Aleluya. Así que gracias a Dios, hermano, por esta oportunidad de haber llegado sin ninguna novedad hasta acá. Gloria al Señor. La gente tiene miedo salir, hermano, porque la migración anda suelta. Tenga miedo porque el diablo anda suelto, ¿verdad? Aleluya. Si la migra lo envía para su país, hermano, es su país. No tenga miedo. Le lo van a enviar allá, gloria a Dios, a acordarse de los mangos tiernos y, ¿verdad? Arrancar, gloria a Dios, las papayas de los árboles. ¿Cuál es el miedo? Aleluya. El que tenga miedo, hermano, que se compre un crucifijo. Póngase de pie, por favor. Gloria a Dios.
1: Él no lo va a salvar.
0: Vamos a la palabra, libro de Primera de Juan.
2: Gloria a Dios, aleluya.
3: Gloria a Dios, aleluya.
4: Gloria a Cristo Jesús, aleluya.
0: Aleluya. Aleluya, libro de Primera de Juan, hermanos.
3: Gloria a Dios.
4: Aleluya.
0: Vamos al capítulo 3. Primera de Juan, capítulo 3. Verso 15. Hoy vamos a estar predicando bajo el tema homicida dentro de la iglesia. Significa asesino dentro de la iglesia. Y vamos a ver quién es un asesino a la luz de la palabra, mis hermanos. Qué silencio, ¿verdad? Parece que hablamos de algunos entonces. Hasta sicarios hay dentro de la iglesia ya, hermano. Primera de Juan, capítulo 3, verso 15, hermanos. Leemos la palabra en el nombre del Padre, en el nombre del Hijo y de su Santo Espíritu, y el pueblo de Dios dice:
5: amén.
0: Todo aquel que aborrece a su hermano es homicida, y sabéis que ningún homicida tiene vida eterna permanente en él. Cierra su Biblia, denle la mano al que está a la par suya y dígale el tema del mensaje: asesino dentro de la iglesia.
1: Asesino dentro de la iglesia.
0: Homicida dentro de la iglesia.
1: Homicida dentro de la iglesia, aleluya.
0: Sin miedo, hermano, por favor.
1: Homicida dentro de la iglesia.
0: Algunos tienen miedo de decirlo.
1: Tener cuidado, aleluya.
0: No quieren que se les descubra, hermano.
1: Tenemos que tener cuidado, aleluya.
0: Ellos saben que son eso.
1: Bendito Jesús.
0: Y no se atreven a decirlo. Gracias, Dios mío. Gloria. Vamos a predicar tu palabra, Señor. Toma el control en esta hora. Que sea tu Espíritu Santo moviéndose de una forma muy especial. En el nombre de Jesús. Amén. Y amén. Pueden sentarse, amados hermanos. Y les voy a pedir que adore a Dios. Los que no estaban sentados, ¿verdad? Pueden sentar. Aquellos que por inercia se sientan, pues gloria a Dios. Ojalá que así obedecieran también, ¿verdad? Aleluya. Por cuestión de inercia, hermano. Gloria a Jesús. Grande y maravilloso es el amor de Dios para cada uno de nosotros, hermano. Y le damos gloria a Dios porque Él tuvo misericordia de cada uno de nosotros. Cuando estábamos muertos en delitos y pecados, Él tuvo misericordia de nosotros. Cuando Cristo, hermano, comenzó a caminar sobre esta tierra, después de 30 años de haber servido dentro de su hogar, dentro de su casa, el Señor llega a las aguas del río del Jordán para ser bautizado por Juan el Bautista, hombre que era primo de él, hombre que le llevaba 6 meses, hermano, aleluya, de nacimiento a nuestro Señor Jesucristo, y tenían un parentesco, y aquel parentesco eran primos, aleluya. Pero además, hermano, de tener este parentesco, los dos servían al Dios vivo, gloria al Señor, aleluya. Juan fue aquel que preparó el camino para que el maestro pudiera, hermano, desarrollar el ministerio que el Padre le había dado, gloria al Señor. El Señor, desde que vino al mundo, vino lleno del poder del Espíritu Santo, porque aquel que está lleno del poder de Dios, maravillas de Dios se van a ver en su vida, maravillas de Dios, hermano, testificarán donde quiera que esta persona vaya. ¿Cuánto dice gloria a Dios en esta hora? Apláudale a Dios, que Dios es bueno. Si no, yo voy a aplaudir por usted en esta hora. Cada vez que predico la palabra, hermano, yo siento que algo me vuela encima de mi cabeza. Aleluya, yo sé que es, gloria al Señor. Y sé que es lo que siento dentro de mí cuando predico la palabra, gloria al Señor. Mis amados hermanos, el Señor comenzó a escoger hombres comunes y corrientes, hombres como usted y como yo. La Biblia dice que muchas mujeres le seguían y ponían a los pies del maestro los bienes que ellas tenían, gloria al Señor, para que el Señor siguiera caminando en su ministerio. Oh, bendito Jesús. Y donde quiera que el Señor llegaba, algo tenía que ocurrir,

cabina de los oyentes. ¡Aleluya! Y el Señor deja establecida una iglesia llena del poder del Espíritu Santo. Él le dice: yo me voy, pero no te dejaré huérfanos. Les enviaré al Consolador, aquel que prometió el Padre a través de Joel, en el capítulo 12 del verso 28, donde nuestro Padre dijo que derramaría de su Espíritu sobre toda carne. Hermano, aleluya, y aquel momento llegó en el aposento alto, donde más de 500 hermanos a la vez se reunieron, pero lastimosamente, hermano, como no miraron la promesa cumplida, cuando ellos quisieron, comenzaron a irse, comenzaron a abandonar.

0: día.
1: Yo he escuchado gente ordenarle a Dios: Señor, te ordeno que se cumpla esto ahora. O Dios es su juguete, o usted no ha conocido a Dios todavía. A Dios nosotros no podemos ordenarle lo que Dios tiene que hacer. Hoy miramos nosotros ser

miramos, hermano, una iglesia llena del poder del Espíritu Santo. No era tanto una iglesia llena de conocimiento, sino una iglesia llena del poder de Dios. Hemos llegado a pleno siglo XXI, año 2016. La gente sabe mucho. Hay gente que se sabe la Biblia de Génesis, Apocalipsis. Se lo recitan de una

¡Ay, ay, ay, Padre amado! Por eso cada cual está levantando su propia iglesia en este último tiempo. Porque dice, yo sé mucho y yo no puedo estar sentado siendo dirigido por un pastor. Y peor si el pastor no sabe leer ni escribir. Aleluya. Peor si el pastor no tiene cementerio bíblico, ve seminario bíblico, perdón. Peor si el pastor no tiene, hermano, un carnet y un concilio. Peor si no tiene guindado, aleluya, un diploma que diga que se graduó en un

0: hijo de parte de Dios. Ahora yo no voy a decir que es malo prepararse. La preparación es buena. El estudio de la palabra es bueno. Pero yo no mando a ningún creyente al instituto bíblico si no tiene Espíritu Santo. ¿Cuántos me están entendiendo? Pero hoy la gente, como tiene herramientas a la disposición fácilmente, se meten, hermano, y se están nada más llenando y llenando y llenando y llenando, pero no tienen Espíritu Santo. Entonces voy a explicar esto. Una persona que se está llenando de conocimiento, pero no se llena del poder del Espíritu Santo, es una bomba de tiempo dentro de la iglesia. Esa persona va a comenzar a quejarse contra el pastor de la iglesia, va a comenzar a quejarse contra los líderes de la iglesia, va a comenzar a quejarse que la luz es amarilla y él la quiere blanca, va a comenzar a quejarse que las sillas son verdes y él la quería negra. El Señor reprenda al diablo, mi amado hermano. El que de Dios se une en amor, el que de Dios se une, aleluya, del poder. Voy a aplaudir porque algunos de ustedes ya se murieron ya. Y el Señor habló que una de las características grandes de la iglesia sería el amor. Yo me voy y un nuevo mandamiento le dejo. Es que es tremendo. Él fue el único que tuvo poder de cambiar la palabra.
1: El único.
0: Pero mire, no cambió la palabra para mal. La cambió para bienestar de cada uno de nosotros. Y aquí hay un montón de hombres que vienen por cuidar a la vieja que traen a la par de ellos, hermano. Parece que no hay odio a Dios. Ay, mira, vieja, yo no te descuido porque es peligroso. Ahí los hermanitos son peligrosos. Y viven desconfiando de uno y desconfiando del otro. La mujer que está en la mano de Dios, no hay diablo que se la lleve. El hombre que está en la mano de Dios, no hay diablo que lo derribe. De donde Dios lo tiene parado.
2: ¡Aleluya!
0: No se oye.
1: Bendito Jesús, aleluya.
0: Mirad cuál amor nos ha dado el Padre para que seamos llamados hijos de Dios. Mi pregunta grande en este tiempo es: ¿dónde está el amor de Dios derramado en el corazón de las personas?
3: Aleluya.
0: Quiero que me oiga bien. Ese amor primero se demuestra hacia Dios y hacia las cosas espirituales, porque el que ama a Dios, que nunca ha visto, se le va a hacer fácil amar a su hermano que lo está viendo todos los días.
3: Aleluya.
0: Aleluya. Y a veces, hermano, ese amor es del diente al labio, ¿verdad? Por enfrente nos abrazamos, hermano, cuánto lo amo, pero cuando el hermano se da la vuelta le estamos metiendo el puñal en la espalda. Esa no fue la iglesia que Cristo dejó sobre la faz de la tierra. La iglesia verdadera se ama de corazón. La iglesia verdadera se ama. Wow, esto está terrible, Espíritu de Dios. No me diga usted a mí que hay amor de Dios en su corazón y usted está aborreciendo a su propio hermano. No me diga que usted ama a Dios y usted aborrece al que está en la mentira. Nosotros no podemos aborrecer al que está en la mentira. Aborrecemos su falsedad,
1: su pecado, aleluya.
0: Pero la persona queremos que se salve.
1: Amén.
0: La persona queremos que venga el conocimiento de la verdad de la palabra.
1: No podemos
0: y eso es madurez, querido hermano. Porque la iglesia en tiempos de antaño cometió tremendos, hermanos, errores a través de la palabra, poniéndole la firma de Dios y llevando mucha gente a la hoguera, llevando mucha gente a la horca, llevando mucha gente a la guillotina. Y la iglesia católica, hermano, cometió este error garrafal. Y también lo cometió la iglesia pentecostal cristiana. Sonría que Cristo le ama. Porque nosotros no podemos ser como los del mundo. Usted ante el mundo le hace algo, le hace voz a usted. En Cristo Jesús nos hacen a nosotros algo. Tenemos que tirarnos de rodillas y orar por misericordia para esa persona. Y orar para que Dios lo cambie. Y orar para que... Parece que nadie me está oyendo en esta hora.
2: Porque somos nueva criatura, aleluya.
0: Amar no es fácil.
4: Más a los que molestan.
0: Algunos apenas me han visto hoy y ya me están viendo con unos ojos de pocos amigos. Y eso es que venimos entrando al mensaje apenas, mi amado hermano. Aleluya. ¿Sabe por qué? Porque esta gente que no ama realmente. El problema, hermano, de muchos que están dentro del pueblo de Dios, que están en la carne. Cambiaron de religión nada más. Cambiaron de nombre, de católico a cristiano, de mormón a pentecostal, de testigo de Jehová a testigo de Cristo.

0: Aleluya.
1: Entonces, una de las características de la verdadera persona que es hijo de Dios es el amor. Ahora, este amor no significa que no le vamos a decir la verdad al pecado. ¿Cuántos me están entendiendo, hermanos? Porque ese es el problema, que algunos aman más de la cuenta y están amando más que Dios. Ay, mire, yo amo a tal persona, pero yo no le puedo denunciar el pecado. Entonces usted no es de Dios.
2: Haciendo parte de Dios.
1: Hello. Porque si yo te amo a ti, yo voy a denunciar el pecado que no es agradable delante de Dios.
3: Para que no se pierda.
1: Porque el que te ama quiere que tú no te pierdas. Ahora, el que no te ama te tiene engañado. El que no te ama te lima. El que no te ama

0: cueste lo que le cueste.
1: La segunda característica dice: todo aquel que tiene esta esperanza en él se purifica a sí mismo, así como él es puro.
2: Como aquel es puro. Aleluya.
1: ¿A cuántos aquí les gusta la pureza?
3: Aleluya.
1: No, los amenes no se ven, pero las manos sí, levanten.
3: Gloria a Jesús.
1: Poquitos.
4: Gloria a Dios.
1: Hay gente que dice: bueno, a mí me gusta la pureza, pastor, pero un poquito. No me gusta mucho. Ajá. Pues usted no es verdadero entonces. Donde nadie te ve, tú sigues siendo puro para Dios.

0: lleva fruto, se purificará a sí mismo. Escuche, la pureza es una acción de Dios, pero es una acción suya también. ¿Por qué? Porque si yo, saliendo de este culto, quiero ir a devanarme en el pecado, yo tengo el poder de decidir si seguir sirviendo a Dios o no seguir sirviéndole. Y ese es el problema de muchos hoy. Quieren servir a Dios y quieren servir a su carne al mismo tiempo.
1: No se puede, aleluya.
0: Hello. Algunos salen de los cultos a chismear del hermano, a chismear del pastor, a chismear del predicador. Algunos hasta, mira hermano, el teléfono van a tomar y van a comenzar a hacerse llamadas. Hermana, te llamo para preguntarte qué tal el predicador. Mira hermanita, antes de que hablemos, vamos a orar las dos. Día del diablo, tienes un demonio de chisme dentro de ti, tienes un demonio que no te deja ser libre, tienes un demonio, mi alma no la gloria de Jehová, bien grande, que se llama lengua larga. Pueblo chico, ¿verdad, hermano? Infierno grande. Yo estoy en un pueblito pequeño, así como este también. Pueblo pequeño. Pero ahí, hermano, las malas noticias corren como pólvora. Yo le veo la cara a alguno aquí, hermano, que si me hubiesen dicho, hubiese traído un par de ataúdes ahí detrás del carro, hermano. Gente que baila y brinca, hermano, en los cultos. Yo a esa gente le tengo miedo. Parece que no hay gloria a Dios, ¿verdad? Aleluya. Esa gente, hermano, que con los cantos alaba mucho, que dice que alaba y que alaba mucho, y cuando llega la palabra se queda como las momias de Tutankamón ahí. A ese hay que tenerle, aleluya, hermano, un recelo bien grande. ¿Cuántos alaban la gloria de Dios en esta hora? Porque el que no se goza en la palabra, ¿cómo se va a gozar en los cánticos también?
2: Glorifícate, Jesús, aleluya.
0: ¿Sabía usted que el 70 o 75% de los predicadores que se paran en los altares están atados con un montón de cadenas?
1: Sí, lamentablemente.
0: ¿Están viendo pornografía? ¿Están enamorando mujeres ajenas?
1: Santo.
0: ¿Se están robando los diezmos y las ofrendas de la iglesia?
1: Ay.
0: Parece que no hay gloria a Dios.
1: Gloria a Dios.
0: Pastores que están atados, hermano, en un montón de cadenas de esta índole. ¿Sabe por qué? Porque todavía no han conocido la verdadera pureza de Dios. El que de verdad conoce a Dios se purifica a sí mismo. El que de verdad conoce a Dios no se deja infectar por el virus del pecado. Apláudale, que Dios es bueno en esta hora.
3: ¡Ay, aleluya!
0: Yo me hago la pregunta muchas veces y digo, ¿dónde está la pureza de esta iglesia actual, Señor? Una iglesia facebookera. ¿Hello?
2: ¡Ay, ay, ay! El Facebook, aleluya.
0: 95% de los hermanos tienen Facebook. Ahora yo le voy a hacer, hermano, una pregunta. ¿Cuántos de ustedes han intentado cortar ese Facebook? Levánteme la mano. Enfóquenlo bien, hermano Charlie.
1: Aleluya.
0: Que todo el mundo lo va a ver a esta gente. Gloria a Dios. Muchos creyentes, hermano, sienten que al cerrar el Facebook se les muere un familiar.

0: bendito Jesús, aleluya.
1: Quítale a estos jóvenes los teléfonos, sienten que se mueren.
2: Aleluya.
1: ¿Dónde está la pureza de aquella iglesia que oraba en las madrugadas? Hello. ¿Dónde está la pureza de aquella iglesia que leía la Biblia todos los días y que la vivía?
0: Ahora lee en Facebook.
1: No solamente la leía, la vivía.
0: Había temor.
1: Usted me podrá decir a mí, yo leo la palabra, hermano, pero ¿dónde está la vivencia de la palabra en tu vida?
0: Satanás la sabe todo.
1: El que de verdad ora, los frutos se le echan de ver. El que de verdad lee la Biblia, los frutos se le echan.

0: mensaje no le está pareciendo, el de mañana no le va a parecer muy bien tampoco. Cuando un creyente no vive en amor, lo contrario al amor es el odio. El Señor dijo: "Oíste que la ley fue dicho, no matarás. Pero cualquiera que odie a uno de estos hermanos,
1: ya es homicida."
0: Ya es homicida.
1: Sí, amén.
0: El Señor no se fue al problema. El Señor se fue a la raíz del problema. Porque con un pequeño odio, tú puedes matar a tu prójimo. Parece que no hay odio a Dios. Lo que llevó al asesino a matar a su semejante fue el odio que había en su corazón. Entonces, si hoy falta el elemento que es el amor, que es lo principal dentro de la vida de un ser humano, no va a haber respeto para sus semejantes, ni va a haber respeto para las cosas espirituales.
1: Peor.
0: Y el punto número dos: si no desarrollamos pureza en nosotros mismos, vamos a vivir vidas degradantes, que en lugar de ir creciendo hacia arriba, vamos a ir hacia abajo. ¿No se ha fijado usted en los creyentes ahora? En vez de crecer, se van haciendo enanos espiritualmente. El hermano que antes recogía la basurita, hoy él mismo se mete el chicle, lo masca y tira la envoltura dentro del templo. Eso quiere decir que el primer amor se le ha ido. ¿Cuántos alaban a Dios? El creyente que así antes pasaba la vacuum dentro de la iglesia, hoy nada más está viendo a ver quién hace el trabajo que le hacía. El que es de Dios sigue haciendo lo que Dios.
2: Ay, ay, ay, Dios mío.
0: Entonces oiga lo que dice la palabra: todo aquel que comete pecado infringe también la ley, pues el pecado es infracción de la ley.
1: La ley.
0: No me diga usted a mí que usted es cristiano y a usted le encanta el pecado.
1: No, no me da criatura, no le gusta el pecado.
0: Wow. Algunos, mira, hermano, algunos hasta leer se pusieron. Dios es mi pastor y nada me faltará. Él no es tu pastor, sin vergüenza. Corazón y usted sigue practicando el pecado.
2: Gloria a Dios.
0: Usted sigue siendo adúltero, usted sigue siendo fornicario. Esos son pecados del cuerpo. Usted sigue siendo glotón, borracho. Aleluya. Pero hablemos de pecados del alma. Usted sigue siendo chismosa, sigue siendo enojona, sigue siendo malicioso. Parece que no hay gloria a Dios, ¿verdad, hermanos? Aleluya. Sigue siendo calumniador y calumniadora. Todavía el amor de Dios no ha llegado a su corazón. Aleluya. Y los pecados del Espíritu son ociosidad. Le dice: hermano, venga en la madrugada a orar. No, hermano, no puede. Pero mándelo a trabajar a las 3 de la mañana, a las 2 está metido en el trabajo ya. ¿Están aquí todavía, hermanos? Hay hermanos que uno como pastor, hermano, para acomodarles el horario, para no desacomodarnos, le dice uno: mira, hermano, ya que el sábado y el domingo no trabaja, le vamos a abrir el templo bien temprano para que...

0: decir que es de Dios y usted sigue amando el pecado. ¿Sabe que dentro de las iglesias donde estamos ministrando este tipo de mensaje quedan poquitos hermanos? Ahora, hermano, una de las cosas que caracteriza este ministerio son los milagros. Dios hace milagros grandes y la gente viene buscando los milagros, pero no viene buscando al Dios de la palabra,
1: al Dios de los milagros. Amén.
0: Yo he llegado a muchos lugares que la gente se desespera. ¿Y a qué hora vienen los milagros? ¿Y a qué hora viene la profecía? Mire, hermano, esto no es lo que nosotros queremos. Primero es la palabra, primero es Dios. Y de ahí que venga todo lo que tenga que venir por añadidura. Entonces, mire, el verdadero hijo de Dios ama. Es puro, no comete pecado. Ahora voy a explicar esto para que algunos no se confundan. A veces con una palabrita pecamos. A veces con un pensamiento pecamos. Pero ahí mismo lo explica Juan en el capítulo 2 y dice: hijito, si alguno ha pecado, abogado tenemos para con el Padre.
1: Jesucristo.
0: Esto no es que usted no va a cometer pecado.
1: Estamos mentirosos.
0: Los pecados, hermano, a veces sin querer usted los comete. Pero es ahí donde usted pide perdón al Dios del cielo. El problema de algunos es, hermano, que salen de aquí, se van a cometer pecado, de ahí vuelven a la iglesia y dicen: Señor, aquí vengo otra vez a pedirte perdón. Y el Señor dice: por lo mismo otra vez, viejo. Oíme, mujer, por lo mismo me venís a pedir perdón otra vez. Terminate de arrepentir.
1: Ay, ay.
0: Pero usted ve a David cometiendo pecado de adulterio, pero ¿cuántas veces lo cometió?
1: Una vez.
0: Mire, una vez. Y él mismo reconoció y dijo: mi pecado está delante de ti todo el tiempo. No quites de mí tu Santo Espíritu. Ahora usted no encuentra a David de ahí matando a la mujer de otro soldado y volviéndose a acostar con otra mujer.
1: Matando a otro soldado.
0: Porque hubo arrepentimiento genuino en él. Hay creyentes, hermano, que se van de aquí, se van a ver pornografía a la casa y de ahí vuelven el siguiente día y se tiran de rodillas: Señor, perdóname. Y el Señor dice: discúlpame, ya eso me lo pediste que te lo perdonara, pero volviste a caer en lo mismo. Es como el chismoso. El chismoso viene y habla del hermano, se da cuenta que está en pecado, se tira de rodillas y dice: Señor, perdóname. Y el Señor dice: te perdono. Pero el siguiente día vuelve a hablar otra vez de otro hermano. María, ¿cuántas veces cometió el pecado de murmuración?
1: Una vez.
0: Porque Jehová le enseñó que era pecado.
1: Agarró lepra.
0: Parece que no hay mucho gloria a Dios, pero hermano. Y a usted, como no lo han castigado todavía, por eso sigue en la misma sinvergüenzada. Pero espérese que el garrote de Jehová le va a caer encima. ¿Cuántos alaban la gloria de Jehová en esta hora? Aleluya, todo lo que el hombre sembrare, eso también cosechará, dice la palabra. Todo aquel que permanece en él no peca. Todo aquel que peca no le ha visto ni le ha conocido.
2: Aleluya.
0: Aquí hay otra característica del verdadero hijo de Dios:
1: hay que ser nueva criatura.
0: Permanece en él. Ahora, ¿cómo yo puedo saber que yo permanezco en Dios? Sencillito. Guardando esta belleza que está aquí. No, no guardándola en el closet, no, guardándola en mi corazón. Sí, porque algunos dicen: Dios, yo la tengo bien guardadita, pastor. Pero ¿de qué te vale que tengas una Biblia nueva si tu corazón está viejo?
2: Gloria a Dios.
3: ¿De qué te vale tener una Biblia nueva si tu alma todavía no ha sido regenerada ni ha sido transformada a través del poder del Espíritu de Dios? Alguien diga gloria a Dios todavía, porque la palabra hay que meterla adentro. Hay una palabra hoy que se está usando y está muy de moda, y es la palabra religioso. Yo voy a explicar esto, hermano, porque algunos hermanos están en confusión. ¿Cuántos de ustedes celebraron la Navidad? Religiosos. Parece que no hay gloria a Dios. ¿Cuántos de ustedes metieron arbolito de Navidad a la casa? Religiosos. Me debería llorar para agarrar ese árbol y darle con él en el hombro. La iglesia no

0: que se pueden hacer un montón de tamales.
1: Pero estás en paz.
0: Hay otras hermanas que dicen, yo no soy religiosa, pero tengo ganas de tamales. Y en diciembre le dio ganas. ¿Por qué no le dio ganas en octubre? Pero un religioso es aquel que habla la palabra, pero no la vive. Pásenle a los niños, por favor, hermanos, que se revolvieron. Levántense con ellos y llévenlos por ahí a un ladito. Si no se calma, sáquense el cincho y péguele dos. Si tiene autoridad de Dios, ¿verdad? Si no tiene autoridad, pues que se le suba en la nuca el niño y que juegue con usted. Mi alma adora la gloria del Señor. Mira, hermano, hay una estrategia que el diablo siempre usa para que la gente no oiga la palabra. Y es revolver a los niños dentro de los cuerpos.
2: Que yo lo reprenda en el nombre de Jesús, aleluya.
0: Pero en la iglesia yo tengo una costumbre y le digo a los hermanos, si el niño molesta mucho, levántalo, paséalo, porque el niño se aburre demasiado pronto.
2: Sí.
0: O sea, agárralo, paséalo, que se calme. Y si no se calma, vele enseñando quién es la autoridad en la casa de Dios. Es el problema de un montón de papás hoy. Niño, te voy a pegar. Niño. Y así se está todo el culto. Niño. Y el niño se le ríe en la cara. Y cuando le dice, te dije que te iba a pegar. ¡Oh!
3: Aleluya.
0: Parece que ya le toqué el idolatría a algunos hermanos, los hijos.
2: Idolatría, aleluya.
0: Entonces, ¿quién es el religioso? El que dice hacer, pero no hace. Es aquel que se para en el altar y dice, hermanos, ofrendamos. Y el que se roba las ofrendas principalmente es el que dijo que ofrendara. Ese es un religioso. Un religioso es aquel que se para aquí y dice, hermanas, no se corten el pelo, hermanas, no se pinten, hermanas, no usen pantalones, y la mujer de él en la casa es el diablo entero.
2: Es hipocresía, aleluya.
0: Eso es ser hipócrita. Como un predicador en cierta ocasión dijo, la iglesia no es para andarse besuqueando, dijo. Y cuando se bajó del altar a querer besar a mi esposa sin vergüenza, ¿no? Jesucristo dijo en San Mateo capítulo 23, lo que los fariseos le manden hacer a vosotros, hacedlo, pero no hagáis lo que ellos hacen. Sí, pero... ¡qué terrible está esto, hermano! ¿Quién es un religioso? Aquel que presenta una cara de piedad, pero que no ha abandonado el pecado. Hoy la religión abunda, hoy la religión es una moda. Toda la gente dice, yo me quiero hacer cristiano porque el compadre Chencho se convirtió a Cristo. ¿Cuántos me están entendiendo? Hoy el evangelio es una moda. Yo quiero ir a la iglesia porque la comadre también está yendo a la iglesia. Por eso usted ve iglesias de 30.000, de 40.000, de 5.000, de 3.000 miembros. Porque la gente ha tomado el evangelio como moda. Pero vamos a ver cuando los echen, hermano, al fondo de los circos para que los leones se los coman. A ver quién dice yo soy cristiano. A ver quién dice yo sirvo al Dios verdadero.
2: Padre.
0: Sigo, hermanos. Hijitos, nadie os engañe. El que hace justicia es justo como él es justo.
2: Sí, como él.
0: Que nadie te engañe. Puede venir con una corbata. Si te quiere dividir, es un divisionista, hijo del diablo, no te acerques a él.
2: Ni convivas, aleluya. Convivir con eso.
0: Una de las cosas que Jesús dijo que iba a imperar en el último tiempo, según Mateo capítulo 24, era el engaño de gente que iba a parecer que era de Dios, pero que no son de Dios.
2: Pura apariencia.
0: Jesús dijo: no lo vas a conocer por los milagros grandes que hagan.
2: No, por los frutos.
0: No la vas a conocer porque es la gran profeta de la iglesia. Hoy hay un montón de viejas que dicen que son profetas, hermano. Porque les agarra el tembleque en medio del culto, dicen que son profetas. Señor, reprenda al diablo. El profeta verdadero saca el pecado a la luz. El profeta verdadero no deja nada en oculto. Lo que Jehová le muestra, eso habla. El verdadero profeta no se confabula con el pecado. Ay, Dios mío.
2: Gloria.
0: El otro día llamé a un hermano por equivocación y me dijo, le dije: hermano, disculpe, no era usted que iba a llamar a la otra persona. Me dijo: denme la palabra profética. Bueno, muchacho, ¿vos crees que yo soy loco? ¿Por qué te pasa?
1: Aleluya.
0: Hay un montón hoy buscando la palabra profética del día. Hello. Ay, si Dios no me habla a través del profeta, Dios no me ha hablado. Y la gran palabra que está saliendo para cada uno de ustedes no es Dios que le está hablando, no es la palabra de Dios que se está dirigiendo a su vida. ¿Cuántos dicen gloria a Dios todavía? ¿Cuántos dicen gloria a Dios todavía? ¿Cuántos dicen gloria a Dios todavía? Alguien diga gloria a Dios todavía.
2: Jesús, aleluya.
0: Otra característica del que es hijo de Dios: hace justicia. ¿Qué es lo justo?
2: Gloria a Jesús.
0: Lo que no ofende a Dios y lo que no daña a tu prójimo, eso es justicia. Wow, esto está terrible. Si tú sabes que vas a hacer algo que ofende a Dios, una plumita me la prestaron para llenar lo que es el diezmo de la iglesia, pero es una plumita, no se van ni a fijar. ¿Usted cree que eso es justo? Eso es injusticia. El que usted compre esta pluma a $1 y la ande vendiendo a $5, eso es injusticia.
2: Amén.
0: Parece que no hay gloria a Dios. Injusticia es que un hermano te pida ray para el culto y a la hora de bajarse para el culto le digas: hermano, son $20 por haberte traído. Parece que no hay gloria a Dios, verdad, hermano. Parece que no hay gloria a Dios, verdad, hermano. Alguien te pide un favor y le cobras por ese favor sin tener necesidad. Tú eres injusto. Terrible, Dios mío. ¿A qué hora me dieron, pastor? Como a las 8, ¿ah?
2: Son 47 minutos.
0: ¿Cuántos minutos llevamos, hermano Chá?
2: 47.
0: 47, yo no lo siento, hermano. ¿Ustedes lo han sentido? No, pero yo ya lo estoy sintiendo, mire, ya estoy sudando ya. Aleluya. Pero yo no me voy sin terminarle estas características de los verdaderos hijos de Dios. El que es homicida, hermano, habla mal de su hermano. El que es homicida le anda investigando la vida al hermano. Esto está terrible, Espíritu Santo. ¿Verdad que esto no es el llamarte hermana ni el llamarte hermano? No, esto es de una vivencia, señores. Yo por eso, fíjense, hermano, que yo de mi casa casi no salgo. Yo solo en mi casa. Mi esposa me dice: mi amor, necesito tal cosa. Ok, salgamos. Pero a mí no me gusta ni ir a visitar a los hermanos. Solamente que un hermano me llame y me diga: hermano pastor, estoy enfermo, ok, voy a verte. enfermedad. Ahora, no lo voy a ver por una gripe que tenga tampoco. ¿Cuántos me están entendiendo, hermano? Porque hay hermanos que le duele un pelo y quieren al pastor en la casa. Parece que no hay gloria a Dios, hermano. Hay hermanos que le duele una uña y quieren al pastor en la casa. Entonces lo que usted quiere es un acompañante, el que de verdad sirve a Dios. No está viendo al hombre, está viendo al blanco perfecto, que es Jesucristo el de Nazaret. Permanece en la palabra. Oiga, hermano, hace justicia. Y oiga lo que dice, hermano. El que practica el pecado es el diablo.
2: Uh-huh.
0: ¿Cuántos de ustedes han pecado?
2: Sí, amén.
0: Ya le dije, levánteme la mano, que los aménes no se ven. Gloria. Ah, los otros no han pecado, los otros son ángeles caídos del cielo. Ven, perdón, demonio. Ay, Dios mío, ángeles. Quiero que me oiga bien, hermano. Aquí hay una palabra que el apóstol está usando y dice: el que practica el pecado.
2: Practicarlo.
0: Ahora yo hago esta pregunta: ¿quién de ustedes nunca ha chismeado? Levánteme la mano. Si me la levanta, le tiro este micrófono encima. Le pregunto y le digo: ¿cuántos de ustedes nunca han mentido? Levánteme la mano.
2: Todos hemos mentido.
0: Ah, pues quiere decir que esta iglesia está llena de pecadores hoy aquí. Pero con una característica buena: no practicamos el pecado. ¿Cuántos alaban la gloria de Dios? Si una vez lo practicamos, ya no lo volvemos a hacer. Si una vez lo hicimos, ya no. ¿No me están entendiendo? ¿Alguno de ustedes no me están entendiendo?
1: Gloria a Dios, gloria a Dios. Aleluya.
0: Pedro hipócritamente se juntaba con los judíos, pero primero, cuando no habían llegado los judíos, ahí andaba con los hermanos gentiles. ¿Cómo estás, hermano? Ahí andaba abrazándolo. ¿Cómo estás, hermano? Qué bueno. Pero de repente aparecían los judíos que creían en la circuncisión y ya se apartaba de los hermanos. Si así es loco, hábleme, hermano, hábleme. Si así es loco.
2: No lo conozco.
0: Si sí, se hacía como el que no los conocía.
2: Era hipócrita.
0: Y Pablo solamente observándolo.
2: Ay, ay, ay, ay, ay. Nadie.
0: Y de repente Pablo se para y le dice: ¡Ey, Pedro! ¡Hipócrita!
2: ¡Ay! ¡Santo!
0: Entonces usted encuentra a Pedro ahí cometiendo un pecado, pero un pecado que él no estaba acostumbrado a cometer. Y gloria a Dios por aquel hombre llamado Pablo que le corrigió. Hoy corríjale usted el pecado a la gente, se hace enemigo de la gente.
2: Sí.
0: Parece que no hay gloria a Dios, ¿verdad, hermano? Hoy usted corríjale el pecado al hermano o a la hermana, se hace enemigo a muerte de ellos. A su nombre. Encuentra usted dos hermanos enfrascados en fricción y se mete usted ahí en medio queriendo solucionar el asunto, hasta usted sale embarrado.
2: Sí, le pegan uno.
0: ¡Aleluya! Por eso es que a los verdaderos pastores la gente no los quiere.
2: No, porque les habla la verdad.
0: Porque el verdadero pastor ve que hay pelea entre hermanos dentro de la iglesia, dice: bueno, voy a tener que traerle la palabra referente a lo que están cometiendo, a lo que están haciendo y a lo que están practicando. No se congregan por tanto trabajar, les voy a traer un mensaje que les diga que no trabajen tanto y que se dediquen a Dios, y que las demás cosas les vendrán por añadidura. Aleluya. así, hipócritas. ¿No se acuerdan con Pedrito también? Ay, Señor, no vayas a la cruz. Apártate de mí, Satanás, que me eres estorbo. ¿A cuánto de ustedes les han dicho Satanás en la iglesia? No, si le dicen Satanás, capaz me demanda. Si le digo, hágase para el hijo del diablo que me esté estorbando. No, hombre, le digo que me lleva a la corte.
3: Si es que no le pego un machetazo, ¿eh?
0: Porque usted ve que el que corrige no es muy querido dentro de la congregación.
3: Sí, no lo quiere.
0: Pero la persona que ha nacido de nuevo aprende a amar a aquellos que lo corrigen con el amor de Jesucristo. Aprende a amar a aquellos que le hablan la verdad sin ponerle ni quitarle. El que de verdad. Wow, esto está terrible, hermano. Casi voy terminando porque he visto unos cuantos a bostezar ya. No sé si que se desvelaron haciendo vigilio viendo basura en el internet.
3: Aleluya.
0: Hermanos, que les agarre una bostezadera en los cultos. Pero póngalos enfrente del Facebook a los sinvergüenzas a ver si abosteza. A ver si abosteza. Viendo televisión, la gente ni parpadea, hermano. Yo he llegado a casa de hermano viendo televisión. Mire, los niños en la iglesia son unos pequeños demonios, hermano. Pero usted llega a la casa de ellos viendo televisión, hasta los niños están sentados así. Y si los niños dicen, papi, papi, papi, shh, cállate.
3: Aleluya.
0: Pero la iglesia es el único lugar donde hay que aguantarle todas las sinvergüenzadas y las malas mañas al que ande en la viva carne. Cuando alaban la gloria de Dios, aleluya, la iglesia no se le puede acomodar a nadie.
3: Gloria a Jesús, aleluya.
0: El que practica el pecado es del diablo.
3: Aleluya.
0: ¿Practicas el pecado? Eres del diablo. ¿Practicas el pecado? Eres del diablo si lo practicas. Mira que está la par suya y dígale, ¿practicas el pecado? Eres del diablo.
3: Practicas el pecado, eres del diablo, aleluya.
0: Algunos tienen miedo hasta golpear, ¿sabes? Porque como se conocen, ¿no? Yo mejor no te digo, porque estoy llamando.
3: Ay, ay, ay, ¿qué? No me digas nada, mentiroso, le voy a decir, gloria a Dios.
0: Practicas el pecado, eres del diablo. Aleluya. Qué suavecito hablaba Juan, ¿verdad? Sí. Me encanta que Juan dice, hijitos míos. Pero de ahí dice, si practicas el pecado, hijito mío, eres del diablo.
3: Santo.
0: Hablaba con ternura, hablaba con sencillez, hijitos míos. Pero cuando se
3: metía
0: lo verdadero, decía, si practicas el pecado, hijito mío, eres del diablo. A usted le gusta el chisme, usted es del diablo. A usted le gusta llevarle la vida a los demás. Uy, esto está serio, hermano. Esto está bien serio. Hay algunos hermanos que están bien incómodos, como diciendo, ¿y a qué hora termina este gordito? Aleluya. Voy a terminar cuando Dios me diga que termine. ¿Cuántos van a la gloria de Jehová? Aleluya. El que practica el pecado es del diablo.
3: Amén.
0: Por eso al cielo no entrará gente que practica la fornicación, que practica el adulterio, que practica el chisme, que practica la brujería, que practica la mentira, que practica el robo, que practica el amor al dinero.
3: Gloria a Dios.
0: O sea, idolatría. No van a entrar. No se haga el día peso, que usted no va a entrar. Aleluya. Mujeres que están practicando ahí sus arregladitas y su no te vas.
3: No diste maletas, aleluya.
0: Yo voy a aplaudir por algunas niñas de Guanajuato que no pueden aplaudir más. Hermano, el que practica el pecado es del diablo. Entonces aquí no hay por qué confundirse. El que parece que es cristiano pero está practicando algún tipo de pecado, sencillamente no es de Dios.
3: Sí, amén.
4: Aleluya, gloria a Dios.
0: Aquí yo no puedo llamar hermana a una hermana que le encanta el chisme. No puedo decirle hermana. Tal vez le diga, ah, doña, ¿cómo está? Aquí no se le puede llamar hermano a ningún hermano que está practicando el pecado.
3: Aleluya.
0: Y a veces le conocemos la vida a las personas y decimos, ahí viene la hermanita. Ay, hermano, si fuera hermana de verdad, tuviera todas las características de ser una hija de Dios. Uh-huh. Tuviera todas las características de ser un hijo de Dios. Yo le he dicho que este mensaje no lo voy a terminar, hermano, hasta que el Señor no me diga que me detenga.
3: Gloria a Jesús.
0: No practica el pecado. O sea, lo que Dios está diciendo ahí a través de su palabra es que tú puedes cometer un pecado, pero que no puedes caer en la práctica del pecado. Hubieron hombres en la Biblia que cayeron en alguna práctica del pecado. Ya le mencioné a David.
3: Pedro.
0: Le menciona a Noé. Un hombre que pregonó la justicia y de repente puso uvas a fermentar, tomó el líquido y se emborrachó en medio de su tiempo.
3: Moisés,
0: lo de un hombre justo, dice la Biblia. Pero cuando sus hijas la llevan a una cueva, ¿qué fue lo que hizo?
3: ¿Qué tomó?
0: Echarse su guaro, su aguardiente, su alcohol. Hello. Y allá, mire, se emborrachó y las propias hijas lo terminan violando.
3: Sí.
0: Como que no eran muy cristianos esta familia, ¿verdad, hermano? Sonríe que Cristo les ama, pues. Mas sin embargo, hermano, aleluya, como eran pecados que no se practicaban, Dios no los tomaba en cuenta.
3: A las cargas, ¿no?
5: Aleluya.
0: Parece que ustedes no conocen la Biblia. Le voy a explicar un caso más explícito. Cuando David va huyendo de su señor, el rey Saúl, llega a la tierra de Nob, donde están los sacerdotes. Cuando llega donde el sacerdote de turno le dice, ¿tienes una espada contigo que me des? Oye, David, ¿pero qué está pasando? Parece que tú vas huyendo. No, es que la orden de mi señor era tan apremiante que no tomamos espada con nosotros. ¿Estaba o no estaba mintiendo?
3: Está mintiendo. ¿Qué guerrero sale sin espada?
0: Ah, y después de mentir, le pide de comer.
3: Pan del profuso.
0: Y lo llevó a un Burger King a comer o a un McDonald's, ¿verdad?
3: El pan.
0: No, le dio los panes que comían nada más los sacerdotes.
3: Aleluya.
0: Pregunta grande: ¿por qué Jehová no lo mató?
4: Aleluya.
0: Respuesta sencilla: David no estaba acostumbrado a mentir. Abraham, cuando llega a Egipto, Faraón miró que la mujer era hermosa y la miró a Abraham así de pie a cabeza y dice, verdaderamente que Dios me ha dado una chulada de mujer y hasta ahorita me fijo. Así hay un montón de hombres que hasta que el otro la lleve es que dice, ay Dios mío, hasta hoy me fijo que esa mujer era bien hermosa, porque no la cuidaste, charlatán.
3: Ay, ay, ay, ay, ay. Cuida a las mujeres, aleluya.
0: Hay hombres, hermanos, que cuando andan de novio le bajan hasta las estrellas del cielo, hasta el cometa Halley le bajan. Después de que se casan no le dicen pero ni un te amo a esa pobre mujer.
3: Estrellada,
0: más seca que el desierto del Sahara, la pobre. Sonría que Cristo le ama, hermano. Hombre de Dios, ama a tu mujer. Hombre de Dios, enamora a tu mujer. Hombre de Dios, recate.
1: Aleluya.
0: Pregúntale a este hombre cómo quedaba la mía ahorita en la mañana que nos venía.
3: ¿Lo querías al venir?
0: Paradita así, mi hermano, debajo del agua, triste me quedaba bien.
3: Sí.
0: ¿No? ¿Por qué cree usted?
3: Ay,
0: porque
3: amor,
0: la trato bien. Le llevo rosas a mi esposa.
3: Sí.
0: Aleluya. La sigo enamorando después de 17 años, hermano.
3: Sí, con un hijo de 17 años, 16 años.
0: Parece que no hay gloria de hombres, hermano. Algunos hombres me quedan viendo así como quien viene. Haga usted lo mismo también, gloria a Dios. Seguimos, hermanos.
3: Aleluya.
0: En esto se manifiestan los hijos de Dios y los hijos del diablo. El que no hace justicia y el que no ama a su hermano no es de Dios.
3: No, sencillamente no es de Dios.
0: ¿Es justo que usted esté chismeando de mí? No.
3: Ni en nadie.
0: ¿Es justo que usted calumnie a su hermano? ¿Es justo que usted divide iglesias? Dígalo con convicción.
3: No.
0: Entonces allí lo está diciendo Juan. En esto se manifiestan los hijos de Dios y los hijos del diablo. Todo aquel que no hace justicia y que no ama a su hermano no es de Dios.
3: Aleluya.
0: Si saliendo de este culto usted pasa la par mí y no me saluda porque el mensaje le cayó muy fuerte y usted va bravo conmigo, usted no es de Dios.
3: No podemos enojarnos contra la palabra. Aleluya.
0: Usted no es de Dios. Contar esta experiencia, ya voy terminando, hermano. Denme una hora más y nos vamos. Cuando dije ya voy terminando, le hicieron algo más. Aleluya, me le dije una hora más. Pastor, me dijo un hermano, me voy de esta iglesia. ¿Y por qué te vas, viejo? Aquí me han hecho mucho daño. Hombre, ¿quién? ¿Quién te ha querido robar a la mujer? No, nadie. ¿Quién te pidió prestado y no te pagó? No, nadie tampoco. ¿Quién te calumnió? Decime. No, nadie, pastor. ¿Y por qué te vas? Usted me ha herido. Yo hasta brinqué, hermano, y dije, ¿cómo, viejo? Si yo ni corta uña, cargo, le dije. No, me dijo, con la palabra. Ah, pues estás hablando con un hombre equivocado. Habla con el que dictó la palabra, porque esa es la que te ha herido, le dije. ¿Cuántos alaban la gloria de Dios en esta hora? El que vive en la carne, la palabra lo herirá. El que vive en la carne, la palabra. ¿Cuántos aman la palabra todavía en este lugar? No viva llorando por la palabra, llora por el pecado. Usted le pregunta a la gente que se ha ido a la iglesia de sana doctrina, ¿por qué te fuiste? Ay, es que el pastor ahí es bien duro. ¿Y qué querías? ¿Y qué querías? Quería vivir en el pecado y que nadie le dijera nada. 5 y 6 horas enfrente de una pantalla de televisor y de allí llegan a la iglesia como hipócritas a levantar la mano y decir gloria a Dios, aleluya. Si después de estar yo 6 y 7 horas enfrente de una pantalla, ¿qué bendición voy a venir a sentir yo a la casa de Dios si Dios no se va, me va a manifestar a través de un maldito televisor? Ahora, el televisor es maldito cuando se está viendo pornografía en él, cuando se están viendo novelas, porque aquí hay un montón de noveleros y noveleras. Alguna hermana está la novela, dejó grabando hoy. Ahora no fue al culto viejo, pero la dejo grabando.
3: Ay, ay, ay, ay, ay.
0: Algunos hijos de mi mamá.
1: ¡Ay, ay, ay!
6: ¡Aleluya!
0: El otro día dije en un culto, ¡viaja noveladas! Y se levanta un hermano y queda viendo a las otras y le dije, ¡ah! Dígame usted, hermano, ¿cómo después de haber adorado yo a Dios en este culto, me voy a sentar enfrente de una pantalla de televisión a ver gente adúltera de Hollywood? Dígame usted, ¿cómo después de yo haber adorado a Dios y escuchar una palabra tan confrontativa, voy a llegar a mi casa a seguir viendo novelas? Pero muchos de ustedes están en esa práctica. No se me hagan los locos, que ustedes están en esa práctica.
1: En Facebook, aleluya.
0: No se oye, pastor, no se oye.
1: Gloria a Jesús.
0: Yo sé que al diablo le va a doler este mensaje. ¿Sabe usted que de 25 predicadores de sana doctrina que quedábamos en el mundo, que estamos predicando esta palabra sin miedo, solo quedan ya la mitad?
1: Sí, amén.
0: El otro día me llamó un hermano y me dijo, hermano, ¿cuánto me cobras por una campaña? Le dije, nada, yo no cobro. Y comenzó a llorar. A llorar, hermano. A moco tendido, como dicen en Honduras. Y le digo, hermano, ¿por qué llora? Me dijo que ahí salen un montón de sana doctrina en el internet. Y me estaban cobrando $12,000. El que menos me cobraba $3,000, pastor. Me dijo.
1: Hijo del diablo.
0: Ningún hombre de Dios te va a cobrar por la palabra. Yo aquí no vengo cobrando. El pastor me rentó un hotel porque fue ganadero. Pero yo no pido hotel. Yo no pido tampoco comida selecta. Si usted es de México y me da tacos, yo como tacos con usted.
1: Aleluya.
0: Si usted es guatemalteco y come chuchitos, como chuchitos con usted. Con tal que no esté en vivo, sonría que Cristo le da.
1: Gloria a Dios.
0: Si usted es hondureño y me da baleada, yo me las como. Con tal que no tengo una pistola en la mano. Yo a la gente le aconsejo cuando vaya a Honduras y le digan, quiero una baleada, y le ve las manos vacías, dígale que sí. Pero si lo ve con una pistola, dígale que no.
1: Con una macheteada.
0: Sigo, hermanos. Si usted es salvadoreño y me da pupusas, yo como pupusas con usted.
1: Yo también, aleluya.
0: Tengo problemas por eso.
1: Aleluya.
0: Yo los predicadores piden que hotel 5 estrellas.
1: Uh-huh. Aparte de los 13.
0: Hotel 5 estrellas, no crea usted que. No, hotel 5 estrellas. Si miran una cucaracha en un hotel, demandan al pastor.
1: Se creen más que Dios esos tipos.
0: Y pidiendo comida italiana.
1: Está hablando en italiano.
0: Comida francesa. Dígame usted, hermano, ¿qué predicador de sana doctrina va a hacer eso?
1: Nah.
0: Aleluya. Y le digo algo, el último mensaje que le voy a predicar aquí se titula ¿Quién es sana doctrina? Ese mensaje va a causar conmoción en el internet, hermano. Y yo ya estoy listo, que me persiga el diablo como quiera. ¿Me está entendiendo, hermano? Y que me manden a matar si quieren, que mi cuerpo es destruido, pero mi alma se salva. ¿Cuántos alaban la gloria de Dios? No le tengáis miedo a quien mata el cuerpo. Y miren, si mañana tenemos vida y alcanzamos a llegar hasta la noche, viene un mensaje no apto para cardíacos. Estos mensajes me los ha estado dando Dios toda la semana, en las madrugadas. ¿No cree usted que viendo televisión me los da? Porque algunos se ponen a ver predicadores. ¡Ay, Dios me dio un mensaje igualito al de él! ¡Mentiroso, lo copiaste! ¡Ese mensaje de microondas, viejo!
1: Recalentado, aleluya.
0: Esto está terrible, Espíritu de Dios. Ahora sí, hermano, con esto termino. Aleluya. Digan gloria a Dios, hermano. Mira, se oye más grande de gloria a Dios. Sencillito entonces. Porque el mensaje que habemos oído desde el principio es este: que nos amemos unos a otros. Y con esto termino. ¿Cómo yo voy a decir que lo amo a él y no soporto ni verlo?
1: Hipocresía.
0: ¿Se han ido, hermanos, de esta congregación? Yo sé que se han ido. ¿No soportan ni ver al pastor de esta congregación? Ese hermano no es de Dios.
1: Me va cargando un problema. Aleluya.
0: Hay hermanos que creen que el problema está dentro de la iglesia y el problema lo andan cargando ellos.
1: Aleluya.
0: ¿Cuántos me están entendiendo en esta hora? Tú no soportas ver a tu propio hermano. Tú que me vas a ver en este video, no soportas ni verme. No eres de Dios.
1: Gloria a Jesús.
0: Yo tengo muchos enemigos, no de parte mía, porque yo no los he buscado.
1: Que predica la palabra. Si usted tenía muchos enemigos,
0: es por mi forma de predicar. Ahora, si yo fuera un sinvergüenza, hermano, yo tuviera la iglesia copada de gente. Si yo fuera un ladrón o un falso apóstol, la gente me seguiría hasta chineado me anduvieran.
1: Hasta en avión.
0: Te aseguro, hermano, que hasta viniera con unos 5 guaruras aquí, viéndolos a ustedes a ver quién me mira mal para pegarle su trompada. Pero como yo no necesito que ningún hombrecito pelee por mí, el que pelea por mí se llama Jehová, Dios de los ejércitos. ¿Cuántos tienen un Dios que pelea por ellos en este lugar? ¿Cuántos tienen un Dios que pelea por él? Ponte de pie y alaba la gloria de Jehová en esta hora. Aquí lo dejamos.
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En aquel día dirás: cantaré a ti, oh Jehová, pues aunque te enojaste contra mí, tu indignación se apartó y me has consolado. 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

0: Son las 11 con 2 minutos.
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0: Son las 11 con 2 minutos.
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1: Son las 11:11.

En aquel día dirás: cantaré a ti, oh Jehová, pues aunque te enojaste contra mí, tu indignación se apartó y me has consolado. 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Sacaréis con gozo aguas de las fuentes de la salvación y diréis en aquel día: cantad a Jehová, aclamad a su nombre, haced célebres en los pueblos sus obras. Recordad que su nombre es engrandecido. 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Se ha sabido esto por todos.

0: Son las 11:20.
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1: Son las 11 con 25 minutos.
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1: Son las 11 y 26 minutos.

0: Son las 11:30.
1: Él es el mejor de los amigos, Dios, que a pesar de las circunstancias en el camino, siempre estuviste con nosotros. Él está contigo, Él es tu fiel amigo, que nunca te va a dejar. Él es el amigo incondicional, que siempre estará contigo. A pesar de los errores que Él pueda haber en ti, Él te dice: yo voy a perfeccionarte. Yo empecé la buena obra en tu vida y la voy a terminar.

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1: Él es como el buen samaritano,
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1: que lavará tus heridas y no estará tranquilo y no parará,
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1: hasta sanarte completamente.

0: fallado así.
1: Ya no nos iramos unos a otros. Lavémonos las heridas con el amor de Jesús en nuestras vidas. Cuando alguien cae, no lo juzgues. Levántalo. No lo mires con desprecio. Levántalo. Levántalo. Así como Él lo hizo contigo.
2: Son las 11:37.

0: Son las 11 con 40 minutos.
1: Nos despedimos con este cántico que se llama Eterna Gratitud. ¿Cuántos tenemos una gratitud con Dios? Gloria al Señor.

0: La gloria sea para nuestro Dios.
1: Son las 11:45.
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1: Son las 11:45.

0: Son las 11 y 49 minutos.
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0: Son las 12:33.
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0: Son las 12:35.
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0: Son las 12:35.

0: Son las 12:41.
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0: Son las 12:42.
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0: Son las 12 y 50 minutos.
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0: Son las 12 y 50 minutos.
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0: Son las 12 con 51 minutos.

0: Es la 1:01.
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0: Es la 1:20.
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0: Es la 1:20.

0: Es la una, con 29 minutos.
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0: Es la una, con 29 minutos.
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0: Es la 1:37.
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0: Es la 1:46.
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0: Es la 1:52.
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0: Es la 1:52.

ahora no te levantarás nunca más en tus fuerzas, sino que lo harás en mi nombre que es poder, y te levantarás hasta las cumbres más altas donde yo habito, y lo harás como el vuelo majestuoso de un águila.

0: Es la 1:57.
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Para ti, amado hermano y hermana, amigo y amiga, porque Dios mandó diciendo: amar a tu padre y a tu madre, y el que maldiga al padre y a la madre, muera irremisiblemente. Mateo 15:4. Amados hermanos, amados amigos, no caigamos en la tentación del mundo, celebrando y festejando días que no están como mandato en las Sagradas Escrituras, porque estas celebraciones vienen desde tiempos en los que, como dice Gálatas en el capítulo 4, versículo 8, ciertamente en otro tiempo, no conociendo a Dios, servíais a los que por naturaleza no son dioses y que por falta de conocimiento lo practicábamos. No caigamos en estas celebraciones del mundo. Dice Mateo en el capítulo 15, del versículo 6 en adelante: si ya no has de amar a tu padre y a tu madre, así has invalidado el llamamiento de Dios por tus tradiciones. Y los llamó hipócritas cuando les dijo que de labios lo amaban, mas sus corazones estaban lejos de él. Pues en vano me honran enseñando doctrinas y mandamientos de hombres. A ti te digo, en la Biblia no está contemplada ninguna de estas celebraciones ni días de hombres o mujeres que practica el mundo. En lugar de estas cosas, vive en gratitud a nuestro Padre Celestial por tu vida y las bendiciones que reciben tus hermanos y toda tu familia. 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

el pueblo de Israel sació su sed en el desierto con el agua de la roca, pero más tarde esta misma roca fue la causa de su ruina cuando se tropezaron en ella. Pero esta misma roca en la cual se tropezaron los judíos llegó a ser el fundamento de una iglesia que ni las fuerzas del infierno la podrán destruir. Y por último, esta misma roca será la que va a destruir los frágiles fundamentos de una falsa democracia en la cual el mundo tiene su esperanza. A continuación presentamos el tema, el símbolo de la piedra. Para respaldar esta enseñanza, vamos a tomar el pasaje de Mateo 21, versículo 44, que dice así: y el que cayere sobre esta piedra será quebrantado, y quien sobre ella cayere le desmenuzará. Tanto en el Antiguo como en el Nuevo Testamento se hace mención del Mesías de Israel, el cual es presentado con diferentes títulos y nombres, y también con algunos símbolos, y uno de estos símbolos es la roca. Y esta roca, que es nuestro Señor Jesucristo, desempeña tres funciones. Primero, con relación al pueblo de Israel. Segundo, con relación a la iglesia. Y tercero, con relación a los gentiles. Más adelante explicaremos en detalle la participación de cada uno de estos grupos. En la Biblia encontramos tres palabras con el mismo significado y son las siguientes: la peña, la piedra y la roca. En el Salmo 40, versículo 2, leemos: y me hizo sacar del pozo de la desesperación, del lodo cenagoso, puso mis pies sobre peña y enderezó mis pasos. Aquí la peña se refiere a Cristo. En el Salmo 61, versículo 2, leemos: llévame a la roca que es más alta que yo. Aquí la roca que es más alta que todos nosotros también se refiere a Cristo. El apóstol Pablo menciona al Señor Jesucristo como la roca que dio de beber agua al pueblo de Israel en el desierto. Primera de Corintios 10, versículo 4. Y por último tenemos la piedra, que también identifica a Cristo cuando leemos: este Jesús es la piedra reprobada por vosotros los edificadores, la cual ha venido a ser cabeza del ángulo. Hechos 4, versículo 11. También el profeta Daniel hace mención de una piedra que fue cortada no con mano, y que golpeó a la imagen que tenía pies de hierro con barro cocido, y la desmenuzó. Esta es una interpretación que dio el profeta con respecto a un sueño que tuvo el rey de Babilonia, donde vio una gran imagen compuesta por cuatro metales: oro, plata, bronce y hierro, representando a cuatro gobiernos gentiles, los cuales serían destruidos por una piedra que golpearía los pies de la imagen, simbolizando con esto el fin de los gobiernos gentiles. Y esa piedra que golpea simboliza al Señor Jesucristo en su segunda venida. Y así hemos dado a conocer estas tres definiciones sobre estas tres palabras: la peña, la roca y la piedra, y que las tres apuntan directamente al Señor Jesucristo. Y haciendo un resumen, los judíos se tropezaron en la piedra cuando rechazaron a Cristo como su Mesías, pero la iglesia puso esta misma piedra como su fundamento, y los gentiles serán aplastados por esta misma piedra, y eso va a suceder cuando Cristo venga por segunda vez al final de la gran tribulación. Cuando nuestro Señor Jesucristo hizo su aparición en el mundo, fue conforme al cumplimiento de las profecías, ya que todos los profetas, en una forma directa o indirectamente, anunciaron su venida. También anunciaron su ministerio, su rechazo que tuvo de parte del pueblo de Israel, su sacrificio en la cruz y su gloriosa resurrección. Cristo mismo se lo dijo a los caminantes de Emaús, que era necesario que se cumpliese todo lo que estaba escrito de él en la ley de Moisés, en los profetas y en los salmos. Lucas 24, 44. Conforme a estas palabras, la nación de Israel era quien tenía más y mejor conocimiento de que el Mesías iba a venir al mundo, y precisamente que cuando vino el cumplimiento del tiempo, Dios envió a su Hijo, nacido de mujer y nacido bajo la ley. Gálatas 4, versículo 4. Pero con este cumplimiento se presentó algo insólito, y es que los judíos, como ya lo dijimos, esperaban al Mesías,
pero cuando llegó lo rechazaron. Dice la Escritura que a lo suyo vino y los suyos no le recibieron. Juan 1:11. En el Nuevo Testamento encontramos que solamente dos personas entre toda una nación que esperaba al Mesías, solamente dos le recibieron. Una de estas personas fue el anciano Simeón, a quien Dios le había revelado que no vería la muerte antes que viese al ungido del Señor. Y cuando José y María llevaron al niño Jesús para su presentación en el templo, Simeón, también movido por el Espíritu Santo, vino al templo y tomó al niño en sus brazos y bendijo a Dios diciendo: «Ahora, Señor, despide a tu siervo en paz, conforme a tu palabra, porque han visto mis ojos tu salvación, la cual has preparado en presencia de todos los pueblos, luz para revelación a los gentiles y gloria de tu pueblo Israel». Lucas capítulo 2, versículos 25 al 32. La otra persona que recibió al Mesías fue Ana, la profetisa, que tenía una edad muy avanzada y era ya una anciana que no se apartaba del templo sirviendo a Dios con ayunos y oraciones. Esta también daba gracias a Dios y hablaba del niño a todos los que esperaban la redención de Israel. Lucas capítulo 2, versículos 36 al 38. Aquí vemos que esta anciana se convirtió en una predicadora y presentaba a Cristo como el Salvador, como el Redentor de Israel, a todos los que entraban en el templo. Pero desgraciadamente toda esta gente que fue evangelizada no aceptaron el mensaje, lo rechazaron. Y este rechazo que los judíos tuvieron hacia el Señor Jesucristo se convirtió en una maldición para todo Israel, porque en vez de recibirlo como el enviado del Padre, Cristo se convirtió para ellos en una piedra de tropiezo. Y esto, por supuesto, que ya había sido profetizado por el profeta Isaías, que el Mesías iba a ser piedra para tropezar, y por tropezadero para caer, y por lazo, y por red al morador de Jerusalén. Y muchos tropezarán entre ellos, y caerán, y serán quebrantados. Isaías capítulo 8, versículos 14 y 15. En esta profecía se menciona a Cristo como la piedra donde los judíos se iban a tropezar. Ahora oigamos las palabras de nuestro Señor cuando se dirige a los sacerdotes y fariseos: «Por tanto, os digo que el reino de los cielos será quitado de vosotros y será dado a gente que produzca los frutos de él. Y el que cayere sobre esta piedra será quebrantado, y sobre quien ella cayere le desmenuzará». Y oyendo sus parábolas, los principales sacerdotes y los fariseos entendieron que hablaba de ellos. Mateo 21, versículos 43 al 45. En este caso, el Señor Jesucristo es simbolizado con una piedra donde la nación de Israel se iba a tropezar. O sea que se tropezaron en la doctrina y se tropezaron en él. Podemos deducir que la presencia de Cristo en Jerusalén se convirtió en una pesadilla principalmente para los que ostentaban títulos religiosos. Cierta vez, cuando se celebraba una fiesta en Jerusalén, los judíos lo rodearon y le dijeron: «¿Hasta cuándo nos turbarás el alma? Si tú eres el Cristo, dínoslo abiertamente». Jesús le respondió: «Os lo he dicho y no creéis. Las obras que yo hago en nombre de mi Padre, ellas dan testimonio de mí. Pero vosotros no creéis, porque no sois de mis ovejas, como os he dicho». Juan capítulo 10, versículos 22 al 26. Con estos pasajes nos vamos a dar cuenta que los judíos se sentían más felices siendo aplastados por la bota romana que con la presencia de Cristo. Y lo demostraron con gran orgullo cuando le dijeron a Pilato el día de la crucifixión: «No tenemos más rey que César». Juan 19, 15. La sola presencia de Cristo les amargaba la vida a esta gente religiosa. Y les ocurrió lo mismo que a un príncipe llamado Amán, y que aparece en el libro de Esther, Antiguo Testamento. El rey Artajerjes tenía en alta estima a este hombre y lo había colmado de muchos honores, y él se sentía muy orgulloso de ostentar esa alta posición, la cual compartía con amigos y parientes. Pero toda esa gloria, decía él, se le venía abajo por causa de un judío llamado Mardoqueo, porque este siempre estaba a la entrada del palacio del rey, por donde obligadamente tenía que pasar Amán, y Amán detestaba a Mardoqueo porque éste no le hacía ninguna reverencia cuando pasaba frente a él.
y un día contaba a su mujer y a unos amigos todo lo bien que le iba en el palacio, pero toda su charla la remató con estas palabras: pero todo esto de nada me sirve, cada vez que veo al judío Mardoqueo sentado a la puerta del rey. Libro de Esther, capítulo 5, versículos 9 al 13. Si usted lee detenidamente esta historia, se va a dar cuenta que Mardoqueo no abría su boca delante de Amán. Era la presencia de él lo que le amargaba la vida. Y lo mismo sucedía con los judíos cuando miraban a Cristo. ¿Hasta cuándo nos turbarás el alma?, le decían. Ellos no creyeron en él y por tanto se tropezaron, y ese tropezón les estuvo bien caro, principalmente cuando ellos se hicieron responsables de su muerte y le dijeron a Pilato: su sangre sea sobre nosotros y sobre nuestros hijos. Mateo 27, versículo 25. Ese desprecio que ellos mostraron obligó al Señor a que sentenciara a la ciudad de Jerusalén a la destrucción. Esa sentencia la encontramos en Mateo 23, versículos 37 al 39, y su cumplimiento se llevó a cabo 37 años más tarde, cuando las legiones romanas sitiaron la ciudad, luego la tomaron y la incendiaron. 1.400.000 judíos murieron en esa toma. El templo fue destruido a tal grado que no quedó piedra sobre piedra que no fuera quitada. Los sobrevivientes fueron llevados como prisioneros a Roma y otros fueron dispersados a otros países. En los tiempos pasados, principalmente en la conquista de Canaán, Dios entregaba a los enemigos en manos de Israel, porque Dios estaba a favor de ellos, pero ahora era Dios quien los entregaba a ellos en manos de sus enemigos. Y a través de estos 20 siglos que han pasado, los judíos todavía se siguen tropezando en esa misma piedra. Ellos no aceptan a Cristo como su Mesías, a pesar de que Cristo los ama en gran manera. Cuando el Señor se presentó como el buen pastor a las ovejas perdidas de la casa de Israel, estas ovejas se rebelaron, a pesar de que Él dijo que daría su vida por las ovejas. Recordemos que en la antigua ley, las ovejas morían por los pastores sacrificadas en el templo, pero ahora era el pastor el que iba a morir por sus ovejas. Pero ni aún así entendieron y terminaron crucificándole en la cruz. Ellos tenían su esperanza en Moisés, pero Moisés no iba a ser la salvación de ellos. Y aunque Cristo se esforzó al máximo para que ellos lo reconocieran como el Mesías, ellos endurecieron su corazón, al igual que Faraón en los tiempos del Éxodo. Y el rechazo fue tal que podemos hacer una comparación entre la muerte de Moisés y la muerte del Señor Jesucristo. Cuando Moisés murió en el monte Nebo, el pueblo de Israel lo lloró por 30 días y guardaron luto por Moisés, así nos dice Deuteronomios 34, versículo 8. Pero ¿qué pasó con Cristo? La Biblia dice que el Señor lloró por Jerusalén, Lucas 19, 41. Y aquí vemos una ironía, porque el Señor lloró por Jerusalén, pero Jerusalén no lloró por Él. Y aquí vemos que este comportamiento tan ruin de parte de los judíos los hizo que se tropezaran, tal como lo dice el apóstol Pablo en 1 Corintios 1, 23. Pero esa piedra que desecharon los israelitas llegó a ser el fundamento de la iglesia cristiana, que hoy se mueve por todo el mundo. Continuaremos. Anteriormente mencionamos a Cristo simbolizado con una roca en su relación con el pueblo de Israel, pero por cuanto lo rechazaron, el Señor se convirtió en una piedra de tropiezo para ellos. Primera de Corintios capítulo 1 versículo 23. Ahora vamos a tratar este mismo simbolismo, o sea, a esta misma roca como fundamento de la iglesia. El apóstol Pablo nos dice que nadie puede poner otro fundamento que el que está puesto, el cual es Jesucristo. Primera de Corintios, capítulo 3, versículo 11. Esto quiere decir que toda doctrina que hable de salvación y no tiene este fundamento, no se tiene que tomar en serio, y por consiguiente tiene que ser una doctrina falsa. El apóstol Pablo trata de locos, delirantes, de envanecidos e ignorantes,
a todos aquellos que al dar enseñanza bíblica se salen de los contextos y no se conforman a las sanas palabras de nuestro Señor Jesucristo y a la doctrina que es conforme a la piedad. 1 Timoteo 6, versículos 3 al 5. En otro pasaje encontramos que nosotros los cristianos redimidos con la sangre de Cristo estamos edificados sobre el fundamento de los apóstoles y profetas, siendo la principal piedra del ángulo Jesucristo mismo, en quien todo el edificio bien coordinado va creciendo para ser un templo santo al Señor. Efesios 2, versículos 20 y 21. Aquí explicamos que cuando se habla de fundamento, se está hablando de doctrina, y es natural que la doctrina no era de los apóstoles y los profetas, sino de Cristo. Y aunque en el libro de los Hechos encontramos que la iglesia primitiva o la iglesia apostólica perseveraba en la doctrina de los apóstoles, según Hechos 2:42, es necesario entender que la doctrina no procedía de ellos, sino lo que habían recibido de Cristo. Y si vamos un poco más adelante, vamos a encontrar que la doctrina no era en sí de Cristo, sino que era la doctrina del Padre. Cristo mismo lo dijo: mi doctrina no es mía, sino de aquel que me envió. Juan 7:16. En este tiempo podemos encontrar una gran cantidad de religiones y sectas que se proclaman como cristianas, pero sus doctrinas difieren en gran manera unas de otras, y sus fundamentos son las enseñanzas de sus líderes fundadores. La Biblia para ellos es solamente un libro de consulta de donde extraen algunos pasajes que les pueden servir, sacándolos de su contexto, o sea que les dan una interpretación equivocada. Así pues, estamos viendo que esto viene a traer más que todo confusión para todos aquellos que quieren aprender la verdadera doctrina. Recordemos que la iglesia cristiana, para que sea cristiana, tiene que estar apoyada en Cristo y su doctrina, de lo contrario sería cualquier cosa menos iglesia. También tenemos a la institución católica romana, donde sus líderes aseguran que Cristo fundó su iglesia sobre el apóstol Pedro, porque según ellos, y lo tienen como un dogma, que Pedro fue el primer papa que se sentó en el trono del Vaticano. Para tal afirmación se toman del pasaje bíblico de Mateo 16:18, cuando el Señor Jesucristo, después que Pedro lo identificó como el Cristo, el Hijo del Dios viviente, lo cual lo hizo por medio de una revelación divina, según Mateo 16, versículos 16 y 17, luego el Señor se dirige a Pedro con las siguientes palabras: y yo también te digo que tú eres Pedro, y sobre esta roca edificaré mi iglesia, y las puertas del Hades no prevalecerán contra ella. Estas palabras han traído alguna confusión y más que todo diríamos una errada interpretación, porque los líderes romanistas le atribuyen al apóstol Pedro la dirección de la iglesia, y cuando digo iglesia me refiero a la iglesia de Cristo, porque Cristo mismo fue quien pronunció las palabras que ya citamos anteriormente. Pero veamos el contenido de estas palabras que son dadas después de la confesión de Pedro, y dice así: y yo también te digo que tú eres Pedro. Aquí vemos que Cristo confiesa el nombre de Pedro. Ahora veamos aquí, ¿por qué esta confesión? En primer lugar, Cristo confesó el nombre de Pedro porque Pedro lo había confesado a él anteriormente, y lo confesó en la forma correcta: tú eres el Cristo, el Hijo del Dios viviente. Anteriormente, el Señor había dado esta enseñanza: a cualquiera pues que me confiese delante de los hombres, yo también le confesaré delante de mi Padre que está en los cielos. Mateo 10:32. Esta es la causa de la confesión que Cristo hace de Pedro. Ahora viene la siguiente frase: y sobre esta roca edificaré mi iglesia. Aquí el Señor está dando a entender que Él va a edificar su propia iglesia, la cual va a tener un fundamento, y ese fundamento es el Señor mismo. Leamos de nuevo la frase: y sobre esta roca. Esto quiere decir sobre esta confesión, Pedro, que tú has dado, que yo soy el Cristo, el Hijo del Dios viviente. Yo edificaré mi iglesia. En este caso, es el Señor quien toma toda la responsabilidad, porque todo lo que hace la iglesia lo hace en el nombre de Cristo, no en el nombre de Pedro. Porque Pedro no es Dios, y como hombre tuvo que morir, y hasta este día no se ha levantado de entre los muertos.
Por tanto, si la iglesia descansara en Pedro como su fundamento, hace siglos que hubiera desaparecido. Por otra parte, el Señor nunca colocó a Pedro como jefe o cabeza de los apóstoles, aunque tenemos que admitir que cuando los discípulos son mencionados, por lo general siempre aparece Pedro encabezando la lista. Pero esto no quiere decir que él tenía mando sobre los demás. Cierta vez, el Señor lo reunió y le dijo: sabed que los gobernantes de las naciones se enseñorean de ellas, y los que son grandes ejercen sobre ellas potestad. Mas entre vosotros no será así, sino que el que quiera hacerse grande entre vosotros será vuestro servidor, y el que quiera ser el primero entre vosotros será vuestro siervo. Mateo 20, versículos 25 y 26. A pesar de todo esto, el Vaticano siempre le otorgó a Pedro el título de el primer papa, y aún el trono donde se han sentado todos los papas se le ha bautizado como el trono de San Pedro. El asunto es que ni la Biblia ni la historia secular hacen mención de que Pedro estuviera alguna vez en Roma. Además, dentro de los dogmas católicos está el de la infalibilidad, o sea que el papa no puede equivocarse en lo que dice o lo que hace. Sin embargo, Pedro se equivocó muchas veces. Cierta vez se le ocurrió darle un consejo al Señor de que por ningún motivo se enfrentara a la muerte en la cruz, ni a los padecimientos que le iban a causar los judíos. Pero Cristo no le agradeció ese consejo, antes bien le dio un trato un poco fuerte. Veamos con quién lo comparó. Pero él, volviéndose, dijo a Pedro: quítate de delante de mí, Satanás. Me eres tropiezo, porque no pones la mira en las cosas de Dios, sino en las de los hombres. Mateo 16, versículo 23. Cuando Cristo le dio este trato así a Pedro, hacía unos minutos que le había dicho: y yo también te digo que tú eres Pedro, y sobre esta roca edificaré mi iglesia. Y ahora nos preguntamos, ¿cómo podía el Señor confiar su iglesia en un hombre que se equivocaba y que incluso llegó a negarlo por tres veces en una misma noche? Mateo 26, 34. Podemos decir que Pedro fue un gran apóstol, pero nunca fue el líder de la iglesia, y en el sentido de que él respondiera por ella. El apóstol Pablo nos dice que Cristo fue quien ganó a la iglesia con su propia sangre, Hechos capítulo 20 y versículos 28. Cuando Saulo de Tarso iba camino hacia Damasco en persecución de la iglesia, Cristo le salió al paso, y Saulo cayó a tierra. Luego escucha una voz que le dice: Saulo, Saulo, ¿por qué me persigues? Hechos capítulo 9, versículos 1 al 4. En esta expresión vamos a notar algo, y es que el Señor se adjudica el derecho de responder por su iglesia. Cuando le dice: ¿por qué me persigues?, Saulo no perseguía a Cristo, porque hasta ese momento ni lo conocía siquiera. Saulo perseguía a la iglesia, pero como la iglesia era propiedad de Cristo, porque él había fundado, entonces era él el que tenía que responder por ella. Si la iglesia hubiese sido fundada sobre Pedro, entonces hubiese sido Pedro el que hubiera cegado a Saulo en el camino hacia Damasco. Vamos a exponer un punto final para demostrar que la roca no es Pedro. Recordemos que Cristo dijo: y yo también te digo que tú eres Pedro, y sobre esta roca edificaré mi iglesia. Aquí se da a entender que Cristo es la roca. Si Pedro hubiese sido escogido para ser el fundamento de la iglesia, entonces Cristo hubiera cambiado las palabras y le hubiera dicho en una forma bien sencilla: y yo también te digo que tú eres Pedro, y sobre ti edificaré mi iglesia. Pero el Señor Jesucristo dijo: sobre esta roca, señalándose a sí mismo por la confesión que Pedro había hecho cuando le dijo: yo sé que tú eres el Cristo, el Hijo del Dios viviente. Mateo 16, versículo 16. Y concluimos con esta explicación, demostrando que Pedro no es la roca, y por consiguiente tampoco fue papa, y para rematar, ni siquiera estuvo en Roma. El apoyo principal de la iglesia cristiana es que su fundamento es Cristo mismo, y nadie puede poner otro fundamento que el que ya está puesto. Así lo dice el apóstol Pablo en 1 Corintios, capítulo 3, versículo 11. Por tanto,
Si esta iglesia estuviera bajo la responsabilidad de otro que no sea Cristo, hace años que hubiera desaparecido. Y esta misma apreciación la tuvo un fariseo desde el tiempo en que la iglesia apostólica comenzó a dar sus primeros pasos. Las autoridades eclesiásticas de Jerusalén quisieron y se propusieron terminar con el Evangelio. Y dice la Escritura que llamándolos a los apóstoles, les intimaron que en ninguna manera hablasen ni enseñasen en el nombre de Jesús. Mas Pedro y Juan respondieron diciéndoles: juzgad si es justo delante de Dios obedecer a vosotros antes que a Dios, porque no podemos dejar de decir lo que hemos visto y oído. Hechos capítulo 4, versículos 18 al 20. Y por causa de que ellos continuaron predicando, vino entonces una persecución en contra de la iglesia. Y cuando los alguaciles tomaron prisioneros a los discípulos, el sumo sacerdote les preguntó diciendo: ¿no os mandamos estrictamente que no enseñaseis en ese nombre? Y ahora habéis llenado a Jerusalén de vuestra doctrina, y queréis echar sobre nosotros la sangre de ese hombre. Respondiendo Pedro y los apóstoles dijeron: es necesario obedecer a Dios antes que a los hombres. Hechos capítulo 5, versículos 26 al 29. Seguidamente Pedro aprovechó el momento para predicarles a los magistrados la salvación en Cristo Jesús. Y esto los enfureció más, y querían matar a los apóstoles. Pero intervino un fariseo llamado Gamaliel, doctor de la ley y venerado por todo el pueblo, y dijo a sus compañeros de cámara: varones israelitas, mirad por vosotros lo que vais a hacer respecto a estos hombres. A continuación, Gamaliel menciona a Teudas y a Judas el Galileo, que se levantaron en rebelión contra el imperio romano, y junto con los que los acompañaban, fueron muertos unos y dispersados otros, o sea que los desaparecieron. Y ahora os digo, dijo Gamaliel, apartaos de estos hombres y dejadlos, porque si este consejo o esta obra es de los hombres, se desvanecerá. Mas si es de Dios, no la podréis destruir. No seáis tal vez hallados luchando contra Dios. Libro de los Hechos, capítulo 5, versículos 30 al 39. Gamaliel no estaba equivocado cuando dijo que este consejo podía ser de Dios. Y la prueba más palpable que el Evangelio no está fundado sobre hombres, sino sobre el Señor Jesucristo, es que después de 2000 años, y en este tercer milenio, se sigue predicando con poder. Y no son los hombres los que lo van a detener, porque el Evangelio está fundado en Cristo Jesús, el cual es la roca inconmovible de los siglos. Y continuando con el tema del símbolo de la piedra, y tal como ya lo hemos expuesto anteriormente, que esa piedra es el Señor Jesucristo, el cual desempeña tres funciones, y que dos de ellas ya las dimos a conocer. Primero, que Cristo fue piedra de tropiezo para los judíos, y que hasta este mismo día se siguen tropezando en la misma piedra. Segundo, Cristo ha sido, es y será siempre la piedra de fundamento para la iglesia cristiana. Y ahora, como tercera función que desempeña la piedra, vamos a hacer un breve estudio de la relación que Cristo tendrá con los gentiles, o sea, con el mundo inconverso, con excepción de Israel. En estos tiempos finales, cuando ya estamos en este tercer milenio, el mundo se encuentra confundido por los acontecimientos que se están dando últimamente, tanto en el ambiente social como también en lo político y en lo económico. Y por supuesto también las señales de la naturaleza o fenómenos naturales como los ocurridos en Centroamérica a finales de octubre de 1998 por el huracán Mitch, siendo Honduras la más afectada en sus 18 departamentos, sufriendo pérdidas humanas con más de 6.000 muertos, y toda la estructura de la nación fue afectada en gran manera. Este huracán también trastornó a los controladores de huracanes en la Florida, porque nunca pudieron ubicar su dirección en la forma correcta, y sus palabras que escuchábamos en las noticias eran: estamos confundidos. En cierto sentido podíamos aplicar el pasaje bíblico en forma literal de lo que nos dice proféticamente Lucas capítulo 21, versículos 25 y 26, que dicen así: entonces habrá señales en el sol, en la luna y en las estrellas, y en la tierra angustia de las gentes confundidas a causa del bramido del mar y de las olas,
desfalleciendo los hombres por el temor y la expectación de las cosas que sobrevendrán en la tierra, porque las potencias de los cielos serán conmovidas. Por supuesto que esta catástrofe ha traído confusión, no solamente a Honduras y demás países centroamericanos, sino a todo el mundo. Por ejemplo, el noticiero de televisión CNN comentó que en más de 200 años de nuestra historia no se había presentado un caso de esta magnitud como el que se presentó en Honduras. Nuestra opinión es que esta es una señal más de los últimos tiempos, el tiempo de los gentiles, y que está llegando ya, diríamos, a su final. Y podemos apreciar que en medio de las angustias que hoy se viven, la gente no está dispuesta a buscar a Dios. Prefieren apoyarse mejor en el humanismo, en la idolatría, en la astrología y todo lo que encierra la doctrina de la nueva era. Por otra parte, la doctrina del Evangelio es atacada por algunos, despreciada por otros, y otros se han vuelto burladores, y una gran mayoría no desean saber nada del Evangelio. Pero la Escritura dice que Dios no puede ser burlado. Lo que el hombre sembrare, eso también segará. Gálatas capítulo 6, versículo 7. Los hombres modernos han construido su torre de Babel, la cual ha sido fundada sobre la arena, y por consiguiente no podrá permanecer por mucho tiempo. El gobierno humano está a punto de terminar, y no será por voluntad propia, sino porque Dios tiene un día determinado en el cual juzgará al mundo con justicia por aquel varón a quien designó, dando fe a todos con haberle levantado de los muertos. Hechos 17, versículo 31. Y ahora, si queremos una mejor información profética y el plan que Dios tiene para dar por terminado el tiempo de los gentiles, vamos a trasladarnos unos 2700 años atrás y nos vamos a ubicar en la gran ciudad de Babilonia, con su principal gobernante Nabucodonosor. Cierta vez este rey tuvo un sueño, el cual fue borrado totalmente de su memoria, y por esta razón convocó a todos sus asesores y consejeros, era compuesto por magos, astrólogos, encantadores y caldeos, para que le dieran el conocimiento del sueño y su interpretación. Pero ellos se sintieron incapaces de resolver ese asunto, y le dijeron al rey, no hay sobre la tierra hombre alguno que pueda declarar el asunto del rey, porque el asunto que el rey demanda es difícil y no hay quien lo pueda declarar al rey, salvo los dioses cuya morada no es con la carne. Daniel capítulo 2, versículos 10 y 11. Cuando el rey oyó esta respuesta, se llenó de ira y decretó la muerte para todos los sabios de Babilonia. Pero Dios tenía a un varón preparado para esa ocasión, y se trataba de Daniel, que guiado por el Espíritu Santo, se enfrentó al rey para darle la respuesta que él quería. Y Daniel comenzó dándole la gloria a Dios en este asunto. Oigamos las palabras de Daniel. El misterio que el rey demanda, ni sabios, ni astrólogos, ni magos, ni adivinos lo pueden revelar al rey. Pero hay un Dios en los cielos, el cual revela los misterios, y él ha hecho saber al rey Nabucodonosor lo que ha de acontecer en los postreros días. He aquí tu sueño y las visiones que has tenido en tu cama. Estando tú, oh rey, en tu cama, te vinieron pensamientos por saber lo que había de ser en lo porvenir, y el que revela los misterios te mostró lo que había de ser. Daniel 2, versículos 27 al 29. A continuación, Daniel describe el sueño y también da la interpretación y dice, tú, oh rey, veías, he aquí una gran imagen que era muy grande y cuya gloria era muy sublime. Estaba en pie delante de ti y su aspecto era terrible. La cabeza de esta imagen era de oro fino, su pecho y sus brazos de plata, su vientre y sus muslos de bronce, sus piernas de hierro, sus pies en parte de hierro y en parte de barro cocido. Estabas mirando hasta que una piedra fue cortada no con mano e hirió a la imagen en sus pies de hierro y de barro cocido y lo desmenuzó. Entonces también fueron desmenuzados también el hierro, el barro cocido, el bronce, la plata y el oro, y fueron como tamo en la cera del verano, y se lo llevó el viento sin que de ellos quedara rastro alguno. Mas la piedra que hirió a la imagen fue hecha un gran monte que llenó toda la tierra. Daniel capítulo 2, versículos 31 al 35. Anteriormente hemos mencionado que la piedra es Cristo, y fue donde se tropezaron los judíos, pero también esta misma piedra sirvió de cimiento para la iglesia, y esta misma piedra cortada no con mano,
que es Cristo Jesús en su segunda venida, caerá y aplastará a los gobiernos y a las naciones gentiles. Cristo mismo dijo que sobre quien cayere esta piedra le desmenuzará. Mateo 21:44. Después de esto, el Señor Jesucristo establecerá su reino en la tierra por 1000 años, conocido también este período como el milenio. Y esto es lo que nos dice Daniel cuando explica que la piedra se hizo un gran monte que llenó toda la tierra. El salmista nos dice, refiriéndose al desprendimiento de esta piedra, o sea, el reinado de Cristo en el milenio, y dice así: dominará de mar a mar, y desde el río hasta los confines de la tierra. Ante él se postrarán los moradores del desierto, y sus enemigos lamerán el polvo. Salmo 72, versículos 8 y 9. En la revelación que Dios le dio a Daniel para conocer el sueño que tuvo el rey de Babilonia, encontramos una imagen formada por 4 metales, comenzando con el oro y terminando con el hierro, y conforme a la interpretación de Daniel, estos metales representan a 4 imperios del pasado, comenzando con Babilonia, simbolizado este imperio por la cabeza de oro. Cuando cayó Babilonia en el año 539 a.C., bajo el reinado de Belsasar, entró el imperio de los Medo-Persas, al mando de Darío el Medo y Ciro el Persa. Este imperio era representado en la imagen con el pecho y los brazos de plata. Cuando cayó este imperio Medo-Persa en el año 331 a.C., le tocó el turno a Grecia. Los ejércitos greco-macedónicos, al mando de Alejandro Magno, derrotaron a los Medo-Persas y Grecia ocupó su lugar. Este imperio estaba representado en la imagen con el vientre y los muslos de bronce. Según la historia, los soldados de Alejandro eran conocidos como los hombres de bronce. Pero habían otros que esperaban también su turno, y en el año 65 a.C. cayó el imperio griego para dar paso al imperio romano, representado simbólicamente en la imagen con las piernas y pies de hierro. Y era este imperio el que gobernaba cuando nuestro Señor Jesucristo nació en Belén de Judea. Cuando cayó el imperio romano en el año 476 d.C., ningún otro imperio ocupó su lugar, porque dentro del plan divino solamente eran estos 4 que hemos mencionado: el oro, la plata, el bronce y el hierro. Pero no queremos pasar por alto otro elemento que juega un papel muy importante en esta profecía, y es el barro, el cual se había impregnado en los pies y dedos de la imagen. Y como el hierro con el barro no son elementos apropiados para una mezcla, el reino sería en parte fuerte y en parte débil. Recordemos que el barro no estaba incrustado en las piernas de la imagen, y esas piernas representan la dureza con que actuaron los romanos, tanto con la gente civil como en contra del cristianismo. Pero es digno de notar que después de la caída de Roma, quedaron algunos residuos de hierro impregnados de barro, y aquí hablamos de los pies y de los dedos, de los cuales hablaremos más adelante. Y ahora vamos a explicar que cuando hablamos de la caída de estos imperios, no estamos hablando de su desaparición total, sino de su liderazgo, de su dominio y poder que ejercían sobre los pueblos conquistados, porque las costumbres, las culturas y las religiones siguieron funcionando en la misma forma que antes. Ejemplos tenemos con la Babilonia antigua, que hoy funciona con el nombre de Irak. En asuntos de religión, Roma adoptó la religión babilónica en una forma total e íntegra, y hasta este día, el Vaticano tiene lleno al mundo entero de idolatría babilónica. Y como podemos ver, Babilonia cayó, pero no desapareció. El imperio persa cayó, pero no desapareció. Su territorio lo ocupa la nación de Irán en el Medio Oriente. El imperio griego, que aparece en la imagen como el bronce, cayó, pero no desapareció. Su idioma, su cultura y su filosofía permanecen hasta el día de hoy. Para el caso, los Juegos Olímpicos fueron inventados por los griegos y hasta este día las Olimpiadas se siguen practicando en los principales países del mundo. La filosofía nació en Grecia y hoy se sigue enseñando en las universidades para preparar a los futuros profesionales. Y el idioma griego también se sigue estudiando para comparar así los escritos del Nuevo Testamento. Por su parte, Roma cayó, pero su pornografía sigue activa. La religión romana sigue activa hoy más que nunca. Y así, de esta forma, pues, vemos con lo que antes hemos expuesto, damos a conocer
que los imperios cayeron, pero no desaparecieron. Ahora vamos a analizar la parte inferior de la imagen, que son los dedos de los pies, los cuales son de hierro, pero también están impregnados de barro cocido. Daniel hace una descripción de esta parte final de la imagen y le dice al rey de Babilonia de esta manera: y lo que viste de los pies y los dedos en parte de barro cocido, de alfarero y en parte de hierro, será un reino dividido, mas habrá en él algo de la fuerza del hierro, así como viste el hierro mezclado con barro cocido. Y por ser los dedos de los pies en parte de hierro y en parte de barro cocido, el reino será en parte fuerte y en parte frágil. Así como viste el hierro mezclado con barro, se mezclarán por medio de alianzas humanas, pero no se unirán el uno con el otro, como el hierro no se mezcla con el barro. Daniel capítulo 2, versículos 41 al 43. Lo que Daniel nos quiere decir con esta declaración es que el imperio romano iba a tener un resurgimiento a través de los 10 dedos de los pies de la imagen, y esto sería para el tiempo final. Recordemos que el antiguo imperio romano era representado por las piernas de hierro, y los pies y los dedos no son de otro metal, sino de hierro, nada más que aquí aparece el barro. ¿A quién representa este barro cocido? De esto hablaremos más adelante. Continuaremos.

Decíamos anteriormente que los 10 dedos de los pies de la imagen representan a un reino dividido que aparecerá en el tiempo final. Por supuesto que este reino proviene o es un residuo de lo que fue el antiguo imperio romano, y hemos podido comprobar la asombrosa resurrección de este imperio por medio de la formación de la Unión Europea, la cual está desplazando a un nivel inferior a las principales potencias del mundo, hablando específicamente de la ex Unión Soviética, que desde el año 1989 dejó de existir, y las 15 naciones que la integraban ya no forman parte de este sistema. Y la otra potencia, que es Estados Unidos, también está empezando a decaer, principalmente en la parte política y económica, ya que Europa, con su implantación del euro como moneda única, ha puesto a temblar al dólar. Bien, hemos hablado de los pies de hierro que representan a la Europa moderna, pero además del hierro, el profeta Daniel también vio barro pegado al hierro, y este barro simboliza a las democracias existentes. Ahora la pregunta es la siguiente: ¿qué es una democracia? Es un sistema de gobierno muy diferente a los gobiernos autocráticos del pasado, donde los pueblos eran gobernados por monarquías, o sea, por reyes, los cuales se sucedían de padres a hijos. En las democracias, las cosas son diferentes en lo que respecta a gobierno. Por ejemplo, antes habían emperadores y reyes. Hoy han descendido a presidentes. A los reyes se les coronaba con coronas de oro. A los presidentes se les coloca una banda presidencial hecha de tela sobre el pecho. Los reyes se sentaban en tronos. Los presidentes se sientan en sillas. Los reyes no hacían ninguna propaganda para obtener el puesto. Los presidentes tienen que trabajar en campañas proselitistas para ganarse el voto. El período de los reyes en su gobierno era hasta que se morían gobernando. Los presidentes solamente duran en el puesto 4 años y en algunos países no más de 6 años. Y algunos ni cumplen su período de gobierno porque el pueblo que los puso los puede quitar, máxime cuando no les cumplen sus exigencias. Y no olvidemos que los candidatos presidenciales, cuando ganan la presidencia, después no cumplen la mayoría de las promesas que le hicieron al pueblo. Y esa es una de las razones para que los pueblos se alboroten en el mundo. Aquí podemos ver en verdad que las democracias son demasiado débiles, porque cada quien reclama para sí lo que mejor le conviene. Las leyes son demasiado flojas y, por otra parte, los que gobiernan se visten de la famosa inmunidad, a tal grado que un ministro del gobierno o un diputado pueden cometer un delito, ya sea de robo al Estado o un asesinato, y no hay juez que lo pueda sentenciar porque el mentado diputado o ministro tiene inmunidad. Esto es lo que se llama democracia. Por supuesto que este sistema tiene sus puntos buenos, donde las libertades raras veces se restringen. Hay libertad de expresión del pensamiento, y por otra parte, la persona puede también viajar por todo el mundo si lo desea, y también, por supuesto, si tiene cómo hacerlo, lo cual no sucedía en tiempos de los reyes. El gran estadista británico Winston Churchill, ya fallecido, declaró: "La peor forma de gobierno es la democracia, pero es la mejor que hemos tenido". Los artículos de las constituciones pueden sufrir cambios, pueden ser reformados, lo cual no sucedía así con los gobiernos autocráticos de los emperadores y reyes. Ejemplo tenemos en la Biblia, cuando Poncio Pilato escribió un rótulo que puso en la cruz de Cristo cuando moría ahí en el Gólgota. Este rótulo decía así: "Jesús Nazareno, rey de los judíos". Cuando los sacerdotes leyeron ese rótulo, le pidieron a Pilato que lo rectificara y que pusiera: "Soy rey de los judíos". Pero el gobernador romano no les complació a los sacerdotes, sino que se limitó a contestarles: "Lo que he escrito, he escrito". Juan capítulo 19, versículos 19 al 22. Esto quiere decir que Pilato no estaba sujeto a una democracia. En este tiempo, Europa Occidental es el centro de las democracias en el mundo, ya que es la que representa al Imperio Romano revivido, y tenemos que reconocer que de este pequeño continente han salido no solamente las formas de gobierno, sino también los lenguajes y las culturas modernas.
Para el caso, todos los idiomas que se hablan en el mundo occidental, provienen de Europa. Por ejemplo, en los Estados Unidos se habla el inglés, pero este idioma no era el original de los indios Sioux, Chechens, Apaches y Pieles Rojas. El inglés vino de Inglaterra, que es parte de Europa. El español no era el idioma de los indígenas de América, vino de España, y España está en Europa. El portugués que se habla en Brasil vino de Portugal, y Portugal está en Europa. El idioma de los haitianos no es el español ni el inglés, sino el francés, el cual fue traído de Francia. En el gran continente africano, el 50% de sus habitantes habla francés, el 40% habla inglés y un 10% habla dialectos. Francia, recordemos, es parte de Europa. El traje elegante para los hombres, en este caso hablamos del saco y la corbata, esta moda vino de Europa, vino también de allá y muchos países usan saco y corbata. Explicamos también que el 85% de los norteamericanos son europeos. El 15% restante lo forman latinos y negros. Y resumimos que Europa dentro de poco se convertirá en el centro del mundo y con su sistema democrático será la encargada de presentar al futuro gobernante mundial. Así es, la democracia es la última forma de gobierno en el mundo y es de donde surgirá el anticristo o la bestia. Y hay muchas razones para pensar así. En primer lugar, estamos analizando el Imperio Romano, que ha resurgido ya, y que con respecto a la profecía de las 70 semanas que se le dio al profeta Daniel, encontramos este pasaje bien importante que dice así: y después de las 62 semanas, se quitará la vida al Mesías, mas no por sí, y el pueblo de un príncipe que ha de venir, destruirá la ciudad y el santuario, y su fin será con inundación, y hasta el fin de la guerra durarán las devastaciones. Daniel 9:26. Aquí encontramos la frase, el pueblo de un príncipe que ha de venir. Este pueblo es Roma,

anticristo que ha de venir. Esto quiere decir que los gentiles, que son los que tienen el mando del mundo a través del sistema de la democracia, son los que presentarán a este gobernante mundial. Hemos dicho anteriormente que la democracia ofrece algunas libertades, pero si analizamos a fondo este sistema, nos vamos a dar cuenta que la democracia exige nuevos adherentes cada día, y al mismo tiempo no admite ninguna clase de oposición. Ejemplos tenemos con los países que todavía ostentan el sistema socialista, como lo es Cuba, que desde hace algunos años ha sido bloqueado por los países llamados democráticos, encabezados por Estados Unidos. Esto nos viene a decir algo, y es que al final la democracia se convertirá en una dictadura. Este sistema lo que busca es la unidad de las naciones, tal como se conoce a Europa en este tiempo, como la Europa unida. Y esta unidad lo que provoca es un alejamiento de Dios, tal como sucedió con los constructores de la Torre de Babel, que se propusieron hacerse un nombre, o sea, hacerse famosos, y se unieron para un plan en el cual Dios nunca estuvo de acuerdo, y los esparció Dios por toda la tierra después de confundir sus lenguas, dice Génesis capítulo 11. La democracia, simbolizada por el barro cocido, representa a las naciones gentiles, que de una y otra forma están ligadas a la Roma moderna, no solamente en el aspecto político, social y económico, sino también en lo religioso. Recordemos que el Vaticano está en Roma, y este estado de tan solo 44 kilómetros cuadrados, representado por el Papa, es quien pone de rodillas a todos los gobernantes del mundo. O sea que Roma domina en todo a todo el mundo. Pero la Biblia nos dice que todo esto tendrá un final. A veces el pueblo cristiano se inquieta y se pregunta que por qué son los impíos los que gobiernan el mundo, cuando la mayoría de ellos no obedecen a los mandamientos de Dios. Antes bien se oponen y hasta combaten a Dios. La palabra de Dios tiene la respuesta a todo esto, porque Dios tiene un plan ya trazado de lo que va a hacer con ellos. En el libro de Job, capítulo 9, versículo 24, encontramos que la tierra es entregada en manos de los impíos. Esto quiere decir que son ellos los que mandan, no los evangélicos creyentes. Por su parte, el salmista se hace una pregunta y dice: ¿hasta cuándo los impíos? ¿Hasta cuándo, oh Jehová, se gozarán los impíos? Salmo 94, versículo 3. Por su parte, el profeta Jeremías también plantea este mismo caso y dice: justo eres tú, oh Jehová, para que yo dispute contigo. Sin embargo, alegaré mi causa ante ti. ¿Por qué es prosperado el camino de los impíos y tienen bien todos los que se portan deslealmente? Jeremías 12, versículo 1. Para todas estas preguntas hay una respuesta, y dice Dios: ¡ay del impío, mal le irá, porque según las obras de sus manos le será pagado! Isaías 3:11. Dijimos anteriormente que hay un final para todo este sistema de gobierno impío que hoy conocemos, conocido proféticamente como los tiempos de los gentiles, tal como nos dice Lucas 21:24, cuando se habla de la segunda venida de Cristo y la gran tribulación que sufrirá el mundo en esos días, y donde Israel y Jerusalén serán parte activa de esta situación. El pasaje nos habla que Jerusalén iba a caer a filo de espada, y los sobrevivientes serían llevados cautivos a todas las naciones. Esto sucedió en el año 70 de la era cristiana, que Jerusalén fue pasada a espada. En ese tiempo gobernaban los gentiles, que eran los romanos, pero aclaramos que el tiempo de los gentiles comenzó con el imperio de Babilonia hace más de 2.500 años, y desde ese tiempo para acá son los gentiles que han mandado en el mundo. Pero como ya dijimos, este gobierno gentil está pronto a terminar. El pasaje de Lucas 21:24 nos dice que Jerusalén será hollada por los gentiles hasta que los tiempos de los gentiles se cumplan. Este tiempo de los gentiles tendrá su terminación cuando la democracia del mundo le den paso al gobierno de la bestia, el cual, según la palabra profética, durará 7 años, que es la última de las 70 semanas del profeta Daniel, donde se pondrá fin al pecado y se terminará con la prevaricación, se expiará la iniquidad y se traerá la justicia perdurable y se sellará la visión y la profecía y se ungirá al santo de los santos, Daniel 9:24. Con este pasaje se da a conocer la terminación del gobierno gentil, lo cual sucederá con la segunda venida de Cristo a la tierra, y que según la profecía de Daniel, Cristo es esa piedra que se desprende

y golpea los pies de la imagen que vio en sueños el rey de Babilonia. Luego, el Señor Jesucristo implanta su reinado de paz y de justicia por 1000 años sobre la tierra, conocido este período como el milenio. Cristo fue la piedra de tropiezo donde se tropezaron los judíos, pero también fue la piedra donde se ha edificado la iglesia, y esta misma piedra aplastará a los gentiles, terminando de esta forma con el sistema democrático mundial. Si usted, estimado amigo, no es salvo, sálvese ahora. Edifique su casa sobre la piedra que es Cristo Jesús, porque si no lo hace, esta misma piedra lo aplastará dentro de poco tiempo. Y así damos por terminado este interesante tema sobre el símbolo de la piedra. Su hermano y amigo Hernán Sauceda Mencía, desde Tegucigalpa, Honduras, le saluda, y así esperamos que este tema haya sido de edificación para su vida espiritual. Que el Señor le bendiga.

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adores a las estrellas, desde allá te derribará Jehová. Y si te fueres a lo profundo del mar, allá está el ojo de Jehová. Escuchemos.

0: Son las 3 y 27 minutos.
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1: Son las 3:33.

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0: Son las 3 con 55 minutos.
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0: Son las 3 con 56 minutos.
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0: Son las 4 y 16 minutos.
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0: Son las 4 y 16 minutos.

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1: Son las 4:22.

0: Son las 4 con 29 minutos.
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0: Son las 4 con 29 minutos.
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0: Son las 5 y 10 minutos.
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0: Son las 5:19.
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0: Son las 5:19.

0: Son las 5 con 30 minutos.
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0: Son las 5 y 31 minutos.

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0: Son las 5:46.
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0: Son las 5 con 58 minutos.
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0: Son las 5 y 59 minutos.
3: Gracias, Jesús.